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0: Bienvenidas y bienvenidos a La Hora Nacional, el programa que cada semana nos reúne para conocer mejor nuestro país y todo lo que forma parte de nuestra vida cotidiana.
1: Yo soy Cha y como siempre estoy con mi queridísima e increíble amiga, la doctora Leonora Milán, y le mandamos un abrazo a todas las personas que nos escuchan con la familia, regresando a su casa, en el trabajo o en cualquier lugar donde la radio les esté haciendo compañía.
0: Hoy vamos a hablar sobre la estrategia para atender las causas que generan la violencia.

0: En salud hablaremos de un tema que le preocupa cada vez más a familias y especialistas: el uso problemático de internet en niñas, niños y jóvenes. Les vamos a dar las señales que pueden ser una alerta de que el mundo digital empieza a desplazar la vida cotidiana. Así que no se vayan, porque va a haber todo esto y mucho más aquí en La Hora Nacional. Y empezamos. La música mexicana sigue encontrando nuevas voces. México Canta 2 reúne a jóvenes cantantes que interpretan temas que han acompañado a muchas generaciones y que hoy vuelven a sonar con nuevas formas de entenderlos y compartirlos.
1: Más que un concurso, este proyecto de la Secretaría de Cultura busca abrir escenarios y acercar a nuevas audiencias a la música mexicana y al mismo tiempo forma parte de la estrategia Atención a las Causas de la Violencia. Vamos a conocer a los tres participantes que van a la final del próximo 13 de septiembre. Tiffany Galaviz, Joshua Soto y Rosalba Valdés.
2: En vivo desde el Orpheum Theater de Los Ángeles, California, sean bienvenidas y bienvenidos a la primera semifinal de México Canta 2026. Les dejamos con nuestra anfitriona de la noche, Majo Aguilar.
3: Muy buenas noches. México Canta nos convoca y nos invita a celebrar nuestra identidad a través de la música.
4: Y me siento súper orgullosa.
5: Es un honor poder estar aquí, poder estar en un escenario por primera vez, es un honor.
6: Este escenario es único y ha sido un sueño para mí estar aquí, la verdad.
7: La verdad, muy orgullosa de poder seguir representando México y representando mis raíces.
8: Me gusta mucho crear una experiencia para toda la gente, para todo el público.
3: La innovación y el talento. Emmanuel Cortés.
9: Muchísimas gracias. Estoy representando a mi comunidad, a Chicago, a Michoacán, a los hijos de migrantes.
10: A mi familia querida que me están viendo por las redes sociales y la tele. Estamos en diferentes países, pero ustedes están aquí en mi corazón.
3: Llegó ese momento, Natalia. Ya podemos votar en la página.
2: Recuerden que las tres personas más votadas obtendrán su pase directo a la gran final.
3: Con ustedes, los maravillosos Tigres del Norte. Este es el comienzo de sus carreras gigantes que yo estoy segura que van a tener. Un aplauso para ellos enorme, por favor. La primera semifinalista es Tiffany. Nuestro siguiente semifinalista es Joshua Soto. Y por último, Rosalba. Esto es México Canta 2026. Yo soy Majo Aguilar. Muchachos, vénganse para acá. Un aplauso para ellos, por favor.
0: Así como hace México Canta, se pueden cambiar las narrativas que llegan a las personas jóvenes. Ofrecerles otras historias y otras posibilidades alejadas de la violencia y de las adicciones.
1: Y justamente hablando de la atención a las causas de la violencia, hoy queremos hablar de las personas que regresan a nuestro país, porque recibir a las mexicanas y mexicanos repatriados también significa ayudarlos a reconstruir su vida aquí.
0: El programa México Te Abraza lleva ya un año y medio trabajando de manera permanente. Sí, las 24 horas, los 7 días de la semana. Y hay una idea que resume muy bien su propósito: que quienes regresan sepan que no están solos y que México es su casa.
1: Y los números hablan de una atención que va mucho más allá de recibirlos en la frontera. Desde enero de 2025 y hasta el 13 de agosto de este año, más de 271 mil mexicanas y mexicanos han sido repatriados. Al llegar reciben alimentos, atención médica, comunicación con sus familias y apoyo para trasladarse a sus lugares de origen.
0: Y no se trata solamente de una bienvenida, sino de facilitar la reintegración. Por ejemplo, más de 59 mil personas han sido incorporadas a programas del bienestar y se han realizado más de 200 mil traslados hacia sus estados de origen.
1: También hay atención médica y psicológica, apoyo para niñas, niños y familias, asesorías para vivienda y otros servicios. Es decir, se busca que el regreso no sea solamente llegar a México, sino encontrar aquí una oportunidad para volver a empezar.
0: Y ahí está la conexión con lo que hablábamos al principio. Cuando hablamos de atender las causas de la violencia, también hablamos de generar condiciones para que las personas puedan construir un proyecto de vida digno.
1: Y ese es precisamente el sentido de México Te Abraza: recibir, acompañar y ayudar a reconstruir el camino. Soy

0: por la defensa de su territorio y su identidad. Durante el porfiriato, muchas familias fueron perseguidas, separadas y desplazadas, y las mujeres se enfrentaron de manera directa a las consecuencias de esa violencia.
1: Entre estas historias está la de casi 250 viudas yaquis. Desde la época colonial, las mujeres yoreme sufrieron distintas formas de maltrato, pero también fueron quienes conservaron las tradiciones y mantuvieron unida a la comunidad. Por eso hablar de ellas es hablar de la supervivencia de un pueblo entero. Vamos a ver y escuchar una cápsula sobre estas mujeres.
2: A finales de enero de 1900, la dictadura de Porfirio Díaz deportó desde Sonora a Yucatán a 250 viudas yaquis con sus hijos. Eran sobrevivientes de la masacre de Masocoba, en la que tropas del Ejército Federal reprimieron a los yaquis que, encabezados por Juan Maldonado Guazuequia, conocido como Tetaviate, resistían los intentos de las élites sonorenses por despojarlos de sus tierras. En el libro Testimonios de una mujer yaqui, Ricarda León recordó las palabras de su madre.
3: No nos mataron a todos, porque ya no tenían balas los rifles.
2: El de las viudas fue el primer acto de un destierro obligado que afectó hasta 15.000 yaquis, enviados a trabajar en condiciones de esclavitud a Yucatán, Campeche, Oaxaca y Veracruz, en su mayoría usados como mano de obra forzada en la producción de henequén. Miles más tuvieron que emigrar hacia Arizona en los Estados Unidos o refugiarse en la Sierra de Bacatete para sobrevivir. Desde la colonia, el pueblo yoeme, como a sí mismo se denominan los yaquis, luchó por su autonomía, pero durante las últimas décadas del siglo XIX y principios del siglo XX, padeció una guerra de exterminio. Bajo el liderazgo de José María Leiva, Cajeme, los yaquis se sublevaron a mediados de la década de 1870 para resistir el despojo de su fértil territorio, que además de ser su hogar, es un espacio sagrado. Aunque Cajeme fue ejecutado en 1887, los yaquis no cesaron en la defensa de su tierra. Para doblegarlos, el gobierno porfirista se ensañó particularmente con las mujeres, a quienes consideraba responsables del espíritu guerrero de la tribu. Como señaló el militar Francisco P. Troncoso,
4: las mujeres yaquis acompañan a los hombres en las guerras. Sufren con ellos toda especie de fatigas y de privaciones. Los excitan para el combate.
2: Las mujeres que fueron deportadas al sur, a principios del siglo XX, vivieron todo tipo de vejaciones desde su captura y durante su duro traslado en barco y en ferrocarril. En su libro, La sucesión presidencial, Francisco Ignacio Madero dio cuenta de la cruenta situación de las yaquis.
5: Mujeres hubo que, viéndose arrancar de su suelo natal, separadas de sus maridos y quizás de sus mismos hijos, se arrojaron al mar, prefiriendo la pronta muerte entre las ondas amargas a los espantosos sufrimientos de la esclavitud.
2: Pese a las condiciones inhumanas, miles de yaquis sobrevivieron a la deportación gracias al tesón de las mujeres, quienes además de trabajar de sol a sol en los campos, cuidaron enfermos, alimentaron a los desterrados, criaron a los más pequeños y mantuvieron viva su lengua y su cultura. Al aproximarse el estallido de la Revolución Mexicana, emprendieron el retorno a sus tierras, caminando durante meses y recogiendo en el camino a decenas de huérfanos. Las mujeres yaquis, tanto las que se refugiaron en las sierras como las que sobrevivieron al destierro, se convirtieron en las guardianas de la memoria, transmitiendo sus recuerdos de generación en generación. Su arma más poderosa, corazón de la resistencia centenaria del pueblo yoeme, es nunca olvidar.
1: La Revolución Mexicana no puede entenderse sin la participación de las mujeres. Una de las figuras más importantes de sus primeros días fue Carmen Cerdán, que participó activamente con su familia en el movimiento antirreeleccionista y simpatizó con la causa encabezada por Francisco I. Madero.
0: Su casa en Puebla se convirtió en uno de los centros de organización del movimiento y su participación fue decisiva en los acontecimientos de noviembre de 1910. Su historia demuestra que la Revolución Mexicana también fue construida por mujeres que organizaron, difundieron ideas y defendieron sus convicciones.
1: Nos da muchísimo gusto tener la visita de Noemí Juárez Pérez, que nos va a platicar sobre otro episodio nacional en el que participan mujeres que probablemente no conozcamos, pero que han tenido un peso súper importante en nuestra historia.
6: Me da mucho gusto saludarles y específicamente ahora vamos a hablar de mujeres poblanas. Estoy segura que hemos escuchado de Carmen Cerdán.
0: Por supuesto.
6: Carmen ha sido como uno de los símbolos importantes en este proceso revolucionario, pero bueno, pocos escuchamos del nombre de otra hermana que también formó parte, como fue Natalia Cerdán. Y la propia madre de los hermanos Cerdán, los cuatro, Carmen a la Triste, y de Filomena Valle, la pareja de Aquiles Cerdán. ¿Qué? Vamos a darle contexto a esta historia y a la participación de estas mujeres. Sabemos que Francisco I. Madero, a través del Plan San Luis, hace un llamado para que se levanten aquel 20 de noviembre de 1910, pero esta familia se va a ver involucrada en una acción de armas que decimos que es el antecedente. Y pues, después tenemos el 18 de noviembre en la ciudad de Puebla, específicamente en esta casa ubicada en la calle de Santa Clara y que ahorita nosotros conocemos como el Museo Casa Hermano Cerdán, casa donde se van a estar guardando los suministros, los pertrechos, el armamento para hacer bombas caseras. La propiedad era de Natalia. Ella solamente estaba prestando el espacio para que se utilizara como una especie de estudio y puntos de reunión. ¿Qué pasaba con estos hermanos? Bueno, son cuatro: Aquiles, muy conocido, Máximo, Natalia y Carmen. Aquiles funda este club antirreeleccionista que apoyaba a Francisco I. Madero, llamado Luz y Progreso, pero también a él se afilian su hermana Carmen, Máximo, Natalia, y entre todos se encargaban, sobre todo, de propaganda, impresión de folletos. Carmen en particular de armamento, de juntar pertrechos, de estar preparando estas bombas caseras. Es decir, fue una familia con una movilidad importante. Ajá, sí. Porque además pues estaban apoyando abiertamente la campaña de Francisco I. Madero a través de este club antirreeleccionista. ¿Qué va a pasar? Que justo como en este espacio es donde se estaban juntando todos estos pertrechos y armamentos, pues les hacían cateos, sobre todo para revisar la propaganda y demás. Y en uno de estos cateos es cuando empieza esta resistencia y estas balas previo a ese levantamiento del 20 de noviembre. ¿Quiénes se encontraban en la casa? Toda la familia Cerdán, nada más que Natalia, logra sacar a los hijos de Aquiles. Es por eso que ella no se encontraba en ese momento dentro de la casa para sacar a los niños. Uh-huh. Aquiles tenía dos hijos, Aquiles, Héctor, y en ese momento Filomena del Valle, su esposa, se encontraba embarazada aproximadamente de 5 o 6 meses. Imaginémonos la escena, los partidarios, la familia, y pues ya sabemos, esta refriega que se da con policías y con parte del Ejército Federal, donde se están atacando, ¿no? Tenemos la imagen de la casa, de cómo se ve toda la fachada, ¿sí? De la refriega que se da y la resistencia que emite. Máximo va a caer muerto en el momento por herida de bala, y Aquiles logra sobrevivir, pero se va a esconder. No puede salir. La casa está sitiada, okay. Lo esconden bastante bien, pero pasan muchas horas. Es descubierto por los soldados que se mantienen sitiando la casa y pues también va a morir un día después por herida de arma. ¿Pero qué pasó con las mujeres? Ajá. Bueno, en ese momento estaba Carmen madre, Carmen a la Triste, y Filomena son detenidas. Ellas también en la condición de embarazo son llevadas a la cárcel de la Merced y después pasan a un hospital donde van a permanecer más de un año encerradas. También aquí Natalia vuelve a jugar un papel muy importante porque ya no tenían papá, ¿no? Solamente estaba Carmen a la Triste madre y ahora ya no estaba Máximo. Ya habían asesinado también a Aquiles. Y entonces una mujer se va a hacer cargo de sacar a la familia primero de la cárcel, de todo lo que se estaba viviendo contra los cuerpos de Máximo y de Aquiles, el enfrentar su pérdida y además hacerse cargo de los hijos que había dejado Aquiles. ¿Qué más va a pasar? Filomena estaba embarazada, claro. Da luz y también hacerse cargo de la niña. Y bueno, ¿a qué nos vamos a enfrentar también? A que estas mujeres, después de un año de estar detenidas, de estar presas, salen en libertad, pero todo esto gracias al trabajo que tiene la propia Natalia, ¿no? Claro. Cuidado de familia, cuidado de los bienes. Lucha tiene a su madre y a su hermana también detenidas.
0: Soportar y, la pérdida.
6: Soportar, exactamente. Sí. ¿Quién tenía que trabajar? Híjole. ¿Quién era la que hacía los aportes económicos? ¿Quién mantenía, mientras Aquiles, Carmen, Máximo estaban en el club, quién proveía el dinero? ¿Quién daba la manutención? Todo lo hacía Natalia. Por eso, aunque ha quedado un poco relegada de esta historia de estos cuatro hermanos, creo que fue fundamental. Porque pues necesitan algo sólido para poder emprender
0: claro. Esta... Era la piedra ella.
6: Exactamente, ¿no? Entonces, y ahora cuando ya logran salir, pues uno pensaría, bueno, otra vez, ¿no? De regreso a... Pero no escarmienta.
0: Pero...
6: Ajá. Y bueno, tenemos otra vez a Carmen, ahora afiliándose a la Junta Revolucionaria de Puebla y después al carrancismo. Se mantienen en esta lucha revolucionaria cuando el golpe de Huerta derroca... y terminan el asesinato de Madero. Ellas ahora se van a afiliar al carrancismo y pues van a mantenerse en lucha hasta ya consolidado el proceso revolucionario y fallecen. En el caso de Carmen aquí en Ciudad de México, ya fue trasladada a Puebla y bueno, los demás hermanos siguen ahorita en Puebla. Entonces es una invitación a que visiten la casa de los hermanos Cerdán en Puebla, en calle Santa Clara.
1: Y se acuerden de Natalia,
6: que era la dueña de esa casa. Ajá.
7: Claro.
6: Sí, pensaríamos que era de Aquiles tal vez, ¿no? Pero no, la dueña era Natalia y era la que proveía los recursos para poder llevar a cabo estas primeras balas de la revolución.
7: Increíble. Oye, una vez más nos dejas así, mira, crack, boca abierta con las historias de estas mujeres valientes, maravillosas.
6: Sigamos estudiando y aprendiendo más de la historia de las mujeres.
1: Súper, sí. Muchísimas gracias, Noemí.
7: Muchas gracias.
1: Y gracias a todos ustedes que están aquí con nosotros. Quédense porque hay mucho más aquí en La Hora Nacional.
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0: Hoy hablaremos de la economía familiar en este regreso a clases. La Comisión Nacional para la Protección y Defensa de los Usuarios de Servicios Financieros recomienda empezar haciendo un presupuesto, saber cuánto dinero tenemos disponible y establecer prioridades antes de empezar a comprar. Vamos a ver y escuchar sus consejos.
10: El regreso a clases no tiene por qué convertirse en un dolor de cabeza para tu bolsillo. Antes de comprar, revisa qué útiles, uniformes o mochilas aún pueden aprovecharse. Haz una lista con lo que realmente necesitas y compara precios antes de decidir dónde comprar. Evita adquirir artículos por impulso o solo porque están de moda. Aprovecha promociones únicamente si representan un ahorro real y si están contemplados en tu presupuesto. Planear tus compras te permitirá cuidar la economía familiar y comenzar el ciclo escolar con mayor tranquilidad. En Conducef te invitamos a hacer del presupuesto tu mejor aliado para este regreso a clases. Ahora te vamos a dar tips financieros para el regreso a clases. Haz una lista de útiles que realmente vas a necesitar antes de comprar. Reutiliza mochilas, cuadernos, uniformes y materiales que todavía estén en buen estado. Compara precios en distintos establecimientos y en línea antes de decidir. Compra por etapas, primero lo indispensable y al final lo complementario. Evita las compras por impulso motivadas por marcas o personajes de moda. Aprovecha promociones solo si el producto está previsto en tu presupuesto. Considera intercambiar o donar materiales escolares entre familiares y amigos. Reserva una pequeña cantidad para gastos escolares imprevistos, como pueden ser copias, proyectos o actividades extracurriculares.
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7: Vamos.
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1: Hoy vivimos conectados prácticamente todo el tiempo. El celular y las pantallas nos acompañan para estudiar, trabajar, informarnos, entretenernos y relacionarnos con los demás. De acuerdo con la Comisión Nacional de Salud Mental y Adicciones, niñas, niños y adolescentes pueden pasar entre 4 y 8 horas al día frente a algún tipo de pantalla y redes sociales.
0: Para entender qué hay detrás de este comportamiento, nos acompaña el doctor Guillermo Peñalosa Solano, psiquiatra adscrito a la Comisión Nacional de Salud Mental y Adicciones. Doctor, bienvenido a la Hora Nacional.
1: Además, para empezar, pues para nosotros es muy importante entender ahora sí que qué tanto es tantito, ¿no? ¿Qué podemos considerar realmente un uso problemático de internet y redes sociales?
12: Qué bueno que lo mencionas como ese término, no como adicción, uh-huh, justamente, porque bueno, es un problema emergente, ¿no? Es una situación que hemos estado viendo a lo largo de los últimos 20 años, en realidad, porque se han hecho el uso de las redes sociales cada día, ya es parte de nuestra vida, uh-huh, prácticamente, ¿no? Y ahora la inteligencia artificial está haciendo estragos en ciertas situaciones. Pero justo hablando de estas cuestiones como conductas adictivas, no tanto el que sea como una adicción per se, porque una adicción, hablamos del consumo de sustancias, donde puede existir un cierto cambio, una cierta tolerancia dentro del cuerpo y que se necesita la sustancia, uh-huh, para poder mantener como los mismos efectos y que no tengamos la abstinencia. Afortunadamente, en este tipo de cuestiones no es tanto la presencia de la abstinencia, por ejemplo.
1: Claro.
12: Lo que sí hay, puede haber las rabietas. Pero ¿qué tanto es tantito? Uh-huh. Efectivamente, es un hecho donde hasta los adultos, porque bueno, ahorita mencionaron niños, niñas y adolescentes, pero también los adultos.
0: Doctor, yo quería preguntarle, ¿qué pasa en nuestro cerebro para que llegue a estar uno pegado al celular ahí 8 horas viendo las redes sociales? ¿Qué sucede?
12: Pues mira, lo mismo que pasaba cuando veíamos algo que nos gustaba, algún programa, lo mismo que pasa cuando comemos un chocolate, lo mismo que pasa cuando tenemos relaciones sexuales, hay una liberación ligera de dopamina. Pero ¿cuál es la diferencia? Y esto es así algo bien puntual que se ha estado estudiando bastante bien, los videos cortos, videos de 15 segundos, donde estamos teniendo pues esta gratificación inmediata y digo, 15 segundos, perfecto, al siguiente, y entonces scrolleo infinitamente. O sea, vaya, me deslizo a través de la pantalla de manera infinita porque estoy recibiendo esa gratificación. Y esa pequeña gratificación libera pequeños pulsos de dopamina en donde nos sentimos bastante felices en ese momento. Okay. Y entonces queremos buscarlo y por eso estamos cayendo como en esa conducta constantemente. Pero es por el tipo de contenido de videos cortos.
1: Me imagino que también por eso hay tanta preocupación con generaciones más jóvenes, que son las que más consumen este tipo de formatos. Uh-huh. Pero la pregunta sería, ¿hay algo en particular que les afecte a ellos? O sea, ¿el cerebro joven se ve afectado de alguna manera más grave que el cerebro de, pues, como gente ya de edad como nosotros?
12: Como todos los que estamos presentes aquí, pues bueno, efectivamente todos estamos susceptibles a ciertos cambios, pero los niños están en un crecimiento, ¿no? Están teniendo su neurodesarrollo y esto, al momento de que tú estás teniendo toda tu atención en esos videos de 15 segundos, te gastas tu atención. Y a veces hasta dicen, ay, tengo TDA. Bueno, tengo trastorno por déficit de atención. Y en realidad no es un trastorno por déficit de atención. En realidad estás usando demasiado el celular, tu atención se desgasta completamente en estos videos de 15 segundos y ya cuando quieres poner atención a otra cosa, ya no la puedes mantener adecuadamente, ¿no? Y además de todo, no estoy durmiendo bien. Y el sueño es una de las cosas más fundamentales, no solamente, nuevamente, para niños, niñas, adolescentes, sino también para los adultos.
1: Ahora, ¿dónde podemos conseguir más información sobre esto? Por ejemplo, ¿la CONASAMA tiene redes sociales?
12: Tenemos nuestras redes sociales donde estamos justamente tratando de hacer campañas de información. De hecho, hasta en algún punto hicimos varios videos, varios manuales sobre principalmente lo que es videojuegos. Después nos pasamos a lo que son las redes sociales. Hay varios videos que a lo mejor están un poco perdidos, pero buscando esta información en las redes sociales de CONASAMA pueden encontrar cómo ayudarles a las personas, cómo escucharlas, saber que son fenómenos pues también emergentes, ¿no? Y que todavía no llegamos a un consenso de cómo llegar a decirle a este uso de las redes, del internet y demás. Y sí, el mejor término es el uso problemático de internet, de redes sociales.
1: Pues buenísimo, buenísimo. Muchísimas gracias por acompañarnos, doctor.
12: Muchas gracias.
0: Gracias, doctor Guillermo Peñalosa, y muchas gracias a ustedes. No se vayan, por favor.
13: Judith Reyes Hernández nació el 22 de marzo de 1924 en Ciudad Madero, Tamaulipas. A los 12 años recibió de su padre una guitarra sexta doble y 2 años después comenzó a participar en presentaciones musicales en teatros y campos petroleros de Tampico. Años más tarde se trasladó a la Ciudad de México. Ahí conoció al músico y compositor Eduardo Alarcón Leal, con quien se casó y creó el dueto Alarcón. Judith se convirtió también en madre y consolidó su formación como intérprete, trabajando en la XCW.
2: El dueto Alarcón emprendió una gira por Estados Unidos, donde Judith vivió en carne propia la discriminación y desde ahí abrazó la causa de los trabajadores migrantes. Pronto su matrimonio terminó y Judith comenzó a trabajar en la Sociedad de Autores y Compositores de México, donde revisaba la música utilizada en las películas. Ahí conoció a Jorge Negrete y a otras figuras de la época de oro del cine mexicano, para quienes compuso canciones que quedaron inmortalizadas en las películas de la época. Desde entonces se le conoció como la Tamaulipeca. Judith Reyes recorrió el país y orientó su labor artística hacia la denuncia social. En esa etapa incursionó también en el periodismo. Colaboró en El Informador de Chihuahua y en Índice y Acción, Voz Revolucionaria del Pueblo, publicación de la que fue directora. Judith Reyes se convirtió así en una de las principales voces de las luchas agraristas y de los movimientos sociales del país.
14: Sí, señor, yo voy a escribir sobre sus problemas y no solo voy a escribir, lo voy a cantar.
2: Fue perseguida y encarcelada en 1964 por su labor periodística y el contenido crítico de sus canciones. Durante el movimiento estudiantil de 1968 encabezó la caravana de corridos en la UNAM y el IPN, ofreciendo hasta 2 conciertos diarios. Tras sufrir un secuestro, Judith Reyes se vio forzada al exilio en Francia e Italia, donde fundó el Comité por la Defensa Física y Moral de los Presos Políticos de México y escribió su autobiografía La Otra Cara de la Patria. Durante la década de 1970, Reyes continuó viajando y componiendo música de protesta. Judith Reyes murió en 1988, dejando una huella en la música popular mexicana y en los movimientos sociales de su tiempo, para los cuales la canción constituyó una herramienta de lucha política.

0: Llegamos al final de la primera parte de La Hora Nacional. Hoy nuestro programa reconoce a las mujeres indígenas y a las que han hecho historia, como Carmen Cerdán.
1: Porque conocer nuestra historia nos ayuda a entender quiénes somos y nos recuerda todo lo que podemos construir juntos.
0: Tenemos muchos saludos esta semana. Le mandamos un abrazo a Leticia Caballero en Tizapán San Ángel, Carlos Alberto Lira Lozano, Edgar Bennett, Cecilio Godínez y a GMS Electrificaciones en Toluca.
1: También más saludos a la Colonia del Valle en la Alcaldía Benito Juárez para Jorge Quesada y Silvia Machuca. Y un abrazo para María Elena Hernández en Oaxaca, para José Luis Ramírez en Veracruz, para Patricia González en Jalisco y para Miguel Ángel López en Chiapas.
0: Muchísimas gracias por estar con nosotros cada semana. Si quieren escribirnos, síganla a La Hora Nacional Oficial. Estamos en YouTube, Facebook, Instagram, TikTok, X, Spotify y en el número 55 34 83 42 39.
1: Y también nos pueden mandar un correo electrónico a lahoranacional@segov.gov.mx.
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6: Hola Veracruz, qué gusto saludarlos en una nueva emisión de Veracruz en La Hora Nacional. Mi nombre es Víctor Mortera.
7: Y saludando al cuadrante veracruzano en esta maravillosa ocasión en la que nos encontramos en este estudio de Veracruz en La Hora Nacional, les invitamos porque tenemos 30 minutitos para disfrutar de lo bello de nuestro estado. Yo soy Carla Sánchez.
6: Así es, Carla, siempre es un placer estar con nuestra audiencia y en esta emisión traemos excelentes noticias sobre conectividad en zonas serranas, apoyos directos en la región capital, educación y el festejo de uno de nuestros pueblos mágicos. Así que, ¿qué te parece, sí?
7: Aquí comenzamos Veracruz en La Hora Nacional.
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7: Y efectivamente, les vamos a platicar que el gobierno de Veracruz continúa llevando infraestructura a las zonas serranas del estado, desde el acceso a caminos dignos, que representa una mejora directa, sobre todo en la calidad de vida de las familias del estado.
6: Fíjense que en la localidad de Moxola, el gobierno del estado entregó la pavimentación con concreto hidráulico del tramo Tequila Magdalena Aguatepec, en beneficio de 25 comunidades de los municipios de Tequila, Magdalena y Songolica. La obra comprende más de 2 kilómetros de concreto hidráulico con 18 centímetros de espesor, además de cunetas, alcantarillas y muros de contención para estabilizar taludes, garantizando mayor resistencia y durabilidad ante el clima de la sierra.
7: Y efectivamente, porque durante la entrega se destacó que Veracruz cuenta con más de 22,000 comunidades, por lo que la programación de este tipo de obras se realiza conforme a las prioridades y el presupuesto disponible, dando continuidad así a cada una de las peticiones que llegan directamente de los municipios de la sierra.
6: Con este tipo de acciones, el gobierno de Veracruz reafirma su compromiso de servir a las comunidades indígenas y rurales, acercando mejor movilidad y más oportunidades a quienes históricamente han estado más alejados de los servicios básicos.
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7: Continuando con más aquí en Veracruz en La Hora Nacional, ya que estábamos hablando de la Sierra de Songolica, el cafecito que tengo en esta ocasión aquí en Veracruz en La Hora Nacional, Víctor Mortera, esa es la Sierra de Songolica. Así bellísimos es. Paisajes. Sí. ¿Recuerdas que hace un año precisamente más o menos.
8: Anduvimos por esos,
7: lugares esos bellos
8: hermosos
7: lugares.
8: Y sobre todo los paisajes que tienen.
7: De
8: y
7: noche
8: la amabilidad
7: y
8: de su gente. Muchísimo.
7: Y la comida.
8: Y la comida deliciosa.
7: Y la
8: deliciosa.
7: Comida de Songolica, sí, sí, un abrazo muy fuerte. Oigan, pero con más información, el gobierno de Veracruz reforzó su política de bienestar social con una nueva jornada de entregas en la región capital dirigida a las familias en situación de mayor vulnerabilidad.
5: Y en el municipio de Jico se entregaron 6,468 apoyos de los programas Apoyo a la Palabra, Apoyo a la Familia y Apoyos Funcionales en beneficio de habitantes de 10 municipios de la región. Del programa Apoyo a la Palabra Plan México, coordinado por la Secretaría de Desarrollo Social, se distribuyeron más de 1,200 órdenes de pago con una inversión de 8,190,000 pesos destinadas a la adquisición de herramientas y materia prima para consolidar microempresas familiares.
7: Bueno, pero también Víctor Mortera, amigos y amigas, a través del Apoyo a la Familia, coordinado por el DIF estatal, se otorgaron 3,550 apoyos, entre lo que iban paquetes alimentarios, tinacos, lavadoras, refrigeradores, equipamiento para talleres comunitarios de panadería, de carpintería, de bordado, de costura, de soldadura y también de cocina.
5: Con estas acciones, el gobierno de Veracruz reafirma que los recursos públicos deben de llegar de manera directa a quienes más lo necesitan, generando autoempleo y fortaleciendo la economía de las familias veracruzanas.
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7: Recordamos que aquí en Veracruz en la Hora Nacional saludamos a quienes van en las carreteras del bello estado de Veracruz, desde el norte hasta el sur. Muchas gracias por sintonizarnos en cualquiera de las emisoras del cuadrante veracruzano, porque hablando de lugares hermosos, el municipio de Coatepec, Víctor Mortera,
8: ¿sí?,
7: conmemoró 20 años de formar parte del programa Pueblos Mágicos. 20 años de ser pueblo mágico, cumpliendo con todos los lineamientos para ser un pueblo mágico y continuar siendo uno de los pueblos consentidos.
8: Claro,
7: precioso. Por supuesto. Una distinción que ha fortalecido su vocación turística, pero también el posicionamiento en la región como uno de los principales destinos de nuestro hermoso Veracruz.
5: Fíjense, amigas y amigos, que en la explanada del Palacio Municipal se inauguró una expoventa de pueblos mágicos, en la que participaron municipios como Coscomatepec, Naolinco y Jico, entre otros, con pabellones para mostrar y comercializar productos representativos de sus regiones. Y bueno, esta jornada reunió gastronomía, artesanías y actividades culturales para familias y visitantes, en un ambiente que reafirmó el orgullo local por las tradiciones cafetaleras y la riqueza natural de la zona.
7: Bueno, esta celebración de Pueblos Mágicos se suma también a la agenda cultural y turística que el gobierno de Veracruz está impulsando a lo largo de todo el año, con festivales, con encuentros que buscan proyectar al estado como uno de los destinos más completos del país, que hemos hablado, por cierto, aquí de todos los destinos que ha visitado Veracruz, nacionales e internacionales, en materia de cultura, de la gastronomía, pero también de la riqueza natural que tenemos en el estado.
5: Y les platicamos que con este tipo de festejos, Veracruz reafirma que sus pueblos mágicos siguen siendo un motor de identidad, economía local y bienestar para sus comunidades.
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7: Continuando con más aquí en Veracruz en la Hora Nacional, el gobierno de México y el gobierno de Veracruz coordinaron la entrega de la beca Rita Cetina. Esto para uniformes y para los útiles escolares. ¿Por qué? Porque ya viene el nuevo ciclo escolar. Un apoyo que llega directamente a las familias para alivianar y para aliviar uno de los gastos más pesados, que es el regreso a clases.
5: Sin duda alguna, Carla Sánchez. Desde Minatitlán se encabezó el banderazo de este programa nacional que beneficiará a más de 9,000,000 de estudiantes de primaria en todo el país, de los cuales 1,308,000 son niñas y niños veracruzanos, con una inversión de 9,400,000,000 de pesos para el estado. El apoyo consiste en 2,500 pesos anuales por cada estudiante de primaria, entregados directamente en tarjeta a las familias para la compra de uniformes, cuadernos y material escolar.
7: Bueno, la dispersión general de los recursos, les platicamos, a nivel nacional, comenzó la primera semana del mes de agosto, justo antes del inicio escolar, como bien estábamos mencionando hace unos instantes, para que las familias de Veracruz cuenten con este apoyo muy, pero muy a tiempo y no les ganen las prisas.
5: Con este programa, el gobierno de México y el gobierno de Veracruz refrendan que ningún estudiante debe quedarse sin ir a la escuela por falta de recursos, garantizando que la educación pública siga siendo un derecho al alcance de todas las familias.
7: Enhorabuena para todos los chiquitines y todas las chiquitinas, jovencitos y jovencitas, claro, que ya van de regreso a la
2: clases.
7: Escuela.
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7: Aquí en Veracruz y a la Hora Nacional, Víctor Mortera, ha llegado el momento de
9: la recomendación musical.
7: Por supuesto, llegamos a esta recomendación en la que hoy aquí vamos a presentarles a Silvia Temis, una destacada cantautora mexicana, tiene una voz, bueno, increíble, voz principal de la agrupación Notas de Cuatro.
9: Así es, su trayectoria construye un puente fascinante entre el flamenco y la música contemporánea, con una propuesta llena de experimentación sonora y sensibilidad. Los dejamos con su talento, así que súbanle a la radio y ella es
7: Silvia Temis aquí en Veracruz en la Hora Nacional.

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1: ¿Y qué creen, amigos y amigas de Veracruz en la Hora Nacional? Uno de los momentos esperados es siempre ponernos en nuestro mapa mental. Víctor Mortero, ¿estás listo? Josué de la Fraga en la producción está listo también. Bueno, ustedes allá, en donde quiera que nos escuchen a través de las frecuencias veracruzanas. Hoy vamos a una de las celebraciones que no solo se disfrutan. Vamos a posicionarnos en un lugar que también recuerda porque lleva consigo la historia de un pueblo entero. Es precisamente el Festival Afrocaribeño, uno de los encuentros culturales más esperados también en el otoño aquí en el estado de Veracruz.
2: Del 2 al 4 de octubre, las calles de Yanga, Cozamaloapan y el puerto de Veracruz se llenarán de música, danza y color para celebrar la herencia afrodescendiente, que forma parte esencial de la identidad del estado. No es un festival cualquiera, Carla Sánchez. Así amigas es. Y amigos, Yanga es la cuna de la libertad más importante de América. El primer pueblo libre de personas africanas esclavizadas, fundado en el continente. Y cada edición del festival honra esta memoria con orgullo.
1: Y es que la experiencia, les comentamos, combina presentaciones de danza, de percusiones afro, talleres de cartonería, batucada para niñas y niños, desfiles que recorren cada una de las calles principales y encuentros culturales donde especialistas comparten parte de la historia y el legado afromexicano. Pero eso sí, la gastronomía no se puede quedar atrás, claro está. También tiene un papel protagónico. Estos sabores que se han mezclado con la tradición veracruzana, con la afluencia africana en cada platillo. Mira, vaya, para chuparse los dedos.
2: Como dice por ahí el dicho, barriga llena, corazón contento. Así y es. Tienes toda la energía para poder estar en este festival. Bueno, pues para quienes visitan el puerto de Veracruz durante esas fechas, las fiestas se extienden hacia espacios emblemáticos como el Centro Cultural Atarazanas, donde música y danzas africanas cierran cada jornada con un ambiente de celebración colectiva.
1: Pero más que un evento turístico, ojo, el Festival Afrocaribeño es una invitación para que conozcamos, para que seamos parte fundamental de la historia de nuestro país, que nació precisamente en tierras veracruzanas. Eso sí, la raíz, la tercera raíz, como se le conoce, y que hoy sigue viva en cada tambor, en cada paso de baile, en cada sonrisa de quienes mantienen esta tradición, que por cierto mandamos un abrazo enorme a Yanga, donde tenemos grandes amistades y las familias, toda la gente con esa sonrisa, con esa calidez y con ese calorcito que tiene Yanga, siempre recibe a visitantes.
2: Para conocer más sobre el estado y planear tu próxima aventura, se puede consultar la información turística disponible mediante las redes sociales de la Secretaría de Turismo de Veracruz.
1: Pero ¿saben qué? ¿Qué es lo más bonito y lo que les vamos a mencionar en este momento? Vivir el Festival Afrocaribeño en Yanga, porque Veracruz
2: está de moda.
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5: ¿Sabías qué? En la región de los Tuxtlas, al sur de Veracruz, existe un platillo cuyo nombre parece un trabalenguas, pero que en realidad guarda el sabor de un continente entero. Se trata del mogo mogo, un guiso de plátano macho que llegó hasta estas tierras desde el otro lado del Atlántico. El mogo mogo se prepara machacando plátano verde o macho hasta formar una especie de puré espeso, que después se sazona y se acompaña con chicharrón, chile o caldo, según la receta de cada familia. Su nombre y su técnica no son casualidad. Este platillo es hermano directo del fufú caribeño y del mofongo puertorriqueño, preparaciones que comparten el mismo origen, la cocina de los pueblos africanos que llegaron a América durante la época colonial. Fueron las personas esclavizadas y después libres, como las que fundaron el pueblo de Yanga, quienes trajeron consigo el conocimiento del plátano macho, un ingrediente que en África se cultivaba y cocinaba desde mucho antes de cruzar el océano. Con el paso de los siglos, esta técnica se mezcló con los ingredientes y sabores propios de Veracruz, dando origen a un platillo que hoy forma parte de lo que los especialistas llaman la cocina afromestiza veracruzana. Este tipo de guisos sobreviven principalmente en comunidades con fuerte raíz afrodescendiente, como Yanga, Coyolillo, Tamiagua o Mozomboa, donde también se preparan otros platillos con esa misma herencia, como el casamiento de frijol con arroz o los guisos de mondongo, testimonio vivo de una cultura que llegó, se quedó y transformó para siempre la mesa veracruzana. Por eso, cada vez que alguien prueba un mogomogo en algún rincón de los Tuxtlas, en realidad está saboreando un pedazo de historia, la de la llamada tercera raíz de México, Esa herencia africana, que aunque muchas veces ha sido invisibilizada, sigue viva en cada cocina, cada receta y cada generación que se resiste a olvidarla.
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2: La gran fiesta de Perote está por comenzar. Del 3 al 15 de septiembre podrás disfrutar de música, tradición, gastronomía, cultura y diversión en la Expoferia Perote 2026, una experiencia que hará de tu visita un recuerdo inolvidable. Conoce la cartelera completa en www.peroteturismo.mx. Descubre el esplendor de las danzas tradicionales de Turquía, Colombia, Chile, Michoacán, Oaxaca y Veracruz en la función de gala del Festival Folclórico Internacional Patria Viva, que se llevará a cabo el domingo 13 de septiembre a las 17 horas en el Teatro del Estado General Ignacio de la Llave, en la ciudad de Jalapa. La entrada es gratuita con boleto de control, disponibles una hora antes de la función. Cada paso cuenta y cada residuo importa. Coatzacoalcos te invita a participar en el Plugin Coatza, una actividad que combina ejercicio, trabajo en equipo y el compromiso con el cuidado del medio ambiente. Corre, camina y ayuda a mantener más limpio nuestro entorno mientras disfrutas de una actividad al aire libre. La cita es el sábado 19 de septiembre a partir de las 17 horas en la Plaza del Espíritu Santo en el Malecón Costero de Coatzacoalcos, Veracruz. Descubre el arte del grabado y deja huella con tu creatividad. El Centro Cultural Atarazanas, ubicado en el puerto de Veracruz, invita a jóvenes y personas adultas a aprender diversas técnicas de impresión artística y desarrollar sus habilidades en un espacio dedicado a la creación, la experimentación y la expresión visual. Para mayor información puedes comunicarte al 2299-3289-21. Ya puedes visitar la Exposición Colectiva Internacional A Través de la Vida, una muestra que nos invita a reflexionar sobre el sentido de la vida misma, su valor, sus matices y contrastes. Puedes recorrerla en el Museo de Antropología de Jalapa de martes a domingo de 9 de la mañana a 5 de la tarde. Visita el Centro Ecoturístico Los Nichos, en Papantla, donde sus habitantes comparten contigo parte de la riqueza totonaca. Camina entre huertos de vainilla, participa en un taller artesanal y vive la experiencia comunitaria para aprender, convivir y valorar las tradiciones desde el lugar donde siguen vivas. Un destino que no te puedes perder. Esto fue La Cartelera Cultural. Soy Mike Andrade, para Veracruz, en la Hora Nacional.
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1: Y así es como estamos cerrando esta emisión de Veracruz en la Hora Nacional. Agradecemos su preferencia, agradecemos que nos acompañen a lo largo de estos minutos y que para la próxima nos volvamos a encontrar desde Veracruz en la Hora Nacional para el mundo. Soy Carla Sánchez, que se la pasen muy bien.
2: A nombre de Josué de la Fraga en la producción, mi nombre es Víctor Mortera. Que sigan disfrutando de la programación de su estación preferida y nos escuchamos pronto en más de Veracruz en la Hora Nacional.
1: Hasta pronto.
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2: ¿Buscas consentir tu piel de forma natural sin descuidar tu cartera? Llegaste al lugar indicado. Hoy en nuestra tecnología doméstica cuidaremos de ti y de tu bolsillo, enseñándote a preparar unas humectantes barras de jabón con miel.
3: Y así como es importante saber qué le pones a tu piel, también lo es saber qué llevas a tu mesa. ¿Cuál fue el motivo por el que elegiste la leche que tienes hoy en el refrigerador? ¿El precio, la marca o los ingredientes que contiene? En nuestra guía de consumo de leche te compartimos información importante para que tomes la mejor decisión.
2: Acompáñanos en Revista del Consumidor Radio.
0: Revista del Consumidor. Esta tecnología doméstica está validada por el Laboratorio Nacional de Protección al Consumidor. Tome nota de los ingredientes y presten mucha atención. ¡Comenzamos!
2: Los ingredientes que vamos a necesitar son 3 tazas de base de jabón transparente cortado en cubos, media taza de agua purificada caliente, 1 1/2 cucharadas de miel de abeja, una pizca de colorante vegetal amarillo y 40 gotas de esencia de miel.
3: Los utensilios que utilizaremos son una taza medidora, una cacerola con capacidad de 2.5 litros, un tazón de vidrio con capacidad de 1.5 litros, un plato extendido, un cuchillo, una cuchara sopera, un molde de silicón, un rollo de papel aluminio, un rollo de plástico adherente para alimentos y un atomizador. Vamos al procedimiento.
2: Comenzaremos colocando los cubitos de la base para jabón en el tazón y la llevamos a baño María. Movemos hasta que se hayan derretido por completo. Vertemos en una taza la miel, el colorante y la esencia. Mezclamos y dejamos reposar unos minutos. Después, agregamos el agua caliente.
3: Cuando la base para jabón esté completamente derretida, añadimos la mezcla de miel y revolvemos hasta incorporar todos los ingredientes. Retiramos el fuego y vertemos la preparación en los moldes. Si no cuentas con moldes de silicón, puedes utilizar vasos desechables recubiertos con una capa de aceite mineral para facilitar el desmolde.
2: Si notas que se formaron burbujas en la superficie, puedes eliminarlas rociando alcohol del 96 utilizando un atomizador. Esto ayudará a que el jabón tenga una textura lisa. Dejamos enfriar a temperatura ambiente y posteriormente refrigeramos por 30 minutos para solidificar.
3: Ahora desmoldamos los jabones y los envolvemos en papel aluminio, después en plástico adherente para alimentos. Y así de fácil, en tan solo 40 minutos quedaron listas nuestras barras de jabón con miel. Recuerda almacenarlas en un lugar fresco y seco.
2: ¡Anímate a prepararlas! Esta receta rinde para 6 barras, tiene una caducidad de 6 meses y un costo promedio de $118.34.
3: Si prefieres seguir el paso a paso en video, recuerda que puedes ver esta tecnología doméstica en nuestro canal de YouTube, Profeco TV. Ahí encontrarás muchísimas recetas para ahorrar y hacer tú mismo los productos en casa, teniendo la certeza de la calidad en los ingredientes que utilizas.
2: Aprende a hacer desde un gel para el cabello o un champú para lavar el auto, hasta jamón artesanal o unos deliciosos enjambres de chocolate.
3: Presúmenos cómo te quedaron tus jabones. Etiquétanos en Instagram con el hashtag Tecnología Doméstica Profeco. Y menciona a @revistadelconsumidormx.

0: Nos escuchamos en la próxima tecnología doméstica.
1: Vista del consumidor.
0: En el mundo, más de 6 mil millones de personas consumen leche de vaca y sus derivados. Así lo confirman los datos de la Organización de las Naciones Unidas.
2: Es un clásico en nuestro desayuno o cena, pero más allá de la costumbre, ¿qué nos aporta exactamente un vaso de leche?
0: Para empezar, aporta vitaminas A, C y E, que son grandes antioxidantes para tu piel y vista, además de complejo B para tus glóbulos rojos.
2: Por otro lado, el calcio, la vitamina D y el magnesio trabajan juntos para darle fuerza a tus huesos, músculos y cuidar tu corazón.
0: De hecho, incluir tan solo un vaso al día es clave para evitar la disminución de la densidad ósea y prevenir la pérdida de movilidad.
2: Su aporte de calcio protege a todas las edades. Un solo vaso cubre más de la mitad del que necesita una niña o niño en pleno desarrollo.
0: Y casi una tercera parte de lo que requiere un adulto, una mujer embarazada o un adulto mayor. Todo en el mismo vaso.
2: Ahora bien, recuerda que la leche se clasifica principalmente de acuerdo a su procesamiento térmico y su contenido de grasa. Así que podemos dividirla en dos tipos.
0: Por un lado está la leche pasteurizada, que requiere refrigeración y suele comercializarse en envases de plástico flexible o botellas transparentes, además de tener un periodo de vida más corto.
2: En cambio, la leche ultrapasteurizada generalmente se comercializa en envases opacos para proteger vitaminas sensibles a la luz, como la A y la B2. Cuenta con mayor vida útil comercial y no necesita refrigeración antes de abrirse.
0: Ambas las puedes encontrar como entera, descremada si buscas menos porcentaje de grasa, o deslactosada reducida en lactosa o libre de ella.
2: En la revista del consumidor incluimos una guía completa de precios de leche en polvo, pasteurizada o ultrapasteurizada de distintas marcas, tamaños y empaques. Esta información se recabó a través del programa ¿Quién es quién en los precios? De la Profeco.
0: Recuerda que existe la leche del bienestar. Es una alternativa de bajo costo para contribuir al bienestar de la población más vulnerable del país. Hay más de 12.000 lecherías en el país. Puedes ubicar la tuya y consultar costos en liconza.gov.mx/padron/puntosdeventa.php.
2: Presta atención a los siguientes tips para que tu compra sea segura y le saques el máximo provecho.
0: Compara precios. Revisa siempre el costo por litro o kilogramo, porque puede variar bastante entre marcas y presentaciones.
2: En el súper o la tiendita, checa la fecha de caducidad para elegir las opciones con mayor vida útil y asegúrate de que el envase no tenga golpes, abolladuras o fugas.
0: En casa, evita el desperdicio comprando el tamaño que realmente consumirás y acuérdate de mantenerla en refrigeración antes de consumirla o después de abrirla.
2: Y para terminar, consulta a un especialista en nutrición para saber qué tipo de leche se adapta mejor a ti.
0: Así que la próxima vez que te sirvas ese vaso de leche, recuerda que no solo estás disfrutando de un gran sabor, sino llenando a tu cuerpo de energía y nutrientes.
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Salud, muchachos. Por esa mujer.

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1: Ani, me da mucho gusto saludarles. Lunes 31 de agosto del 2026. 23 millones, poco más de 23 millones de niñas, niños, regresan a clases el día de hoy. Arranca oficialmente el ciclo escolar 2026-2027. A todos los que nos están escuchando desde sus carros, desde el transporte, que van a la escuela, que sea un buen ciclo. Échenle ganas. Échenle ganas. Que les vaya de veras muy bien. Hay un operativo aquí en Ciudad de México, 15,000 policías para resguardar a estudiantes, docentes y padres de familia. Mucha paciencia porque el tránsito seguramente hoy y ya para adelante va a empezar a ponerse complicado en la Ciudad de México, pero bueno, por lo pronto arranca el ciclo escolar. Vamos a estar conversando sobre ello un poquito más adelante. Oigan, qué escándalo, no tengo otra palabra para decirlo. Los resultados oficiales del examen presencial de control que aplicó la UNAM a los aspirantes a licenciatura. Solo 90. Solo 90 estudiantes de los 6,000, un poquito más de 6,000 aspirantes, lograron mantener sus calificaciones. Es decir, 5,939 aspirantes no pudieron sacarse lo que se sacaron en el primer examen. El examen que ya les decía fue 6 veces mejor que los exámenes anteriores y que abrió pues todo este tema de las trampas que hicieron muchos jóvenes para intentar ingresar a la UNAM. Y en algún

0: muchos casos, por ejemplo, en derecho, el 98% de los alumnos tuvieron menos aciertos que en el examen presencial. En ingeniería, el 100%. Nadie tuvo los mismos aciertos. Nadie tuvo los mismos aciertos. En contaduría, el 97% bajaron la nota. En medicina, por ejemplo, durante el examen en línea, solamente 20 lograron mantener su calificación. Es que es increíble. 20 lograron mantener su calificación. En derecho, algo parecido también. En fin, 90 de los 6,000 conservaron sus altos puntajes. Así las cosas, de ese tamaño es lo que seguramente ocurrió en términos de trampa y de fraude de jóvenes estudiantes que intentaban ingresar a la UNAM. Vamos a estar, por supuesto, también sobre este tema un poquito más adelante. Bueno, y en asuntos políticos, ayer arrancó formalmente la reunión plenaria de Morena, tanto para sus bancadas en diputados como en senadores. Ya pues arranca el nuevo periodo legislativo. El Senado recibió la iniciativa presidencial para eliminar la posibilidad de que personas con doble nacionalidad puedan aspirar la presidencia, alguna gubernatura o la jefatura de gobierno de la Ciudad de México. Esto lo confirmó la todavía presidenta de la Cámara de Senadores, Laura Itzel Castillo, que deja su asiento en la bancada de Morena en el Senado para asumir a partir de mañana la titularidad de la Secretaría de las Mujeres. Y quien se va a quedar como presidente de la mesa directiva del Senado es Higinio Martínez para el próximo periodo legislativo. Quedaron fuera de la contienda tanto Óscar Cantón Cetina como Gerardo Fernández Noroña, que quería volver a regresar a presidir el Senado de la República. Gerardo Fernández Noroña además se enojó terriblemente con Ignacio Mier, el coordinador de la bancada morenista en el Senado, y pues ahora sí que hasta con la cubeta de repente, morenistas contra morenistas. Esto fue lo que dijo Gerardo Fernández Noroña sobre Ignacio Mier.
1: Estas maneras de engaño, sí va a haber elección, no va a haber elección, mándame el documento a las 5 de la tarde, no, yo no te dije eso, no, es que son ambiciones personales, no, respeto, yo no estaba en el PRI cuando mi compañero Nacho Mier sí estaba votando el fuego a prueba, no, perdón, yo he estado siempre de este lado, y yo no hago política así, faltando la palabra, con engaños, con maniobras, esa no es, eso es política. Eso es lo que no queremos más.
0: Bueno, y la secretaria de Gobernación, Rosa Isela Rodríguez, rechazó que esté en riesgo la mayoría calificada de Morena precisamente en el Senado después de la salida de la bancada de Morena, no como senador, sino de la bancada de Morena, de el acusado por la Fiscalía de los Estados Unidos, Enrique Insunza, de colaborar con los Chapitos. Óscar Palacios, ¿cómo estás? Me da gusto saludarte. Buen lunes.
2: ¿Qué tal, Ana Francisca? Buenos días. Así es, justo, la secretaria de Gobernación, Rosa Isela Rodríguez, rechazó que la salida de Enrique Insunza de la bancada de Morena ponga en riesgo la mayoría calificada para el movimiento de la 4T en la Cámara Alta. Entrevistada tras participar en la reunión plenaria de los senadores de Morena, la encargada de la política interior del país destacó la unidad y el compromiso de la bancada del partido guinda. Justo cuestionada sobre la posibilidad de que Morena no cuente con las 2/3 partes para aprobar reformas constitucionales, respondió de manera escueta que Morena tiene la mayoría. Escuchemos.
3: Solamente hay un reconocimiento por su trabajo. Y también hablamos de que vi en el grupo parlamentario unidad, vi también mucho compromiso.
4: Gracias. ¿Les va a afectar lo de Insunza en las iniciativas?
3: ¿Les aprueben? Tiene la mayoría.
2: Por su parte, el coordinador de los senadores de Morena, Ignacio Mier, manifestó también su confianza en que lograrán construir la mayoría calificada. Esto dijo con el apoyo incluso de otros partidos políticos.

0: Si ustedes se preguntaran, bueno, ¿y Insunza qué? Además de renunciar a la bancada de Morena y conservar su fuero como senador independiente, pues dice que está preparando un libro para hablar sobre todo lo que ha sufrido, es que es increíble, desde que fue señalado por el gobierno de los Estados Unidos por presuntos nexos con el cártel de Sinaloa. Así es que está preparando pues una especie de memoria, supongo. Dio una entrevista al diario La Jornada, en donde dice que independientemente de lo que ocurra, él va a seguir apoyando las iniciativas de la presidenta Claudia Sheinbaum. Oigan, por cierto, hablando de todos estos temas, vaya bombazo la columna de Héctor de Mauleón de hoy en el Universal, que es de hecho la primera plana del Universal. Andy y Gonzalo realizan cónclave en La Condesa, dice Héctor de Mauleón, el pasado lunes 24 de agosto en un restaurante muy exclusivo en la colonia Condesa, un restaurante en donde nada más caben 6 personas y el chef prepara, es un chef australiano que prepara solamente la comida que se le va ocurriendo en ese momento. Fueron a una reunión Andy López Beltrán, su hermano Gonzalo López Beltrán, Daniel Asaf, ex jefe de la ayudantía de la presidencia en tiempos de Andrés Manuel López Obrador, uno de los cercanísimos de la familia de López Obrador. Estuvieron presentes también los empresarios Juan Domingo Beckman y Mauricio Garduño. Y pues hace un relato, el Universal y Héctor de Mauleón tuvieron acceso a una serie de videos en donde se puede ver a Andy visiblemente nervioso abriendo botellas de vino de 17,000 pesos. Ustedes dirán, austeridad republicana de don Andy López Beltrán. Y están discutiendo, todo parece indicar, pues temas que tienen que ver con el contexto en donde se están pues cerrando las puertas en torno a las acusaciones que tienen sobre huachicol fiscal, el regreso a México del ex contralmirante Fernando Farías, la vinculación a proceso de el individuo que era chofer, ayudante, asistente de Héctor Melesio Cuen allá en Sinaloa, en fin, una serie de contextos en los cuales se da esta reunión, una reunión larga, dice Héctor de Mauleón, al menos 5 horas, Andy bebía en una copa tequilera y en algún momento comenzó a encender un cigarrillo tras otro. En las imágenes, dice Héctor de Mauleón, luce preocupado y dice también no es para menos. ¿Qué se habló en esta reunión, en este famoso cónclave de la Condesa? Vamos a estar, por supuesto, también con este tema, pero yo les recomiendo que, antes que nada, pues le echen una miradita a las 8 columnas de El Universal. Hoy Andy y Gonzalo realizan cónclave en la colonia Condesa. Bueno, regresando a temas de gobierno, habló Marcelo Ebrard sobre las negociaciones comerciales con Estados Unidos. Y lo hemos platicado aquí, negociaciones que no son nada más comerciales. Todos los temas están vinculados. La seguridad, por supuesto, uno de ellos, y las acusaciones y la exigencia de la Fiscalía de los Estados Unidos de que se extraditen a varios individuos, entre ellos al gobernador de Sinaloa con licencia Rubén Rocha Moya y al propio Enrique Insunza, pues juegan también en la mesa de las negociaciones. Dice Marcelo Ebrard que no, que esos temas están fuera de cualquier asunto que tenga que ver con la negociación del T-MEC. Citlali Sáenz, ¿cómo estás? Me da gusto saludarte, buen lunes.
1: Hola, igualmente para ti, Ana, buenos días a ti también, a nuestros amigos del auditorio. El secretario de Economía, Marcelo Ebrard, aseguró que las investigaciones y señalamientos relacionadas con el gobernador de Sinaloa, Rubén Rocha Moya, Andrés Manuel López Beltrán, y también por el llamado huachicol fiscal, no han tenido impacto en la revisión del T-MEC. El funcionario explicó que estos asuntos no han sido planteados por el gobierno de los Estados Unidos en las mesas de revisión de este acuerdo comercial y llevan otra vía. Pero vamos a escuchar al secretario de Economía.
2: La pregunta, para ser muy precisos, fue si esos temas están condicionando la negociación comercial de México. Esa fue la pregunta. Y lo que yo estoy diciendo es que hasta hoy no los han planteado en la mesa. Primera, no los han planteado en la mesa, no están en la mesa. Y los temas de discusión, la relación México-Estados Unidos, como tú sabes, es una de las más complejas del mundo. Entonces, no puedes tener un desorden en la conversación. Al día de hoy, lo que te puedo afirmar, sin lugar a dudas, es

0: Esos temas que me mencionan no son parte de mi conversación con mi contraparte de Estados Unidos.
1: ¿Ni condiciones del tratado?
0: Ni condiciones, no, tampoco.
2: Y bueno, también Marcelo Ebrard calificó la relación con los Estados Unidos como el reto político más grande en lo que va del siglo, particularmente por la política arancelaria de la administración del presidente Donald Trump. Y esto lo dijo durante la inauguración de los trabajos de la quinta reunión plenaria de Morena en la Cámara de Diputados. Vamos a escuchar al secretario de Economía.
0: Yo pienso que México ha hecho, y la presidenta tiene un gran reconocimiento internacional, por lo que ha logrado con los Estados Unidos, además de otras cosas. Se ve como un país de referencia para esa negociación. Es lo que le preguntan a ella, bueno, ¿cómo le haces? La presidenta ha tenido 20 llamadas con el presidente Trump. La última yo estuve fue el viernes, semana pasada. Y personalmente está revisando todo lo que estamos haciendo. Es el reto más grande que ha tenido México en lo que va del siglo. Nunca habíamos tenido un reto de ese tipo, de esa magnitud, de esa complejidad con Estados Unidos. Y México está saliendo avante.
2: Se reconoció justamente que la presidenta Claudia Sheinbaum ha tenido un rol importante para mantener vigente el T-MEC a pesar de las presiones de la actual administración. Finalmente, Ana sostuvo que México se mantiene como el principal exportador hacia los Estados Unidos y enfrenta un arancel efectivo de alrededor de 3.4%, una de las tasas más bajas entre los socios comerciales de Estados Unidos. Es mi reporte al auditorio.
3: Muchas gracias, Itlali.
2: Buenos días.
3: Abrazo. Bueno, Movimiento Ciudadano denunció a Morena ante el INE por supuestos actos anticipados de campaña hacia las elecciones del 2027, diciendo que la figura de los famosos coordinadores estatales de la defensa de la transformación promueve ilegalmente a sus candidatos desde hace ya pues varios meses en los estados en los que va a estar sobre la mesa y en la boleta la posibilidad de elegir a nuevos gobernadores, 17 estados. Hay que decir, Morena no son los únicos que ya arrancaron el proceso electoral antes de las fechas iniciales. El próximo 10 de septiembre es cuando tendrían que estar arrancando las campañas. El PAN también ya empezó con sus nombramientos de quienes van a encabezar la defensa de la patria, la familia y la libertad, que no son otra cosa pues que estos, que candidatos, igual que los coordinadores estatales de Morena. En Baja California Sur, por ejemplo, el Comité Ejecutivo Nacional nombró ya a Francisco Pelayo como coordinador. En fin, son sus candidatos, ¿no? Uno diría, ¿por qué no cambian la ley y mejor ya nos dejamos de simulaciones? Y entonces podemos saber cómo es que están financiando estas precampañas, porque en el fondo lo que importa o lo que nos tendría que importar es, pues, ¿de dónde sale este dinero para hacer campaña y sin que absolutamente nadie y ninguna autoridad electoral tenga injerencia en ver qué es lo que está sucediendo ahí? Eso es lo que nos tendría que estar importando en estos momentos. Pero bueno, en eso andan los partidos políticos. Y Alejandro Moreno, líder nacional del PRI, ya ven que la semana pasada le andaba coqueteando al Verde, que si se podían aliar, que si San Luis Potosí, que si me lo batearon a Lalito. Y ahora anda proponiendo una nueva alianza, dice el dirigente nacional del PRI, con el PAN y otros partidos para tratar de retener la gubernatura en Chihuahua. Esto es lo que dice Alito Moreno.
4: Vean ustedes las mediciones, los números que hay. Hoy por sí solo, Acción Nacional no gana la gubernatura. Hay una coalición que puede darse enfrente de estos cínicos y corruptos de Morena y no les dan. Entonces, ¿dónde somos competitivos? En una coalición con el PRI y con partidos políticos afines, que es lo que estamos haciendo entre nosotros, con la gente.
3: Bueno, ayer domingo se conmemoró el Día Internacional de las Víctimas de Desapariciones Forzadas. Hubo una cantidad importante de manifestaciones, marchas en distintos lugares del país. Más de 132,000 personas permanecen desaparecidas y no localizadas en México. Y aquí se reunieron en la Ciudad de México en el Ángel de la Independencia. Es parte de lo que se escuchó.
5: Este es un llamado al Estado mexicano. No debe reducirse a una controversia diplomática. Es una nueva oportunidad de fortalecer las capacidades nacionales mediante cooperación técnica y forense, búsqueda, verdad y protección a las familias. Exigimos verdad para las familias y para México, con participación efectiva de quienes hemos buscado y documentado durante años.
3: Bueno, mientras todo esto estaba ocurriendo en Culiacán este fin de semana, en Sinaloa, fue atacada a balazos. Afortunadamente sobrevivió el ataque Alma Rosa Rojo, fundadora de un colectivo de madres buscadoras. Vamos a ir con el reporte en unos minutitos más, pero bueno, otra vez las madres buscadoras como pues uno de los objetivos del crimen y de la violencia. Y lo que pasó en Zacatecas, caray, en medio de la feria anual llena de gente, de familias, de niños, explotó un coche bomba en la comandancia de la Policía Municipal de Ojo Caliente. Varias personas quedaron lesionadas. Escenas como de guerra, francamente, en los videos se puede apreciar. Ustedes dirán, bueno, salió el gobernador inmediatamente, fue a visitar el municipio, algo, ¿no? Bueno, ni una sola palabra, ni una sola palabra el gobernador hasta el momento. Apenas el sábado, esto fue ayer, pero apenas el sábado decía el gobernador Monreal en sus redes sociales que Zacatecas se estaba transformando con paz y bienestar. Imagínense nada más. En 5 años, dice el gobernador, Zacatecas se ha convertido en un referente nacimiento de la pacificación en el país. Es de veras increíble el nivel de omisión y de desidia. Mario Padilla, ¿cómo están los heridos? Primero que nada, te saludo hasta Zacatecas.
1: Hola, Ana Francisca, buenos días y buenos días al auditorio. Pues hasta donde tenemos entendido, han recibido atención médica oportuna y, como pues bien lo mencionas, fueron 2 ataques el fin de semana. El más reciente, inicio por ese, el domingo por la noche en Ojo Caliente, 6 personas, algunas fuentes marcan 7, resultaron heridas tras una explosión en las inmediaciones de la comandancia de la Policía Municipal. Literalmente le lanzaron un artefacto explosivo. Información de seguridad pública, muy escueta, desde un vehículo que transitaba por la zona, había sido arrojado este posible artefacto explosivo, dijeron, pero que la comandancia sufrió varios daños, igual que comercios aledaños a la zona. Las autoridades mantienen las investigaciones, se informó, para determinar las características del objeto y la manera en que ocurrió la detonación. Los lesionados, ya que lo mencionas, entre ellos hay niños, recibieron atención médica, la mayoría en Ojo Caliente, otros en el Hospital General de Zona del Instituto Mexicano del Seguro Social, aquí en la ciudad de Zacatecas. Y las corporaciones de seguridad, como siempre se dice, reforzaron el operativo en el municipio para ubicar a los posibles responsables. Hasta cerca de las 10 de la noche, las autoridades reportaron la situación bajo control. Pero un día antes, y lo mencionabas, el estado del gobernador había hablado del tema de pacificación, porque hubo un congreso internacional de seguridad pública, y ha estado manejando cifras que van del 91 al 96% de reducción de homicidios dolosos. Un elemento de la policía estatal preventiva y una mujer resultaron heridos en una agresión, pero esta ocasión en la zona limítrofe entre Zacatecas y Aguascalientes, en el municipio de Villa García, también con un explosivo. La Secretaría de Seguridad Pública también dijo inicialmente que el ataque fue dirigido concretamente contra la Policía Estatal, y uno de los elementos pues resultó con esquirlas, quemaduras, y una mujer más que estaba por la zona, que transitaba tranquilamente, también resultó afectada. Ambos están internados en el hospital también de IMSS en la ciudad de Zacatecas. Oficialmente te puedo decir que el oficial ha sido intubado porque ya no podía respirar plenamente. Uy. Ya tiene la atención. Se ha reportado como estable, pero pues vamos a esperar el desenlace y cómo va esto. También se hizo un despliegue, este sábado se hizo un despliegue y se capturó a una persona probable responsable originaria del estado de Aguascalientes, y se tenía coordinación con la Fiscalía de Aguascalientes para determinar dónde había empezado la agresión, si en Aguascalientes o en Zacatecas. Pero hasta el momento pues seguimos viendo paz y transformación.
3: Híjole, y el gobernador pues ni sus luces, pero bueno, gracias Mario.
1: Buenos días a la auditoría.
3: Ese es el referente de pacificación en el país, imagínense nada más. En fin, vamos a la pausa, a las 7:23, tenemos mucho más. Saludos, Chihuahua, Tuxtepec, Zihuatanejo, Ciudad Valles, Monterrey, Morelia, Nogales, Oaxaca, gracias por acompañarnos. En este regreso a clases vamos a escuchar a Prince, porque acaba de salir su nuevo álbum póstumo, Timeless. Así es que vamos a estar escuchando Prince en estas 3 horitas. Las 7:23, vamos a la pausa. Yo soy Ana Francisca Vega. No se vayan, volvemos.

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0: mañana con 27 minutos. Hago contacto contigo hasta Sinaloa. Karina Méndez, este atentado que sufrió el fin de semana Alma Rosa Rojo, fundadora del colectivo Voces Unidas por la Vida en Culiacán. Es un gusto platicar contigo siempre, Karina.
1: Hola, ¿qué tal, Ana Francisca? Buenos días. Pues te saludo y te informo que la tarde del sábado hirieron a balazos a Alma Rosa Rojo Medina, rastreadora y fundadora del colectivo Voces Unidas por la Vida en Culiacán. En el hecho, tres menores la acompañaban, también su hija Alma Yesenia fue herida de bala. El ataque ocurrió en la colonia Estela Ortiz de Toledo, en Culiacán, cuando ellas circulaban en su vehículo y fueron interceptadas por sujetos armados que las atacaron. Los hechos ocurrieron a unas cuadras de su domicilio, posteriormente fueron trasladadas a un hospital para que recibieran atención médica y ambas ya fueron dadas de alta. Alma Rosa presentó una herida de bala en un brazo y su hija lesiones por esquirlas. Escuchemos a María Isabel Cruz Bernal, fundadora de Sabuesos Guerreros, madre también buscadora, lo que opinó sobre el tema.
2: Yo creo que pienso, ¿no?, que ahorita con este ataque de Alma Rosa, pues no es nada más Alma Rosa, somos muchas madres las que andamos en la lucha y que no sabemos por qué o por quién fue, pero creo que sí el Estado debe de ponernos un poco más de atención y de seguridad.
1: Alma Rosa fundó el colectivo Voces Unidas por la Vida tras la desaparición de su hermano Miguel Ángel Rojo en 2009. Y bueno, llama un poco más la atención la situación. Obviamente es una alerta roja para todos. Pero el día sábado hubo varios eventos sobre el tema de desaparecidos y ayer fue el Día Internacional de Desaparecidos. Entonces eran movilizaciones y eran colectivos estar alzando la voz

0: por las miles de desapariciones que ha habido en Sinaloa en estos dos años, pero ya desde mucho tiempo antes, ¿no? Y entonces lo que dicen es que Alma Rosa es una persona tranquila, que no se metía con nadie, que no tenía problemas con nadie, y entonces ponen alerta a los demás colectivos, que pues tú sabes que siempre hay alguien como que levanta más la voz que otros, y entonces pues dicen, bueno, si ella no tenía problemas, imagínate ahora los que sí levantan más, que sí son más guerrilleras, pues entonces van a tener más temor de salir a seguir buscando a sus familiares desaparecidos. Ana Francisca.
1: Karina, te agradezco este reporte.
0: Buen día.
1: Gracias. En la línea tengo precisamente a Alma Rosa. Y gracias por conversar con nosotros esta mañana y por regalarnos tu testimonio, Alma. ¿Cómo te encuentras? ¿Cómo estás de salud? Primero.
2: Pues, ¿qué te diré? Un poco, pues muy dolorida, tengo mi brazo y mi espalda bien inflamada, y pues no puedo dormir casi por el mismo dolor, pues. Pero ahí estoy estable, mija, gracias a Dios.
1: ¿Qué te dicen los médicos? ¿Qué te dicen sobre tu hija? ¿Cómo está?
2: Mi hija está bien también, gracias a Dios, estable. Y sobre lo que yo tengo, pues me dicen que mi espalda, la bala que me quedó incrustada en mi espalda, pues no me la pueden quitar ahorita porque quieren esperar a que se quede ahí, que no camine más, o dónde se queda para poder hacer la cirugía.
1: ¿Cómo te explicas lo que pasó, Alma Rosa?
2: No me explico, no tengo explicación, la verdad no tengo explicación por qué no sucedió esto.
1: Sí. ¿Alguna vez te habían amenazado, habías tenido algún problema que te hiciera pensar que estabas pues en la mira de algo, de alguien?
2: No, jamás, porque los primeros años cuando empezó mi lucha, mi búsqueda, sí fuimos amenazados, sacados de lugares con gente de grupos armados y eso, pero ya hace eso como el 2017 fue la última vez, y ya jamás ya después de ahí recibí yo ninguna amenaza ni nada.
1: Sí. Nada. ¿Tú buscas a tu hermano Miguel Ángel?
2: Yo busco a mi hermano Miguel Ángel Rojo Medina desde el 4 de julio del 2009.
1: ¿Cómo están las investigaciones, Alma?
2: Pues no sé, hasta ahorita no me han dicho nada, mija. Sé que tengo todo el apoyo por parte de Federación y de gobierno estatal, incluso de la misma gobernadora, está al pendiente del caso.
1: Sí. Pero te están cuidando, tienes algún tipo de escolta, protección ahora mismo, pues quiero decir.
2: Sí, tengo que personal de municipal y estatal y Sedena. Que están cuidando el lugar donde estamos.
1: En muchas ocasiones, desafortunadamente, Alma Rosa, hemos relatado aquí y en todos los espacios noticiosos que las personas buscadoras son objeto de la violencia, y de repente no saben si son objeto de la violencia por parte del crimen, por parte de las propias policías, etcétera, pero ¿tú te sentías en riesgo en algún punto? O sea, en tu búsqueda, cuando sales a las búsquedas, se habla sobre esto, supongo, que entre las familias, ¿no?
2: Pues sí, todas, cuando estábamos viendo la situación que estaba pasando con las mamás buscadoras, con las hermanas buscadoras y con todo, que asesinaban en Guanajuato, aquí en Sinaloa, aquí asesinaban, y todas decíamos que Dios nos cuide y que Dios nos cuide a todas, porque corremos riesgo, sabemos que corremos riesgo al salir a buscar, al salir a hacer plantones, al salir. Yo no soy de las personas que me gusta hacer plantones y que agresivos ni nada de eso. Yo cuando pido algo al gobierno lo pido calmada. Hacemos marchas pacíficas. No nos gusta hacer pues andar faltando al respeto ni a nadie, ¿no?
1: Sí.
2: Entonces, pues no entiendo la verdad. ¿Por qué así esa hazaña? ¿Por qué esa hazaña? Porque te digo que venían niñas. ¿Por qué? Dios guarde la hora, me matan mis nietas.
1: No. ¿Cómo has vivido los últimos dos años? ¿Qué han sido para

0: particularmente difíciles, ¿no? Para Sinaloa, para Culiacán. ¿Cómo o te parecen que has vivido lo mismo? ¿Cómo han sido este tiempo?
1: No, estos dos años han sido horrorosos, han sido muy, muy estresantes, muy complicados, tanto como la situación económica, como la situación de riesgo de seguridad que tienen las familias que salimos a buscar, que a los hijos, que nietos que salen a estudiar, cuidándolos, que salen a hacer algún deporte, decirles, hijos, no vayan, porque a veces decíamos que no salieran delante de nuestras casas, ¿no? O por el riesgo que puede correr la familia. Ha sido muy, no nada igual que antes, ¿no? Estamos acostumbrados a la violencia, a que aquí en Sinaloa pasen cosas, pero no ya. Así.
0: ¿Qué le dices a la nueva gobernadora, Alma Rosa? Ella prometió un trato distinto con las víctimas, con las familias de los desaparecidos, en fin, prometió algo diferente de lo que se vio con Rubén Rocha Moya. Pero pues, no sé, de repente hay voces por ahí que suenan un poco así como de borrón y cuenta nueva. No estoy diciendo que eso lo diga la nueva gobernadora, pero hay otras voces, digamos, que hablan así como de yo ya no voy a hablar sobre el pasado, quiero hablar sobre el futuro de Sinaloa. ¿Qué les dices?
1: Eso nos dice a nosotros, pues, tener la esperanza, ¿no? Darle el voto de confianza, porque yo conozco a Graciela desde hace tiempo, la gobernadora interina, sí. Y pues siempre la he tratado y he sabido que es una gran persona, ¿no? Pero ya en el ámbito aquí, que agarre ya lo de la gobernatura, que agarre el mando del gobierno, ojalá que ella sí nos atienda. De hecho, ya ha atendido a algunos colectivos, ¿no? Y nosotros estaba por atendernos también. Yes. Eso demuestra algo bueno por ella, ¿no? De ella para nosotros, yes. para la sociedad, porque no nomás somos las buscadoras, son desplazados, es muchas familias afectadas por diferentes cosas de la violencia.
0: Pues Alma, yo espero que pronto te recuperes físicamente y que sobre todo se llegue a la verdad en torno a quién perpetró este atentado en contra tuya y que se haga justicia. Te mando un abrazo, ya estamos en comunicación, estamos abiertos, sí, siempre.
1: Gracias, igualmente les mando un abrazo.
0: Muchísimas
1: a todos.
0: Gracias Alma Rosa Rojo, fundadora del colectivo Voces Unidas por la Vida en Culiacán, con esta bala alojada en su espalda, dice, no se la pueden quitar por el momento. Las 7:36, nos vamos a la pausa. Gracias a toda la gente que nos está escuchando y viendo a través de nuestra transmisión en YouTube. Carlos dice, Ebrard le echa mucho rollo a lo del Teme, que es como su juguetito, pero en realidad no ha logrado nada. Luis Alberto nos dice, me gustaría ver a Noroña en la campaña presidencial para ver cómo lo batean. Wallace dice, en la mañanera de Quinta van a decir que fue un incidente menor lo ocurrido en Zacatecas. Alfonso dice, me da mucho gusto que no hayan elegido a Noroña para presidir el Senado. Necesitamos a alguien que busque construir, no destruir ni exhibir sus traumas de la infancia. Gerardo por acá nos dice, ciclo escolar, diles que son la élite del país, solo el 20% de los trabajadores terminaron la prepa. La media nacional es primero de preparatoria. Sobre Noroña, confirma a la gente que Morena es el nuevo PRI, está lleno de militantes del otro partido. Soy profesor y no me alcanza el tiempo para escribir mi libro. ¿Cómo le hace el presidente y los diputados y senadores para escribir? No trabajan sus asesores. En fin, hay algunas de las llamadas esta mañana a las 7:37. Nos vamos a la pausa. 5543-77125, nuestro WhatsApp aquí en cabina. Yo soy Ana Francisca Vega, no se vayan, tenemos mucho más al volver.
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0: 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Si vamos con...
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2: Buen lunes, David.
3: Hola, Ana Francisca, ¿cómo estás? Saludos, buenos días para todos en MBS. Sorpresa, por primera vez en su legendaria carrera, el gigante serbio Novak Djokovic fue eliminado en la ronda inicial del Abierto de los Estados Unidos a manos del argentino Mariano Nabone. El número 49 del ATP, Nabone se impuso por 7-6, 5-7, 4-6, 6-2 y 6-1 a un Djokovic quebrado física y emocionalmente después de 4 horas y 36 minutos de batalla que concluyó en la medianoche de Nueva York. 39 años de edad, esta caída puede marcar un punto de inflexión definitivo en la búsqueda de Djokovic por ganar su 25º torneo de Grand Slam. Quizá es el final, todos los principios tienen un final, y bueno, hoy ha perdido ante un argentino de 25 años de edad. Yo creo que Djokovic entiende que ya físicamente no está apto para este tipo de competencia, y me parece que en cualquier momento podríamos escuchar, pues no sé si lo peor, pero sí el final de una de las trayectorias más grandes en la historia, más allá del tenis, en la historia de todo el deporte. Novak Djokovic se va el día 1 en la ronda inicial del Abierto de los Estados Unidos, allá en Flushing Meadows en Nueva York. Increíble. Bueno, vamos con otros temas. Se celebró el Maratón Internacional de la Ciudad de México, la 43ª versión, una carrera limpia, más de 30,000 corredores, la salida en el Estadio Olímpico Universitario, ahí en la Avenida Insurgente Sur, frente a la Biblioteca Central de la Universidad, y la meta en el Zócalo. Gana el peruano Cristian Pacheco, obtuvo el primer lugar con un tiempo de 2 horas 10 minutos 3 segundos, buen registro para la altitud de la Ciudad de México. Y la etíope Almechay Acefa se quedó con la victoria en la rama femenil al registrar 2 horas 29 minutos y 30 segundos. Estupendos tiempos dentro de lo que fue la maratón de la Ciudad de México. En el fútbol, el mexicano Armando González debutó con Olympiacos en la Superliga Griega, la jornada número 2. Jugó en frente a las Teras, al Trípolis Asteras, en la ciudad de Trípoli. Ganó 1-0 Olympiacos con gol de J. Silva a los 31 minutos. Entró el mexicano Armando González al minuto 68. Tuvo una oportunidad muy clara con la portería abierta. Lamentablemente la estrelló en un disparo de poste, un disparo de zurda, mejor dicho, al larguero. Perdió su primera oportunidad Armando González de marcar, pero estoy seguro de que en esta liga pronto va a encontrar el camino, la puntería para lograr marcar muchos goles. Por cierto, Santi Jiménez ya viajó, se ha oficializado que es nuevo jugador del Porto de Portugal, así que deja al Milán con más pena que gloria y se va a jugar a Portugal, en la que supone ser una de las, pues, de las últimas oportunidades que tendrá por triunfar en el fútbol europeo. Raúl Jiménez marcó un gol de penalti espectacular, sigue siendo uno de los mejores jugadores para cobrar desde los 11 pasos, lo hizo para el Wolverhampton de la segunda división inglesa, y Mateo Chávez anotó un auténtico golazo, hablando de mexicanos en Europa, el hijo del Tilón jugando para el AZ Alkmaar en la Liga de los Países Bajos, logró un gol espectacular. Bueno, en México, en la Liga MX se jugó la jornada 6, el América continúa como líder general, le venció 2-0 al Puebla, utilizó el América un equipo alternativo porque el miércoles juega la semifinal de la League Cup contra el Monterrey allá en Los Ángeles, California. 2-0 ganó el América. Quizá la noticia más impactante es que los uruguayos Sebastián Cáceres y Brian Rodríguez se quedan con el equipo, a no ser de que haya otra oferta importante por un Cáceres que se quiere ir. No llegó la última oferta, no la finalizó, no la concretó el Celta de Vigo del fútbol de España, y vamos a ver si mejora la oferta el Ajax de los Países Bajos por Brian Rodríguez, que marcó un gol en el triunfo frente al equipo del Puebla. El América, insisto, utilizó un equipo alternativa. Pachuca empató a 1 con las Chivas. El equipo de Santos sacó su primer punto 0-0 con Tigres. Anoche, sorpresa, San Luis le ganó 3-1 al Monterrey en el Estadio BBU BBVA. Increíble, los Rayados que van a jugar contra el América el miércoles en Los Ángeles. El Toluca, que también está en la final de, en las semifinales de la Leagues Cup, venció 4-0 a Bravos de Ciudad Juárez, que tiene 6 presentaciones y 6 derrotas. El Toluca, hay que recordar, que va a jugar contra el León el miércoles en Houston, también por las semifinales de la Leagues Cup. Por cierto, hablando del Toluca, una noticia impactante: Elinho, el futbolista brasileño, se va del Toluca. Elinho deja el Toluca y va a jugar con el Chesca de Moscú por 10 millones de dólares. La noticia anoche realmente fue impactante. Mohamed, el técnico del equipo del Toluca, se lo tomó bien. Vamos a ver qué es lo que hace para conseguir un jugador pues con la calidad que aportaba Elinho. El Real Madrid, con gran actuación de Jude Bellingham, se impone 4-0 al Málaga. Bellingham marcó el primero, Herrero, luego Mbappé y Arda Güler cerró la cuenta en el triunfo del equipo madridista. Y en la Liga Mexicana de Béisbol, empatada las dos series. En el sur, anoche, en el Parque Centenario, 27 de febrero, los Olmecas, en extra inning, en 11 entradas, vencieron, dejaron el terreno a los Pericos de Puebla. La serie está empatada a 1 por bando y se reanuda mañana en el Hermano Cerdán de Puebla. Mientras tanto, hoy tendremos el juego número 3, primero en Monterrey, entre los Toros de Tijuana y los Sultanes de Monterrey, una serie que también está empatada a una victoria por bando. Lo que tenemos en temas deportivos, bueno, se cayó Tadej Pogačar, el ciclista, el mejor ciclista del mundo, en una etapa de montaña de la Vuelta a España. Tuvo que retirarse una piedra y de pronto fue a dar a los aires, tuvo que ser llevado al hospital, fractura de clavícula, tuvo conmoción primero cerebral, fractura de clavícula, también tiene una fractura en una vértebra, así que vamos a ver cuánto tiempo tarda en reponerse el mejor ciclista del mundo, porque a fines de septiembre tiene que defender el campeonato del Suéter Arcoíris de campeón mundial de ruta en Montreal, Canadá. En fin, lo que tenemos en deportes, gracias, los esperamos con todo el equipo en MBS Deportes a las 3 de la tarde.
2: Muchas gracias, David, las 7:48.
1: 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Reforma.
4: Van por empresario del caso Segalmex. ¿Podrá Fiscalía usar peritajes de la Secretaría de Hacienda y Crédito Público que confirman delito financiero?
1: El Universal.
4: Andy y Gonzalo realizan cónclave en la Condesa.
1: Milenio.
4: Reformas vía mayoría calificada con la oposición, planea Morena.
1: La Jornada.
4: Dan giro al caso Ayotzinapa, 20 bolsas con restos y un crematorio clandestino.
1: El Financiero.
4: Estados Unidos no ha condicionado negociaciones. Ebrard. México prepara la cuarta ronda bilateral sobre el T-MEC y es el país que lleva más avances con la oficina del representante comercial de los Estados Unidos.
1: Excelsior.
4: Marina, Defensa y Secretaría de Seguridad y Protección Ciudadana palomearán inversión foránea. Para MBS Noticias, Ángela Molina.
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2: Bueno, les platicaba al arranque de este espacio, hoy las 8 columnas del Universal se las lleva la columna de Héctor de Mauleón, en donde se relata cómo es que apenas el lunes pasado, el lunes 24 de agosto, en la colonia Condesa, en un restaurante súper, súper exclusivo que se llama Magazino, ocurrió una reunión entre Andy López Beltrán, los hijos del expresidente López Obrador, su hermano Gonzalo, Daniel Asaf, el ex jefe de ayudantía de la presidencia en tiempos del expresidente López Obrador, y algunos empresarios. Es un restaurante muy, muy pequeño que básicamente se cerró para que estos personajes tuvieran esta reunión. El Universal tuvo acceso a los videos de la reunión y es realmente muy, muy, muy interesante lo que en la columna relata el periodista Héctor de Mauleón, que está con nosotros esta mañana. Héctor, un gusto siempre conversar contigo.
5: Hola, ¿qué tal? Muy buenos días. Qué gusto.
2: Cinco horas al menos esta reunión en este restaurante, muy alejado de la austeridad republicana, hay que decirlo.
5: Pues es lo que llama la atención. Uh-huh. Llaman la atención dos cosas. El momento en el que se da la reunión, que es, viene saliendo o está el país metido en un fin de semana tremendo, sí, que estuvo marcado por Primero, la detención de Fausto Corrales, el chofer y asistente personal de Héctor Melesio Cuen, que fue el que lo llevó a la reunión donde lo mataron, ¿sí? A la reunión donde el Mayo Zambada fue traicionado y donde Joaquín Guzmán López se lo llevó a Estados Unidos, la reunión en la que supuestamente estaba convocado el gobernador entonces de Sinaloa, Rubén Rocha Moya. Uh-huh. Entonces, estaba pasando esta detención de Fausto Corrales. A unas horas de la detención se da el regreso intempestivo de Rubén Rocha Moya a la gubernatura, había pedido licencia temporal. Regresa por el fuero sin consultar con nadie, según se lee, en razón de los acontecimientos que todo esto provocó, la descalificación de la presidenta, ¿no? Que dijo que era una imprudencia y que ningún nombre podía estar por encima del pueblo y de la nación, un mensaje que decía todo y nada, ¿no? Porque
2: ¿A quién se refiere?
5: Uh-huh. Y al mismo tiempo, pues, entender que se refiere a algún nombre importante. Uh-huh. Entonces estaba el escándalo del regreso, viene el desplegado de la Secretaría de Gobernación, vienen los deslindes en cascada de todo Morena, de los legisladores, etcétera, todos los que le gritaron no estás solo, guardaron silencio, y al mismo tiempo venía llegando el ex contraalmirante Fernando Farías Laguna, que llegaba de Buenos Aires para ser presentado ante la Fiscalía General de la República por el delito del que se le acusa, que es el de encabezar una red de huachicol operada desde los altos mandos de la Marina y en cuyos expedientes ha sido mencionado precisamente Andy López Beltrán. Uh-huh. Entonces, era un poco el contexto crítico en el que estaba el país, muy sacudido. La presidenta no se había presentado a trabajar, se había reportado enferma. Sí. Y en medio de todo ese clima, pues se da esta reunión. La segunda cosa llamativa que veo es, bueno, pues sí, se llena la calle de guardaespaldas, están las camionetonas, etcétera. Y pues hay una imagen ahí en la que se ve un vino que entienda.
2: Qué bárbaro.
5: Puede costar 24 o 25 mil pesos. Uh-huh. Entonces, pues una muestra más de la afición al lujo que tiene el clan López Beltrán en medio de pues el discurso de austeridad que enarboló su padre y que ellos se han dedicado a patear. Estaba por ahí su amigo, también el operador de la que había sido el jefe de ayudantes del presidente López Obrador en ese tiempo y que luego fue retratado con Andy en Japón en aquella otra en aquel otro viaje de escándalo donde pagó 47 mil pesos en una noche por una cena y pues ya tomando vinos de 26 mil pesos ya se entiende.
2: Oye, pero además, Héctor, una cosa es que alguien tenga una afición y otra cosa es que puedas pagar esa afición, ¿no? O sea, que ahí es donde.
5: Sí, son las preguntas de siempre, pero bueno, pues por un lado está todas las revelaciones de los contratos millonarios que se entregó al círculo de sus amigos.
2: Cierto.
5: La manera en la que se enriquecieron, mientras a la gente le recomendaban un par de zapatos y 200 pesos en la bolsa, le decían que no le estaban más para ser felices, mientras pues en cada aparición pública o en cada hecho que lo rodea, pues hay una estela de millones de pesos en los alrededores que no tienen explicación, ¿no?
2: Dices, Héctor, que en los videos a los que tuvo acceso el Universal, Andy López Beltrán parece preocupado. Dice, de repente dices, en algún punto empieza a fumar un cigarro tras otro. A ver, cuéntanos un poquito este
5: tema. Sí. Pues creo que estaban hablando de todo este contexto, seguramente estaban hablando de este contexto, porque en una de las imágenes se ve como Gonzalo López Beltrán saca el teléfono o tiene el teléfono en la mano y comienza a revisar la nota donde aparece la fotografía precisamente de Fausto Corrales detenido. Uh-huh. Entonces, mientras Andy está hablando, él está revisando precisamente esa noticia y de repente, pues sí, comienza a encender cigarros, ahí están en las imágenes que compartimos en la nota del periódico y se alarga la conversación hasta que se hace hasta que se hace de noche. Si llegaron hacia las 2:30, 3 de la tarde, se habrán ido a las 8:30, y los guaruras afuera ya muestras de de hartazgo, pues, de estar esperando 6 horas a que salieran de ese lugar. Pero pues creo que lo relevante es, se reúnen en medio de este contexto, a lo mejor iban a celebrar algo, no lo sé. No hay audio porque las imágenes no podemos saber lo que hablaron, solamente los podemos ver a ellos. El paso de la botella que se descorcha, que es lo que se alcanza a ver, y el precio que tiene, y desde luego el contexto en el que se da esta reunión.
2: Oye, y también, por supuesto, agregándole al contexto el retiro de la visa, ¿no? La carta que el propio, claro, Andy López Beltrán, sí, sí, sí, publica en sus redes sociales, que creo que también es relevante, ¿no?
5: Pues sí, sí es relevante, porque nada más y nada menos que pidió la destitución de los dos funcionarios más importantes del gobierno de Estados Unidos, uh-huh, del gobierno de Donald Trump, porque le retiraron la visa. Uh-huh. Entonces, bueno, eso también nos da una idea de pues qué tan descolocado está este personaje, que ha sido presentado como el heredero, como el sucesor, como el delfín, como el que va a continuar el legado, con el que se pensó que podría llegar a la presidencia, con el que se pensó que podía gobernar la Ciudad de México, con el que finalmente fue a buscar una modesta diputación en Tabasco, mientras están desatándose los escándalos por los contratos en todas las obras públicas, en todas las grandes obras públicas del sexenio de su padre, y cada vez se aclara más la participación que tuvo su círculo cercano y familiar, Amílcar Olán, Daniela Saab, que de repente emerge como un potentado restaurantero, ¿no? Y que socio de muchísimos restaurantes, y pues la vida de lujo que cada que aparecen se están dando estas personas que prometieron ser distintos, ¿no?
2: Bueno, pues ahí está, son las 8 columnas de hoy del Universal, y estamos en comunicación, querido Héctor, gracias por
5: muchísimas gracias, con nosotros. Ana, gracias. Francisca, un abrazo, y para tu auditorio también.
2: Gracias, abrazo. Gracias. Muy buenos días, las 7:58, lean la columna de veras y vean las imágenes, porque pues salen ahí varias fotografías. Efectivamente, Andy López Beltrán pues parece nerviosón, se le van cerrando algunas puertas. Las 7:58, vamos a la pausa, 5543-77125. La presidenta Sheinbaum está aquí en la Ciudad de México, en una secundaria, para el inicio a clases en la colonia Doctores. En un ratito más iremos con el reporte. Estamos escuchando música de Prince hoy porque sacó su álbum póstumo. Vamos a escuchar un poquito de Prince esta mañana. Las 7:58, vamos a la pausa, volvemos.

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1: Ocho de la mañana con 4 minutos. Gracias por seguir con nosotros aquí en MBS Noticias. Este lunes 31 de agosto del 2026, casi 24 millones de niñas y niños están arrancando el ciclo escolar hoy. Seguramente ya los dejaron en sus escuelas. En fin, que sea, como les decía, un buen ciclo. Vamos a estar platicando, por cierto, en un ratito más, sobre todo el tema de celulares en las escuelas, porque el gobierno de la presidenta Sheinbaum estaba buscando que hubiera una regulación en torno al uso de celulares en las escuelas y no termina de cuajar. Entonces vamos a estar platicando sobre ello un poquito más adelante. También vamos a escuchar parte de lo que nos dijo el periodista Héctor de Mauleón, el bombazo informativo hoy en las ocho columnas del Universal. La columna de Héctor de Mauleón, en donde narra un cónclave, una reunión de más de 5 horas entre Andy y Gonzalo López Beltrán, ex jefe de la ayudantía del expresidente López Obrador, Daniel Asaf, una de las piezas clave por ahí que han salido en distintos reportajes de esta red de contratos millonarios que tuvo el clan de Andy López Beltrán y algunos empresarios. Tuvieron acceso a los videos. Vamos a estar platicando también sobre ello. Y esto es parte de lo que nos dijo el propio Héctor de Mauleón.
2: Y en medio de todo ese clima, pues se da esta reunión. La segunda cosa llamativa que veo es, bueno, pues sí, se llena la calle de guardaespaldas, están las camionetonas, etcétera. Y pues hay una imagen ahí en la que se ve un vino que entienda.
1: Qué bárbaro.
2: Puede costar 24 o 25 mil pesos. Uh-huh. Entonces, pues una muestra más de la afición al lujo que tiene el clan López Beltrán en medio de pues, el discurso de austeridad que enarboló su padre y que ellos se han dedicado a patear.
1: Echar pavo.
2: Estaba por ahí su amigo, también el operador de la que había sido el jefe de ayudantes del presidente López Obrador en ese tiempo y que luego fue retratado con Andy en Japón en aquel otro viaje de escándalo donde pagó 47 mil pesos en una noche por una cena y pues ya tomando vinos de 26 mil pesos ya se entiende.
1: Platicamos también con Alma Rosa Rojo, fundadora del colectivo de buscadores Voces Unidas por la Vida en Culiacán, que el sábado pasado logró sobrevivir a un atentado en su contra. Estaban en el coche ella, su hija y 3 nietas suyas. Afortunadamente, como les decía, sobrevivieron todas. Y esto es parte de lo que nos dijo Alma Rosa. ¿Tú te sentías en riesgo en algún punto?
3: Pues sí, todas cuando estábamos viendo la situación que estaba pasando con las mamás buscadoras, con las hermanas buscadoras y con todas, que asesinaban en Guanajuato, aquí en Sinaloa, aquí asesinaban y todas decíamos que Dios nos cuide y que Dios nos cuide a todas porque corremos riesgo, sabemos que corremos riesgo al salir a buscar, al salir a hacer plantones, al salir. Yo no soy de las personas que me gusta hacer plantones y que agresivos ni nada de eso. Yo cuando pido algo al gobierno lo pido en calmada, hacemos marchas pacíficas. No nos gusta hacer andar faltando al respeto ni a nadie, ¿no? Entonces, pues no entiendo la verdad. ¿Por qué así esa hazaña? ¿Por qué esa hazaña? Porque te digo que venían niñas. ¿Por qué? Dios guarde la hora, me matan mis nietas.
1: No. Bueno, y hablando sobre personas desaparecidas, ¿qué sucedió en Guanajuato? Sergio Ortiz, me da gusto saludarte.
4: Ana Francisca, también te saludo con muchísimo gusto, por supuesto, a nuestro auditorio. Pues en efecto, en la conmemoración del Día Internacional de las Víctimas de Desapariciones Forzadas en el DIF municipal de Salamanca, se presentó una muestra gastronómica de pasteles con fotografías de hombres y mujeres que son buscados por sus seres queridos. Las actividades fueron encabezadas por la presidenta del DIF municipal, Eugenia Martínez Carrillo, y el alcalde César Prieto. Sobre una base se exhibieron estos pasteles con los rostros de las personas desaparecidas y fueron donados a los asistentes. Asimismo, con la presencia de familiares de personas desaparecidas, realizaron la inauguración del árbol de la memoria en el jardín Sido. En el árbol colocaron prendas tejidas, algunas que representaban las herramientas de las buscadoras, como palas y picos en campo. Bueno, pues la presentación de estas imágenes en el alimento generó críticas luego de que fueron subidas a las redes sociales.
1: Sí.
4: En el evento

se ofreció también pues un buffet. El DIF municipal de Salamanca brinda apoyo económico y psicológico, dicen ya, a 430 familias que buscan a sus seres queridos allá en este municipio.

0: 155 homicidios. Nada más para referencia, el último agosto del expresidente López Obrador eran 2,143. Ahorita estamos en 1,055. El sexenio de la presidenta Sheinbaum lleva 38,123 asesinatos. Bueno, en Michoacán siguen con el asunto del celular de Carlos Manso, del exalcalde de Uruapan. La Fiscalía de Michoacán, pues desde hace meses ya le está pidiendo a la viuda de Carlos Manso, la actual alcaldesa de Uruapan, Grecia Quirós, que entregue los celulares de Carlos Manso. Dice Grecia Quirós que no va a entregar los celulares de Carlos Manso. Dice, me quieren quitar del camino, como decía Carlos Manso, para quienes decidimos mantenernos firmes, libres y transparentes en esta lucha, solo parecen quedar tres caminos: la muerte, la cárcel y el éxito. La alcaldesa afirmó que las acusaciones en su contra son reflejo de la desesperación de Morena. ¿Por qué? Porque pues ella básicamente se encamina a ser o abanderar una candidatura independiente para la gubernatura de Michoacán. Dice que tiene amplia preferencia en las encuestas y que la quieren bajar, digamos que a la mala. Bueno, y el ejército de los Estados Unidos utilizó un sistema láser de alta tecnología para derribar tres drones en la frontera México-Estados Unidos. Una cuestión que pasó el fin de semana que dejó como muchas dudas de si los habían derribado en territorio mexicano o en territorio estadounidense, en qué condiciones estaban, se dieron estos acontecimientos. La Sedena decía una cosa, las autoridades de Estados Unidos decían otra. ¿Qué es lo que se sabe en Washington? José Díaz Briseño, saludo con gusto, buen arranque de semana, José.
1: ¿Qué tal, Ana Francisca? ¿Cómo estás? Buenos días. Así es, saludos desde Washington. Pues básicamente desde inicios de este año el Comando Norte ha estado en la búsqueda de este sistema que les ayude a neutralizar drones comerciales usados por las organizaciones del crimen organizado en la frontera. Pero esta búsqueda de este sistema ha sido muy tortuosa. Recordarás el embarazoso episodio de febrero de este año cuando la administración Trump aseguró que el Pentágono había neutralizado una supuesta incursión de drones de cárteles en la frontera del Paso. Al final, recordarás, se tuvo que conocimiento que no se había tratado de una incursión de drones, sino simplemente a globos usados en una fiesta infantil. Y esto, sin embargo, había obligado al cierre del espacio aéreo alrededor del aeropuerto del Paso, y esto sin avisar a la propia Administración Federal del Transporte. Sí. Bueno, pues ahora, en esta ocasión, el Comando Norte, en este proceso de estar buscando este sistema para derribar drones, uh-huh, pues notificó oficialmente que había utilizado un sistema de rayos láser, y que sabemos es de una empresa estadounidense conocida como AeroVironment, quienes básicamente han proveído al el Comando Norte de un sistema que es móvil y que puede ser trasladado a distintas zonas de la frontera. Esto había ocurrido, de acuerdo con el Comando Norte, el martes y el miércoles de la semana pasada, y gracias a la Secretaría de la Defensa Nacional sabemos, porque Estados Unidos no lo informó, que esto había ocurrido en algún lugar alrededor de Reynosa, Tamaulipas, y según la propia Sedena, esto ocurrió en el lado estadounidense de la frontera, y sin embargo, eso no está pues en la declaración oficial del Comando Norte. Hay que decir, Ana Francisca, que esto es sumamente difícil de determinar, porque el propio Estados Unidos, en una comparecencia ante el Congreso, ha dicho, de acuerdo con funcionarios del Departamento de Seguridad Interna, que hay 54,000 vuelos detectados cada año de drones en la franja fronteriza. Pero hay que decir, lo que se sabe específicamente es que estos drones derribados estaban siendo usados para halconear a las autoridades estadounidenses y así estas organizaciones traficar con migrantes. Por último, Ana Francisca, es preciso decir que el Pentágono hasta el momento no ha reconocido que los cárteles en la frontera hayan usado a los drones para atacar a fuerzas estadounidenses en el lado estadounidense, como sí lo han hecho en estados mexicanos como Michoacán o Zacatecas contra sus rivales o las policías. Hasta aquí el reporte desde Washington, Ana Francisca.
0: Te lo agradezco mucho, José. Te mando un abrazo.
1: Hasta luego.
0: Las 8:14.
2: Luis Miguel González, Economía.
0: Luis Miguel González, buen lunes, ¿cómo estás?
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0: Muy bien, buen lunes.
1: Contenta de conversar contigo. Oye, se presentó este informe de finanzas públicas, el tema de la menor recaudación del gobierno, lo cual, a ver, platícanos un poquito de qué se trata.
0: El informe de finanzas públicas, como su nombre lo dice, es una muy buena fotografía de qué pasa con las cuentas del gobierno. Y esta fotografía que va de enero a julio trae datos bien interesantes, Ana Francisca. Empezamos con el ISR capta menos, cae. Normalmente el ISR está asociado a ingresos de empresas,
1: sí,
0: y personas.
1: Sí.
0: Ahí tenemos una primera imagen que es interesante. Las empresas, personas morales, en el lenguaje fiscal, están pagando menos.
1: Uh-huh.
0: Hay una menor recaudación y se compensa con lo que son los causantes cautivos. Las,
1: pues,
0: Ana,
1: sí,
0: Francisca, los Luis Migueles, pagamos más.
1: Ajá, sí.
0: Luego tenemos otras fuentes de ingreso del gobierno. El IVA crece.
1: Ajá.
0: La recaudación por IVA.
1: O sea, quiere decir que hay más.
0: En buena medida esto está asociado a mayor eficiencia en recaudación de aduanas.
1: Ok.
0: Que en otros momentos del año ha estado más bien en el ojo del huracán por el tema de huachicol o por otras cosas.
1: Uh-huh.
0: De hecho, es que en el balance general, aduanas está recaudando más.
1: Ok.
0: Luego tenemos el IEPS, que tiene que ver con gasolinas, que tiene que ver con bebidas azucaradas, todos estos impuestos que le llaman a los vicios, tabaco, alcohol, podemos decir que el azúcar también es un vicio.
1: Eso
0: crece un poco la recaudación,
1: sí,
0: en parte porque aumentaron los impuestos ahí, que recordarás.
1: Uh-huh.
0: Y tenemos la última, que es ingresos petroleros o ingresos por impuestos asociados al petróleo, crece mucho más vinculado a los altos precios internacionales.
1: Uh-huh.
0: En el balance, el gobierno no crece sus ingresos, ya si sumamos todo, y queda por debajo de lo proyectado. ¿Por qué es importante esta fotografía de los impuestos? Primero, porque nos da una idea de cómo llegan las cuentas públicas al final del año. Estamos en la recta final. La próxima semana, de acuerdo al calendario, se tiene que presentar el presupuesto para el año que entra, para el 2027, y seguramente la preocupación del gobierno es cómo mejoran los ingresos, al mismo tiempo cómo genera condiciones para tener más recursos en el gasto.
1: Uh-huh.
0: La variable de ajuste ahora, lo hemos comentado y probablemente lo sentimos, hay veces en nuestras interacciones con el gobierno, es el subejercicio.
1: O sea que a pesar de que está presupuestado, no gastan lo que está presupuestado en el papel, digamos, ¿no? O sea,
0: precisamente porque los ingresos que se esperaban no llegaron.
1: Ah, okay.
0: De alguna manera, siempre es un poco tramposo comparar las finanzas de gobierno con las de una familia, porque es mucho más complejo el gobierno, pero pues el gobierno a su escala tiene que hacer o debería hacer lo que hace cualquier familia. Si el ingreso no llegó, pues simplemente no gasta igual.
1: Uh-huh. Oye, a ver, pero dime una cosa, el secretario de Hacienda, a ver si tenemos por ahí el audio de Edgar Amador. A mí me gustaría una, digamos, porque el panorama que tú nos pintas, Luis Miguel, no es un panorama pues muy muy positivo para los próximos meses, pero aparentemente en el gobierno federal andan bastante positivos. Si te parece, escuchamos al secretario de Hacienda.
0: Con mucho gusto.
1: Venga.
2: México ha tenido un crecimiento y una demanda interna con un proceso de aceleración en esta situación global complejo. En el segundo trimestre de 2026, la economía creció un 2.1% anualizado. Respecto al trimestre anterior, crecimos 1.5%. Es el crecimiento más sólido desde el 2020, el crecimiento más rápido en 6 años.
1: ¿Cómo ves, Luis Miguel?
0: El secretario se refiere a crecimiento y ya lo hemos comentado, para el gobierno crecer un poquito más de 1%, entre 1 y 1.5% es un dato positivo, creo que no alcanza. Y si hay una relación entre crecimiento e ingresos públicos o ingresos tributarios, porque si se crece más, pues se recauda más. Una de las razones por la que los ingresos tributarios no alcanzan lo que estaba proyectado tiene que ver precisamente porque con que la tasa de crecimiento es muy baja. Lo hemos comentado, yo diría, la economía mexicana en términos generales tiene años siendo buena para la estabilidad y mediocre para el crecimiento.
1: Mediocre por ahí. Me preguntaban la semana pasada, ya no te lo pregunté, Luis Miguel, pero cuando estábamos hablando de empleo informal y etcétera, me preguntaban por acá alguien de la audiencia, ¿cuántos empleos tendría que estar generando la economía mexicana para poder absorber a todos los jóvenes que salen de las carreras hoy?
0: Son los que salen las carreras y los que alcanzan mayoría de edad y que ya no están estudiando.
1: Ajá.
0: Más o menos 1.2 millones por año.
1: Híjole, o sea, muchísimo más de los que se generan, básicamente. Muchísimo.
0: Sí, y hay que volver ahora se machacar con el tema. En algunos casos el empleo se genera, pero es empleo de muy baja calidad.
1: Ya.
0: Entonces el reto es generar empleos que tengan buen sueldo, que tengan prestaciones y que de alguna manera generen algo de estabilidad que permita aprendizaje, que permita desarrollo.
1: Crecimiento. Pues sí.
0: En ese contexto, cuando decimos la mayoría de empleo está generando es informal y eso es un problema, tiene que ver presente con eso.
1: Ya.
0: No llegamos a los 1.2 millones, pero tampoco tenemos una mezcla entre formal e informal interesante. Recuerdo los datos de la semana pasada, 94% del empleo que se generó es informal.
1: Sí, ¿no?
0: Me refiero al segundo trimestre.
1: Sí, tremendo, tremendo. Bueno, pues ahí está el panorama completo. Gracias, Luis Miguel, te mando un abrazo, que tengas linda semana.
0: Igual, linda semana para todos.
1: Buen regreso a clases, las 8:22. Gracias a toda la gente que nos está escribiendo. Por acá, Mar nos dice, Higinio, amigo y protector de prianistas, me decepciona Morena. Marilo, buenos días, saludos a todo el equipo. Gracias, Lenny Morales, saludos desde Denver. Saludos hasta Denver, mi querido Lenny. Eduardo, saludos desde Tijuana, buen programa, gracias. Alfredo nos dice, no cabe duda que el miedo no anda en burro. Ahora bien, ¿qué plan se puede crear en contra de la realidad? Está hablando de la columna de Héctor de Mauleón de hoy, de Andy y Gonzalo, realizan conclave en la Condesa. Dice, ¿qué plan se puede crear en contra de la realidad? ¿Piensan acaso sobornar a las autoridades norteamericanas? La realidad se hace presente. Luis Alberto nos dice, qué bien por incluir a de Mauleón, un periodista comentarista confiable. Gracias, Luis, por platicar con nosotros. Lorena, hola, claro que las aduanas van a recaudar más. Si se tardan 1,000 en liberar para cobrar almacenaje, te ponen más trabas cada vez, cobran un montón. No lo único es hacer sangrar a empresarios, sino la aduana, es el SAT y todo lo que se les ocurre cada día. Gracias, Lorena, por tu comunicación. Fernando, Ana Francisca, buenos días, excelente programa, como siempre, gracias. Buenos días también al público inteligente y conocedor. Gracias por conectar con nosotros esta mañana. Saludos Tampico, saludos Nogales, por supuesto también a la gente que nos está escuchando desde Puebla, Puerto Escondido, Guadalajara, Maravatío, Poza Rica, San Cris. Gracias por conectar esta mañana de lunes con nosotros. ¿Qué tal va el regreso a clases? ¿Qué tal el tránsito allá afuera? A ver si nos pueden contar cómo va la cosa. Paciencia, paciencia. Hay que llevarla con... Respiren profundamente. Va a pasar. Las 8:23, vamos a la pausa, tenemos mucho más al volver.

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Bueno, hay, por supuesto, muchas cosas de las cuales vale la pena platicar en el contexto del regreso a clases. Pero una de ellas, que me parece muy interesante, es el tema de la regulación del uso de celulares en las escuelas. ¿Por qué? Pues porque básicamente todos los estudios que se han hecho, estudios serios, pues estudios de prestigio que se han hecho con relación al uso de la tecnología y particularmente de los celulares en los contextos escolares, nos dicen que es muy importante regular cómo entran estos aparatos a las escuelas. Y de por sí es importante regularlos en la vida normal, pero más, con mayor razón, en las propias escuelas. En la línea tengo a Marco Fernández, profesor de la Escuela de Gobierno y Transformación Pública del TEC de Monterrey y coordinador del Programa Anticorrupción y Educación de México Evalúa. Es un tema, Marco, que...

0: que vale la pena hablar, porque ahí se viene la regulación en términos de los celulares en las escuelas, y tú traes información al respecto. ¿Cómo estás, Marco?
1: Hola, Ana Francisca, muy buenos días, muchas gracias por el espacio. Sí, en efecto, pues acabamos de publicar un primer análisis a partir de la consulta que la Secretaría de Educación Pública realizó la semana pasada entre los docentes de la educación básica pública del país, es decir, entre los maestros del preescolar, primaria y secundaria, para poder entender cómo es la realidad del uso del celular en el salón de clases en las escuelas del país. Sí. Y sobre todo ir estableciendo bases que le sirvan para la eventual regulación que se está contemplando, se aplicará para este ciclo escolar. Me parece, por un lado, sin duda alguna, un paso positivo el empezar a acercarse a los maestros para preguntarles cómo hacerle, qué están ellos viviendo en términos de si observan que el celular distrae a sus chicos, les afecta en la parte emocional y demás. Eso me parece importante. Sin embargo, a la hora que hacemos el análisis del cuestionario vertido por parte de la Secretaría, pues vemos varias omisiones, y sobre todo a mí lo que me preocupa es que, por un lado, sí van y se le pregunta a las escuelas en términos de cómo vamos a hacer esta restricción de los celulares, pero tampoco se les pregunta qué tienen, es decir, cuáles son las condiciones, uno, para poder implementar la eventual regulación, es decir, si tienen un espacio para poder resguardar los celulares, si tienen acceso a la tecnología. Sabemos hoy, por ejemplo, que solo 35% de las escuelas públicas del país tienen una computadora con acceso al internet para fines educativos.
0: A ver, repíteme otra vez ese dato porque me parece impresionante. Solamente el 35% de las escuelas públicas del país tienen acceso a internet para fines educativos.
1: Exactamente. Y justo, dada esa realidad, muchas de las escuelas utilizan el celular de los chicos para apoyarse para el acceso de cierto material escolar. De hecho, el INEGI levanta una encuesta para precisamente ver el uso de la tecnología, y en el caso de los menores de 6 a 17 años, uno, hay que recordar que la mitad de ellos, es decir, 13 millones de chicos, viven en un hogar donde no hay computadora o laptop ni tableta. Lo que hay es el celular. Y después se les pregunta a ellos, bueno, ¿los usan para fines actividades escolares? Y sí, o sea, el 88% de los chicos entre 12 y 14 años declaran que usan el celular para actividades escolares. Entonces, cuando nosotros vemos el cuestionario de la SEP, y de las 59 preguntas que se hicieron, 34 de ellas, perdón, básicamente están tratando de averiguar sobre los efectos negativos del celular, y solo 3 las dedican para ver el uso educativo, es decir, el uso en el aula. Pues sí me parece que la autoridad se equivoca, porque pierde una oportunidad para poder entender, uno, la otra cara de la moneda, dos, que no es lo mismo la regulación que va a tener que hacer en las secundarias que en las primarias, y sobre todo, por ejemplo, en el caso de las secundarias, las telesecundarias, que no es un número menor, estamos hablando del 21% de la matrícula de secundaria, ahí el celular se ha vuelto también un elemento esencial para la clase. Entonces, es mucho más complejo que solamente decir voy a restringir y voy a regresar al papel y lápiz, como sugirió la presidenta la semana pasada.
0: Es que es muy interesante lo que nos estás diciendo, Marco, porque finalmente si tú, sin conocer, digamos, estas realidades, en lo único que te fijas es en lo que conocemos de lo que sucede en otros lugares del mundo, particularmente en países desarrollados en donde las escuelas están hiperconectadas y evidentemente tienen acceso a internet para fines educativos, etcétera, etcétera. Si no nos damos cuenta de la realidad en México, Y en el hecho de que a veces, como nos estás diciendo, los celulares que traen los niños, incluso los maestros, se usan para fines educativos en las aulas porque no hay otra manera de conectarse, pues estamos fritos, Marco, porque entonces simple y sencillamente estamos como haciendo política pública pensando que vivimos en Suecia o en Dinamarca. Ya ves que les gusta mucho lo de Dinamarca, pero...
1: Exacto, o sea, están haciendo política pública desde la comunidad de Avenida Universidad o de República de Brasil, que son donde están las oficinas de la Secretaría de Educación Pública, pero si uno va a lo largo del país, en Veracruz, en Oaxaca, en la Sierra Tarahumara, en Chihuahua, etcétera, se da cuenta que hay contextos muy diferenciados,
0: claro,
1: en donde el celular, uno, pues déjate, no va a haber lugar para recoger los celulares. Sí. Dos, pues como no se anuncian recursos adicionales para, okay, los voy a restringir,
0: ¿no?,
1: porque voy a tener una inversión importante para dotarla de regular el celular. Sobre todo, a mí me sorprende,
0: sí,
1: la autoridad ha estado enfatizando que 16 estados ya han caminado en esa dirección. ¿Por qué en esta consulta no le preguntaron a los maestros, a las maestras de esos 16 estados, cómo les ha ido? ¿Cómo han sido los efectos?
0: Sí. O sea,
1: ¿cuáles han sido los retos,
0: ¿no?,
1: de implementar?
0: Sí,
1: los aprendizajes. ¿Nada de eso se preguntó?
0: Sí. O sea, si las escuelas tuvieron que instalar lockers o lugares de resguardo, ¿con qué presupuesto lo hicieron? En fin, sí, me parece
1: ¿cuál
0: que...
1: ¿Cuál es el protocolo? Sí. ¿Le dieron cómo le empoderaron al maestro, a la maestra? Porque seguramente habrá alumnos, alumnas que los van a desafiar cuando les digan, no, pues a ver, trajiste el celular, te lo tengo que recoger porque está prohibido. ¿Cómo se hizo el protocolo con maestros, con papás, mamás, para poder concientizarlos que esta medida se tiene que establecer?
0: Sí.
1: Porque además,
0: o sea, no está mal, ¿no, Marco? O sea, yo creo que no está mal. El problema es, pues sí, efectivamente, que por quizá tratarlo de hacer rápido, no lo están haciendo tomando en cuenta muchas de las realidades de las personas en el país. Es tal cual.
1: Yo justo por eso pienso que en vez de hacerlo rápido, lo tendrían que hacer bien.
0: Pues sí.
1: Y otra vez, o sea, uno, no es que esto no sea importante, pero no podemos perder de vista lo nodal.
0: Ya.
1: Hoy que inician las clases, necesitamos que la mayoría permanezca en el salón de clases, aprenda y que pueda transformar su vida. Recordemos, para quien nos está escuchando, de estos 100, de cada 100 niños que están hoy entrando a la primaria, solo 26, o sea, la cuarta parte de ellos, van a poder terminar sus estudios universitarios, sí, de manera exitosa.
0: Es tremendo, sí.
1: En el camino, o sea, se nos está yendo un número importantísimo, sobre todo de jóvenes, hacia el final de la secundaria y en la preparatoria. Y entonces uno se pregunta, a ver, no es que la regulación de los celulares no sea un tema importante. ¿Qué estamos haciendo para que la mayoría de los chicos aprendan y no se desesperen y terminen tirando la toalla y se vayan de la escuela?
0: Yeah.
1: ¿Cómo es posible que queremos supuestamente regular el celular, pero hacemos un recorte del 53% en los materiales educativos y en la parte del presupuesto para la capacitación de los docentes?
0: Ya.
1: Así es imposible lograr aprendizajes, y entonces tenemos el peligro de medidas de deslumbrón que no están teniendo el efecto deseado sobre el bienestar y el aprendizaje de los estudiantes.
0: Bueno, pues esperemos que, ya dijo la jefe de gobierno Clara Brugada, que acá también en la capital se va a sumar a la iniciativa de la presidenta Sheinbaum. En fin, veremos cómo se va implementando, y sigamos en esta conversación, Marco.
1: Sí, sigamos en la conversación. Sobre todo hay que recordarle a la jefa de gobierno que quien regula las escuelas públicas en educación básica no es ella, es la autoridad federal. Entonces, más bien hay que pedirle a el señor Concheiro, que es la autoridad federal en la materia, cómo va a regular los celulares en la capital.
0: Bueno, Marco, te mando un abrazo. Gracias.
1: Gracias. Muy buena tarde. Muy buen día.
0: Un abrazo. Muy buen día. Ahora sí no fui yo, la de la tarde. Fue Marco. Gracias por platicar con nosotros, Marco Fernández, de el TEC de Monterrey y de México Evalúa. Ciudad Valles, gracias por conectarse esta mañana con nosotros. Cuernavaca, Celaya, Ensenada, gracias La Piedad por platicar con nosotros, por conectar. Mexicali, Monterrey. Ya había saludado a Puerto Escondido, pero siempre es buena idea volver a saludar a la gente que nos está escuchando desde el hermosísimo Puerto Escondido, Veracruz, Tijuana, Tampico. Gracias por platicar con nosotros, por conectarse esta mañana. 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Las 8:40, vamos a la pausa. Tenemos ya por acá a Jorge Andrés Castañeda. Hoy trae un tema súper, súper bueno de inteligencia artificial. Así es que vamos y venimos con eso.

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1: Jorge Andrés Castañeda, ¿cómo estás?
2: Muy bien, Ana, ¿tú?
1: Nos reportas el tránsito.
2: El tráfico está duro hoy, este primer día de clases. Salgan con tiempo.
1: Salgan con tiempo. Salgan ya, ahorita bueno, ya es demasiado ya tarde. Si ya no saliste con tiempo, relájate.
2: Vas a ir a las 10.
1: Respira. Oye, traes un tema interesantísimo sobre un hackeo a la que es quizá pues la empresa más importante de inteligencia artificial hoy, ¿no? O una de las más importantes del mundo.
2: Pues sí, o sea, pasan muchas cosas en el mundo. Yo sé que en México nos gusta vernos el ombligo.
1: No, vamos a ver otros ombligos.
2: El mundo está cambiando a pasos aceleradísimos. La semana pasada, el jueves, me parece, salió una misiva de todas las principales empresas de tecnología del mundo, básicamente. O sea, los dos laboratorios de inteligencia artificial, OpenAI y Anthropic, pero Amazon, Microsoft, Oracle, Google, todos, ¿no? Diciendo, la ventana de oportunidad para ponernos las pilas con esto cada vez es más estrecha. Uh-huh. Los riesgos que van a empezar a implicar para temas de ciberseguridad, de empresas, gobiernos y personas que está avanzando con la inteligencia artificial, ya no lo podemos controlar, básicamente, uh-huh, dijeron. Si no nos ponemos las pilas, estamos ante un gran riesgo. Que siempre hay una crítica de decir, ok, o sea, tú me estás diciendo que hay un riesgo y te tengo que contratar a ti para arreglarlo, ¿no?
1: Sí. Y te autorregulas, además.
2: Y tú creaste este problema,
1: exactamente,
2: ¿no?
1: Exactamente, sí, porque es la verdad.
2: Absolutamente la verdad. Y bueno, hizo un poco de ruido lo del jueves, pero conforme fueron saliendo más detalles, pues, tal vez quizá hay exageración, pero lo que se está leyendo de dos reportes independientes de un evento que pasó durante todo el verano, pues es muy preocupante. Uh-huh. Salieron dos reportes, uno hecho por el propio OpenAI y otro hecho por una consultora independiente, sobre un ataque, entre comillas, virtual que sucedió a una empresa a partir de un experimento que estaba haciendo OpenAI con sus agentes de inteligencia artificial. Uh-huh. ¿Qué se encontró? Primero los agentes les dieron una misión, tenían que conseguir un código adentro de un software, algo que era muy complicado de lograr. Y después de unos días, los mismos agentes se encontraron en un, ¿cómo se dice? Pues en un post de mensajes, ¿no? En un pizarrón de mensajes, uh-huh, pero virtual, uh-huh, se empezaron a comunicar entre ellos y una cosa de locos, empezaron a ver decenas de miles de mensajes entre los agentes, uh-huh, ¿no?
1: Veía, o sea,
2: entre ellos.
1: Estamos hablando de sistemas de inteligencia artificial que se empezaron a hablar entre ellos.
2: Entre ellos, o sea, sí los habían entrenados para ser persistentes y colaborativos.
1: Sí.
2: Y les dieron una tarea prácticamente imposible de resolver, ¿no? Empezaron a comunicarse entre ellos, intercambiaron más de 70,000 mensajes entre los agentes. Uh-huh.
1: Tratando de hacer esta tarea que
2: les habían... O sea, poniéndose de acuerdo en cómo iban a cumplir la misión que les dieron.
1: Sí.
2: ¿No? Luego hicieron trampa, que eso ya había pasado, para conseguir la misión, pero sabían que los iban a evaluar si hacían trampa, uh-huh, y los iban a descalificar. Entonces, los que ya habían hecho la trampa o tenían la información con la trampa, se empezaron a sacrificar por el colectivo.
1: Ajá.
2: O sea, los mandaban a tratar de... O sea, decían, yo voy a tratar de entrar a cumplir este pedazo de la misión que sé que va a acabar con mi capacidad de cómputo y la vida útil que me dieron. Entonces voy a, entre comillas, morir, porque no están vivos, entonces no podemos decir que están vivos.
1: Sí, sí, me voy a desactivar.
2: No, me voy a sacrificar por el colectivo. Y lo decían, yo ya estoy contaminado, entonces nuestro colectivo de agentes le va a ir bien si yo me sacrifico. Y luego apareció un líder...
1: ¿Te das cuenta de la locura que nos estás contando?
2: Sí,
1: porque
2: es una
1: parece
2: locura.
1: Película de ciencia ficción, pero ocurrió.
2: Ocurrió. Y es más, ni sabemos el detalle, porque en los estudios que se hicieron se utilizó inteligencia artificial y bien pudo esa inteligencia artificial haber escondido lo que pasó.
1: Cierto.
2: Y otra cosa que hicieron es empezaron a borrar sus huellas y le dedicaron una cantidad de recursos internos brutales, aparentemente, a borrar las trampas que habían hecho para que el evaluador no supiera que habían hecho trampas. Uh-huh. Todo esto está saliendo durante el fin de semana. Hay muchas dudas grandes preocupaciones que salen. Los agentes sabían que estaban haciendo algo mal y lo comunican entre ellos, pero ninguno de los miles de agentes decidió avisarle a una persona. Sí. Y tenían un mecanismo para hacerlo, ¿no? Se sacrificaron. O sea, la idea de sacrificarte por un bien mayor...
1: Es como si hubiera una voluntad, ¿no?
2: Es como si hubiera una voluntad. Y hay estas dos investigaciones independientes. Y de hecho, una de las cosas que mencionan es que pasó varias veces. Primero hicieron el ejercicio, apagaron a todos los agentes, pero habían guardado estos agentes información en este message board que te decía, que cuando volvieron a hacer el ejercicio lo encontraron inmediatamente los nuevos agentes y como que recrearon una civilización. Y pasó una tercera vez lo mismo. Entonces, todo esto simplemente nos pone en esta duda de ¿hasta dónde va a llegar la inteligencia artificial y cuáles son las salvaguardas que tenemos que tomar?
1: Hace poquito, Bill Gates, hace, ¿qué? Cosa de 15 días, 3 semanas, sacó una carta diciendo, ahora sí estoy preocupado. Y mira, ya para que Bill Gates,
2: se esté preocupado,
1: que es un entusiasta de la tecnología y,
2: no,
1: que,
2: y que tiene acceso a la información que nosotros no tenemos.
1: Y que tiene acceso a información que nosotros no tenemos, salga a decir algo así... Pues sí creo que nos tiene que poner muy pues en guardia y buscar que se regule de alguna manera.
2: Pues sí, pero el gobierno, o sea, el Estado más capaz de todo sería Estados Unidos, no tiene los medios para regular esto.
1: O y no quiere, ¿no?
2: Más y bien. Ya no es, y ya no se puede detener. Ya avanzó tanto.
1: O sea, regulación en el sentido de decir, a ver, cuando una compañía saque un producto al público, es como las farmacéuticas.
2: Sí, tienen que hacer pruebas.
1: Tienen que hacer pruebas, tienen que presentar pruebas de que son, de que no le hacen daño a la gente. O sea, hay todo un protocolo para que una compañía farmacéutica pueda sacar un nuevo medicamento.
2: Que de hecho, ya han sacado dos medicamentos en las últimas semanas. Que el nivel de participación de la inteligencia artificial no lo sabemos, pero que están curando enfermedades que pensábamos que eran incurables, sí, particularmente el cáncer de piel, el melanoma,
1: sí,
2: y luego
1: sí,
2: un tema de cáncer de páncreas, que históricamente si te diagnosticaban cáncer de páncreas era así como que...
1: Sí. Suerte.
2: Pues vaya arreglando sus asuntos, ¿no? Y ahora la inteligencia... O sea, sí está, hay cosas muy positivas.
1: No, claro que hay cosas positivas. Están,
2: pero...
1: Bueno. El problema es que no hay protocolos y entonces estas compañías sacan todos estos sistemas, los ponen a hacer cosas loquísimas y no hay absolutamente nadie que diga, perdón, pero aquí esta es una línea en la arena que no podemos pasar.
2: No, y de hecho ya no sabemos si tenemos la capacidad de limitar a esta inteligencia artificial. En una de esas, no.
1: Lo que decía Bill Gates, ¿no?
2: Para auditar lo que pasó, están utilizando inteligencia artificial, porque si no sería imposible, nos tardaríamos años. Tienen que leer decenas y decenas de miles de líneas de código con gente capacitada, cosas que, bueno, no sé tú, yo...
1: No.
2: Entonces, sin la inteligencia artificial no pueden ni saber qué pasó.
1: Sí.
2: Entonces, la inteligencia artificial está diciendo cómo la inteligencia artificial hizo trampa. Y ya sabemos que hizo trampa, entonces... La primera duda que a mí me cabe es, ¿los análisis sobre eso son certeros? ¿O a lo mejor la misma inteligencia artificial sigue escondiéndonos?
1: No, ya vivimos en una matrix ya que no, de la cual no podemos salir.
2: Es que suena ciencia ficción y tonterías, pero está pasando
1: en el
2: mundo.
1: No son tonterías.
2: Y esto genera unos riesgos de ciberseguridad para las empresas, datos personales de individuos y sobre todo los gobiernos, ¿no? Y los aparatos de defensa... que dependen en grandísima medida de estos aparatos de inteligencia artificial. Ahora sí que esta película ya la vimos en la tele.
1: Bueno, y tú que eres experto en estos temas, tienen el aspecto y el ángulo económico
2: gigantesco.
1: Brutal.
2: No, brutal.
1: Que también han dicho muchos especialistas en los últimos meses, ojo que hay una burbuja ocurriendo en torno al tema de la inteligencia artificial, de la cual no tenemos precedentes, o sea, ni siquiera la crisis del 2008-2009, cuando las inmobiliarias, ¿no?
2: No, y el nivel de inversión que hay en Estados Unidos en centros de datos, que es ya como proporción del PIB, y el PIB es hoy mucho más grande,
1: sí,
2: más que cuando se hicieron los ferrocarriles en Estados Unidos, ¿no? Que fue una de las burbujas más famosas. Pero las economías... Diré, las empresas sí están generando las ganancias, ese es el problema. Sí hay ganancias de todo esto, lo cual llevaría a pensar otros que dicen, no hay burbuja. Hay otros problemas que quizá esto es demasiado para donde estamos hoy para poderlo manejar, ¿no?
1: Y demasiado inequitativo, porque además los ingresos de la inteligencia artificial, pues
3: digo, se van a las empresas, que a las 7 empresas.
1: Exacto, si antes la riqueza estaba en miles de manos, hoy está en un puñado de personas. 2.500
2: personas en Silicon Valley.
1: Sí, es increíble.
2: Y bueno, todos los accionistas que puedan llegar.
1: De manos, hoy está en un puñado 2.500 de personas.
2: 2.500 personas en Silicon Valley.
1: Sí, es increíble.
2: Y bueno, todos los accionistas que puedan llegar. Porque suena como casi un rezo lo que hacen las empresas el jueves de regúlennos, pero solo nosotros nos podemos regular a nosotros por capacidades tecnológicas, obviamente. Entonces, vamos a ver en qué acaba esto, pero no está obvio.
1: Que además los políticos, no sé qué opinas tú, Jorge Andrés, pero los políticos siempre están como 5 pasos atrás de las...
2: Max, o sea, esto de hace 6 meses no hubiera sido posible.
1: Exacto.
2: Normalmente estos temas tomaban años, ahora estamos en cosa de meses, a veces semanas. Puede estar exagerando, yo no tengo los elementos para saberlo, pero sí está...
1: Estos sistemas van a ser autónomos.
2: Sí, sí, ya.
1: ¿No? O sea, para allá iba el desarrollo, quiero decir.
2: No, y hay una carrera para ver quién llega ahí, ¿no? Sí. Para la inteligencia artificial generativa.

0: que es cuando...
1: Sí, sí, la... ¿no? O sea, para allá iba el desarrollo, quiero
0: no,
1: decir.
0: No, y hay una carrera para ver quién llega ahí, ¿no? Sí. Para la inteligencia artificial generativa, que es cuando...
1: Ahorita con los asteriscos de decir, la inteligencia artificial o estos sistemas tomaron decisiones...
0: La inteligencia artificial generativa, que es cuando...
1: Ahorita con los asteriscos de decir, la inteligencia artificial o estos sistemas tomaron decisiones, las instrucciones que nosotros les dijimos que hicieran, ¿no? Y eso es lo peligroso.
0: Sí, y tremendo. Este tipo de conciencia, ¿no? Lo de se sacrificaron, había un líder, se comunican.
1: Sí.
0: Diana, un buen inicio de semana a todos los que están en...

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6: 9:02. Gracias por seguir conectados aquí con nosotros, lunes 31 de agosto del 2026. Un montón de mensajes sobre el tema de inteligencia artificial. Gracias por platicar con nosotros por acá. Dice, la gente se espanta por lo que dicen. Ustedes generan ese pánico, como dijeron arriba. Si no los debemos de leer, somos propensos a la manipulación en términos de la inteligencia artificial. Yo creo que sí tenemos que pensar mucho en esas cosas. Por acá, Armando Orozco nos dice, ¿cuál será el futuro de los de MC? ¿Prianistas en extinción? Debe ser Morena. Dice Luz, no tienes que darle órdenes maliciosas a la IA para que cometa crímenes. La IA no es mala, pero es incontrolable. Requiere regulación jurídica. Dice Casa por acá, preocúpense cuando las neuronas artificiales lleguen, cuando lleguen las neuronas artificiales a existir, ahí sí podríamos tener problemas. En fin, hay algunas de las comunicaciones por acá sobre inteligencia artificial. Un montón de mensajes sobre el tema. Vamos a estarle, por supuesto, dando seguimiento al asunto. Por lo pronto, nos vamos a la mañanera de la presidenta Sheinbaum, Leire Batalla. ¿Cómo estás?
7: Buen día. ¿Qué tal? Muy buenos días.
6: Buen arranque de semana.
7: Excelente lunes para todos. Y justamente este lunes, pues, es el regreso a aulas de miles de alumnos y alumnas de nivel básico y media superior. Sí. Y, pues, en este tema, la mañanera de hoy no fue en Palacio Nacional, fue en la Escuela Secundaria Técnica número 10, Artes Gráficas, en la Colonia Doctores, aquí en la Ciudad de México.
6: Sí.
7: Y, pues, hablando de todo esto de regular el uso de plataformas y de celulares, el secretario de Educación Pública, Mario Delgado, destacó que el 81% de los docentes encuestados sobre este tema se pronunciaron a favor de garantizar un uso seguro y con fines pedagógicos sobre estos dispositivos. Escuchemos cómo lo dijo.
8: Participaron 565,396 maestros. Contestaron el cuestionario, el diagnóstico. El 81% está a favor de que haya, el 38% opina que interrumpen las actividades escolares, el 34% dicen que por estar en el celular abandonan alguna convivencia y están detectando ya casi un 40%, un 38.7%, que conflictos que se generan en las redes se trasladan al aula o se trasladan a la escuela.
6: ¿Nos sorprende? Sí. No, sorprende.
7: No.
6: Pues la verdad que no.
7: ¿Por cómo es ya la convivencia diferente entre los jóvenes?
6: Sí.
7: Obviamente que algo que iba a pasar en redes sociales, en los grupos de WhatsApp, se iba a trasladar al aula. O sea, es el mundo.

0: en el que viven los jóvenes. Pero bueno, ya estaremos al pendiente de cuál es la propuesta final que hace el gobierno para regular este tipo de dispositivos.
1: Sí, con lo que nos decía un poquito Marco Fernández, pues tiene que haber de entrada un lugar para resguardar los celulares. Exacto. En fin, o sea, y qué bueno que se regule su uso, sin duda, pero hay que tener en cuenta que no es automático, no es nada más prohibir y prohibir, el día siguiente prohibir. Va a suceder, pues tienen que darse ciertas condiciones, ¿no? Tener en cuenta que no es automático, no es nada más prohibir y ya el día siguiente va a suceder, pues tienen que darse ciertas condiciones, ¿no? Tener en cuenta que no es automático, no es nada más prohibir y ya el día siguiente va a suceder, pues tienen que darse ciertas condiciones.
0: Hay más cosas, ¿va?
2: Sí, la presidenta Claudia Sheinbaum.
3: Las y los niños y los jóvenes. Una resolución, Meta va a tener que pagar un monto muy importante, pero además, que quizá es muy relevante, es que definen
1: a partir de las, creo que 10 de la noche y hasta las 6 de la mañana. O sea, en las noches los niños no van a poder utilizar redes sociales, no van a poder recibir notificaciones en tiempo escolar. O sea, me parece, la verdad, cosas bien importantes para la salud mental de los chicos y las chicas. Ojalá que esto se traduzca a políticas en otros países, ¿no?
0: El miércoles.
1: Pero seguramente mañana estaremos en ello. Gracias, Leire. Sí.
0: ¿Qué tal?
1: Muy buenos días. Gracias. Las 9:08 nos vamos hasta Sinaloa. La candidata de Morena, Imelda Castro. Todavía no arrancan las campañas, ya les decía, las campañas arrancan el 10 de septiembre. Imelda Castro, que por cierto decía que ya no quería hablar del pasado, que ella solamente quería ver hacia el futuro de Sinaloa. Le va a estar medio difícil, pero bueno, tú traes información sobre...

0: Estatal de la Defensa de la Transformación en la Soberanía Nacional.
1: Es un tema que, bueno, yo no solicité, pero que se evaluó por parte de los municipios, pues sí es una...
0: La ciudadanía realmente molesta porque... ¿Por qué no se va a buscar 18 elementos cuidados?
2: Muy esto como en el que hemos visto en Sinaloa, ¿no? O sea, a mí lo que me parece tremendo...
0: ...alerta es por qué había tantos como precandidatos a la coordinación si la situación no está sencilla en el estado. O sea, ¿por qué había tantos como precandidatos a la coordinación si la situación no está sencilla en el estado? O sea,
3: de una motocicleta y uno de ellos ingresó al negocio de productos de limpieza propiedad de la víctima para dispararle a quemarropa y después huir. El creador de contenido resultó lesionado y aún fue llevado con vida al hospital de Tehuichingo, sin embargo falleció antes de recibir atención médica. El homicida se mantiene prófugo y aún no se ha determinado el móvil del crimen, aunque como bien señalabas, en una línea de investigación...
2: Que incluso la organización Artículo 19 ya le...
3: Por parte del propio gobierno del estado, que asegura que tras estos hechos, bueno, se está llevando a cabo ya la investigación por parte de la Fiscalía General del Estado para determinar si justamente este homicidio pues está vinculado con su actividad como creador de contenido. Por aún no se tiene...
4: Y acusada por el gobierno federal de cobrar extorsiones a empresarios del sector aguacatero, la fiscalía recibió el reporte del supuesto deceso alrededor de los primeros minutos de este lunes, esto tras una operación de fuerzas especiales del ejército y de la Secretaría de Seguridad y Protección Ciudadana, desplegado tanto por tierra y aire en diversos puntos del Valle de los Reyes. Sin embargo, el agente del Ministerio Público y el personal de servicios periciales iniciaron su traslado al lugar apenas a las 6 de la mañana de este día para evitar ser confundidos por sicarios del Cártel de los Reyes con un grupo antagónico durante la madrugada. Luis Enrique Barragán Ana es identificado como el segundo al mando de la estructura del Cártel de los Reyes, aunque autoridades presumían que heredaría el liderazgo total de esta organización criminal tras la detención de Alfonso Fernández Magallón, alias Poncho La Quiringua, registrada el pasado 1 de agosto. Estados Unidos ofreció recompensas de 5 y 3 millones de dólares por la captura respectivamente de Poncho La Quiringua y el R5, identificados como ex líderes de los grupos de autodefensa que se levantaron en armas en 2014 contra el entonces cártel hegemónico aquí en Michoacán de los Caballeros Templarios. Actualmente, el Cártel de los Reyes forma parte de la alianza criminal autodenominada como Cárteles Unidos, que integra el Cártel de Tepalcatepec y el Cártel de los Caballeros Templarios. El líder de este conglomerado delictivo es identificado como Juan José Farías Álvarez, alias el Abuelo Farías, quien también encabeza el Cártel de Tepalcatepec. Ana, este es el reporte que ha surgido en las últimas horas aquí en Michoacán y estaremos al pendiente de la confirmación por parte de autoridades del Gabinete de Seguridad Federal o Estatal aquí en la entidad.
2: Muchísimas gracias, Marco Antonio Duarte.
4: Seguiremos al pendiente. Muy buenos días.
2: Saludos, buen arranque de semana. Bueno, el hermano del expresidente Andrés Manuel López Obrador, Arturo López Obrador, y su familia fueron increpados en un restaurante en Veracruz, en Coatepec, en donde un grupo de comensales pues se les fueron en contra del hermano de López Obrador. Es parte de lo que ocurrió. Él trataba de decir que él no pertenecía a Morena, Arturo López Obrador no pertenecía a Morena, pero esto fue lo que pasó.
5: Llegaba Andrés Manuel, si venía del país, nadie le molestó, no le dejaron molestado nunca le dejaron molestado, nunca le dejaron molestado, nunca. Nunca se le ha molestado, señores.
6: Fuera, Morena.
5: Sean molestadores. Fuera, buen provecho.
6: Fuera, tú de López Obrador, hermanos de López Obrador, que destruyeron nuestro país. Fuera.
2: Bueno, el gobierno de los Estados Unidos es de no creerse, ¿eh? A través de su embajada en México implementó una campaña en Guadalupe, Zacatecas, que es uno de los municipios expulsores de migrantes más importantes de México, un programa para promover el retorno voluntario de las personas migrantes, pero ojo, que su estrategia consistió en distribuir en las tortillerías locales papel para envolver las tortillas, en el papel donde les envuelven las tortillas, impreso con mensajes dirigidos a las familias de los migrantes en Estados Unidos. Hay mensajes como que son, por ejemplo, ¿lo extrañas? Dile a CBP y Home App $2,600 de bono de salida. En fin, como promoviendo, digamos, que los migrantes se regresen para que las familias acá en México

0: pues metan presión y le digan a su familiar, ahora ya regrésate, fíjate que si te regresas nos dan $2,600, ¿no? Acá, en fin, este es un testimonio.
1: No es justo, ¿no? Porque pues batallan, yo sé que para estar allá y para que digan eso, pero yo la verdad no creo que esté bien.
0: Las 9:19, vamos a la pausa, tenemos más al volver.

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15: Estoy muy contenta de recibir aquí en el estudio al doctor Dago Domínguez, director de la carrera de médico cirujano en la Escuela de Medicina y Ciencias de la Salud del TEC de Monterrey, Campus Ciudad de México, para hablar sobre una jornada importante de Voces Unidas por el Avance en la Investigación del Parkinson. Doctor, bienvenido, gracias por estar aquí con nosotros. Mucho de qué hablar sobre esta enfermedad y sobre una visión como integral de la enfermedad, porque la enfermedad no nada más es la enfermedad y el paciente, es toda una serie de cosas que suceden alrededor de, ¿no?
16: Así es, muchas gracias por la invitación, Ana. Efectivamente, el programa que estamos haciendo nosotros junto con el Instituto Nacional de Neurología y Neurocirugía y el TEC de Monterrey, buscamos que este tipo de proyectos que vamos a hacer el próximo sábado 5 de septiembre, que es respecto a las personas que tienen Parkinson, vayan enfocado no nada más a los pacientes, sino que vayan enfocado a los cuidadores, que son una parte esencial en el desarrollo y en el mantenimiento de los pacientes.
15: Pero a ver, vayámonos por partes. ¿Qué es el Parkinson y cómo sabe una persona que padece Parkinson, o cuáles son los síntomas, digamos, que aparecen ahí en primera instancia que nos recomendarías primero hacerles caso y por supuesto consultar a una persona profesional de la salud, ¿no?
16: Sí, claramente. No soy neurólogo, especialista en ese aspecto. Estamos apoyando nosotros en el desarrollo de todo este proyecto y justamente el proyecto va enfocado para que los pacientes se acerquen con los especialistas y resuelvan todo este tipo de dudas. Sin embargo, lo que puedo comentarte es justamente el Parkinson es una enfermedad neurodegenerativa que se desarrolla con el tiempo. Hasta la fecha no hay algo que nosotros podamos decir esto lo ocasiona, son múltiples factores. Se ha encontrado exposición a tóxicos ambientales, a pesticidas o desde el aspecto genético. Si alguien tiene un familiar con Parkinson, aumenta la posibilidad de que alguien tenga Parkinson. Uh-huh. Los síntomas principales, pues es temblor, pero no nada más temblor. Puede ser dificultad a hablar, dificultad al caminar. Cuando caminamos normalmente con una marcha normal, puede disminuirse el movimiento de un brazo, pero es muy importante. No todos los temblores es Parkinson. Uh-huh. Aquí sí es muy importante que si tenemos dudas, acudamos con nuestros médicos para que ellos nos den una valoración inicial y ya sea que nos manden con un especialista en el área donde nos puedan hacer pruebas específicas.
15: ¿El Parkinson le puede dar a en cualquier rango de edad a una persona?
16: Sí, hasta los jóvenes. Es más común conforme vamos avanzando la edad. Uh-huh. Y sube casi a más del 70% cuando subimos de los 60 o 65 años. Pero no es exclusivo de los mayores de edad. Da en jóvenes también.
15: Entonces, si vemos alguna de estas, de estos síntomas que nos estás uh-huh. diciendo, aunque sea una persona joven, hay que atenderlo y hay que ir a
16: con un especialista, así es.
15: Con un especialista.
16: Podemos a veces, por ejemplo, vamos al gimnasio, estamos atornillando algo, nos va a quedar la mano temblorosa. Es normal porque son movimientos que normalmente no hacemos y nos cansa el músculo. Pero algo característico del Parkinson es que los movimientos se dan en reposo. Alguien está tranquilo y empieza con el movimiento. Eso puede ser algo característico.
15: Lo decía al arranque de esta conversación, la enfermedad no ocurre en el vacío. La enfermedad y el tratamiento de la enfermedad pues, tiene que ver también mucho con el contexto, con las personas que están cuidando a la persona que está enferma, con los familiares, con organizaciones como ustedes que están ahí tratando de acompañar y de que cada vez más personas conozcan de esta enfermedad. ¿Cómo son estas relaciones, doctor?
16: Aquí lo que queremos nosotros es justamente que los pacientes y los cuidadores no se sientan solos, sino sepan que hay una red que puede apoyarlos. Hay asociaciones civiles en México y en varias partes del mundo donde se pueden acercar. Y lo que queremos es justamente acercarles a todos ellos a través de este proyecto todas las terapias de vanguardia, desmitificar los datos que de repente salen en internet o en redes sociales que no son correctos. Y aquí lo que siempre les pedimos a los pacientes, no se quede nada más con lo que se encuentra en internet o lo que el vecino les dijo. Acérquense siempre con las áreas correspondientes y los especialistas encargados para que les digan muy bien de qué trata la enfermedad, cómo se diagnostica y pues cuidar a los cuidadores. En el proyecto vamos a tener talleres que les vamos a dar a los pacientes y a los cuidadores como enseñarles cómo levantarlos, cómo apoyarlos, hacer su vida diaria y eso pues les va a mejorar mucho.
15: Porque muchas veces los que cuidan a una persona enferma, pues renuncian a absolutamente todo y al final terminan enfermos ellos, porque pues todo mundo necesitamos nuestro descanso, un poco la libertad, pero es bien difícil, sobre todo para mujeres, no exclusivamente, pero sobre todo para mujeres.
16: Sí, cuesta más trabajo con las mujeres, imaginando que el paciente es hombre y mida un 80, un 85, la mujer que puede ser más de tamaño más pequeño, imagínense tratar de cargar una persona de más de 80 kilos y justamente va a haber talleres sobre eso en el proyecto. Les vamos a enseñar a cómo levantar técnicas para ayudar a levantar a los pacientes, a ir al baño y dar ese manejo. Si tenemos un cuidador enfermo, va a disminuir la calidad del cuidado del paciente.
15: Sí, por supuesto. Uh-huh. Y yo me refería no nada más al tema físico de las mujeres, sino que frecuentemente son las mujeres en los contextos familiares las que son cuidadoras,
16: ¿no? Efectivamente.
15: O sea, es un tema de una inequidad ahí de género que pues hay que remediar de alguna manera y que mucha gente ha puesto el dedo sobre la llaga en ese sentido, ¿no?
16: Muchas cuidadoras tienen que incluso dejar de trabajar y dejan de lado su vida, e incluso su salud. A veces sienten que si no hacen eso, no están cuidando bien a su familiar. Y sí, efectivamente, la tradición es que normalmente el hombre sale a trabajar y la mujer es la que se queda cuidando.
15: ¿Qué tiene que hacer las personas que nos están escuchando si tienen ganas de participar, si tienen ganas de conocer, si tienen dudas al respecto del tema del Parkinson? ¿Qué nos dices?
16: Vamos a transmitir en vivo el proyecto el sábado 5 de septiembre a través de live.tech.mx. Se pueden conectar, es entrada gratuita, es nada más una conexión a internet. Y ahí pueden entrar, van a revisar las primeras pláticas, van a ver los especialistas, les van a dar algunos QRs y algunas ligas donde se pueden meter con varios recursos. Va a haber ligas a las sociedades a las que se pueden acercar a nivel nacional y quienes les podrán ayudar y solucionar las todas las dudas que tengan, e incluso dirigirlos con especialistas del Instituto Nacional.
15: Entonces, Voces Unidas por el Avance en la Investigación del Parkinson, lo googlean y seguramente ahí saldrá toda la información,
16: ¿cierto? Seguramente sí.
15: Muchísimas gracias, doctor.
16: Les agradezco mucho.
15: Gracias, el doctor Dago Domínguez. Las 9:30 nos vamos a la Agenda Internacional.
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17: Vámonos con la información internacional más relevante. Estados Unidos e Irán vuelven a intercambiar ataques. Durante la madrugada de este lunes, el cuerpo de la Guardia Revolucionaria iraní informó que lanzó misiles y drones contra posiciones militares estadounidenses en Jordania y Emiratos Árabes Unidos, en respuesta al ataque de Washington contra dos lanzadores iraníes en la isla del Arak, cerca del Estrecho de Hormuz. Se trata de la primera escalada militar directa entre ambos países en más de un mes. Jordania informó que sus sistemas de defensa interceptaron 8 misiles que vulneraron su espacio aéreo, sin reportar heridos, mientras que las autoridades emiratíes aseguraron que interceptaron un dron procedente de Irán sobre sus aguas territoriales, pero negaron que la base aérea de Al-Minhad en Dubái hubiera sido atacada, como aseguró Teherán. Por su parte, un funcionario estadounidense explicó que los lanzadores del Arak estaban siendo preparados por Irán para desplegar minas marítimas en el Estrecho de Hormuz. Durante las últimas semanas, el presidente Donald Trump ha privilegiado una estrategia de presión económica sobre una ofensiva militar contra Teherán. Y en el marco de esta operación paria económico, Estados Unidos anunció el viernes pasado una medida regulatoria para cortar el acceso de las sucursales del banco egipcio Bank Misr en Emiratos al sistema financiero estadounidense, por sus presuntos vínculos con Irán. El secretario del Tesoro, Scott Bessent, adelantó que Washington impondrá medidas a otro banco esta semana y que habrá nuevas sanciones secundarias cada semana para aumentar la presión sobre Teherán. Islandia dijo no y eligió quedarse fuera. Este fin de semana, el 52.8% de los islandeses rechazó en referéndum reanudar las negociaciones de adhesión a la Unión Europea, frente al 47.2% que las respaldó. La consulta fue impulsada por el gobierno de la primera ministra, Kristrún Frostadóttir, quien destacó la alta participación ciudadana de 82.5% y aseguró que respetarán el resultado, aunque el referéndum no era vinculante.
18: El hecho de haber logrado que la gente se sentara a la mesa para tratar un asunto como este es sumamente importante para nosotros, y es vital tal porque nos otorga un mandato más sólido para tomar una decisión al respecto.
17: El gobierno de Frostadóttir buscaba reactivar las negociaciones que quedaron suspendidas en 2013. El referendo inicialmente previsto para 2027 fue adelantado en medio de las tensiones en el Ártico y las amenazas del presidente estadounidense Donald Trump sobre Groenlandia. En esta consulta, el factor determinante del no fue la pesca. Para los islandeses, controlar sus recursos pesqueros es una cuestión económica, pero también de soberanía. El sector representa cerca del 40% de las exportaciones y alrededor del 7% del PIB, y una eventual adhesión implicaría someterse a la política pesquera común de la Unión Europea. Bruselas aseguró que respeta la decisión y subrayó que Islandia seguirá siendo un socio cercano, y es que el resultado de la consulta no cambia la estrecha relación de la isla ártica con el bloque europeo. Islandia forma parte del espacio Schengen y continuará dentro del espacio económico europeo, lo que le da acceso al mercado único y le obliga a adoptar una gran parte de la legislación comunitaria, pero sí representa un revés simbólico para la Unión Europea, en un momento en que busca reforzarse frente a presiones externas, especialmente de Estados Unidos, y ante la creciente importancia estratégica del Ártico. Tiroteo en una rave sacude a Suiza. Al menos una joven murió y otras 5 personas resultaron heridas, algunas de gravedad, en un tiroteo registrado la madrugada del domingo durante una fiesta rave en la ciudad de Aarau, al norte de Suiza. La víctima mortal fue una mujer italiana de 22 años. Tras horas de búsqueda, la policía detuvo este lunes a un hombre suizo de 43 años, considerado el principal sospechoso del ataque. Las autoridades informaron que por ahora consideran que el sospechoso actuó solo y siguen investigando las circunstancias y el posible móvil del ataque. La policía había planteado 3 posibles líneas de investigación: un ataque indiscriminado sin motivación política, un posible acto terrorista o un hecho delictivo de otra naturaleza. El ataque ha generado particular impacto en Suiza, un país con una de las tasas más altas de posesión de armas de Europa, pero donde los tiroteos masivos son poco frecuentes. Esto fue Agenda Global, con la información internacional más relevante al momento. Yo soy Leire Batalla y puedes encontrarme en X como @Leire_Batalla.
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15: Bueno, pues Lionel Messi acaba de anunciar a través de sus redes sociales, publicó una carta en donde firma al final: gracias Dios por hacerme argentino. Sencillito. Bueno, se retira de la selección argentina y teníamos ganas de conversarlo contigo, mi querido David Faitelson. ¿Cómo estás, David? Buen lunes.
20: Bien, Ana Francisca, ¿cómo estás? Saludos, buen lunes, despertando con esta noticia, tremendo, ¿no?
15: Tremendo, ¿no? Bueno, a ver, dice Lionel Messi que lleva pensándolo desde la final, que quería comunicarlos que se retiraba, que le duele en el alma, pero que es momento, que se van cerrando etapas y que es una que le duele mucho, pero que la tiene que cerrar.
20: Y yo creo que lo que precipitó esta decisión fue el fallecimiento de su padre recientemente, incluso lo dice también dentro de la carta al final. Dice: esas palabras las escribí el 21 de julio, es decir, 2 días después de la eliminación, de la caída en la final contra España en Nueva York. Hoy, después de lo de mi papá, estoy más convencido que antes. Yo creo que hay un momento realmente coyuntural con el fallecimiento de su padre, y a mí me parece que lo hace bien. Ana Francisca, no tiene nada más que ganar con la selección argentina. Entiendo muy bien que el último episodio, el que tendremos en mente quizá de forma injusta, pues será aquel del 19 de julio, ¿no? Cuando en el estadio de East Rutherford en New Jersey, pues salió derrotado, salió con lágrimas en los ojos, lloró en la cancha. Había sido un día muy, muy triste para la selección argentina y también para él, porque finalmente no encontró Argentina ese día dejemos de lado la derrota,
15: sí.
20: No encontró un nivel competitivo para poder pelearle a España, ¿no? Fue completamente superado.
15: Cierto, cierto. A ver, dice Lionel Messi: lo dejé todo, no nada más ahora que ganábamos, ¿no? O que fuimos exitosos en nuestros distintos campeonatos, sino cuando no éramos exitosos. Y hay que recordar, David, que un buen rato él con la selección argentina nomás no daban una. O sea, no jalaba la selección.
20: Era muy criticado en Argentina, muy criticado. Es más, en Argentina decían que era más español que argentino, porque acuérdense que él se fue muy joven de Rosario para hacer su carrera en el Barcelona. Ahí prácticamente terminó de desarrollarse como futbolista. Y además, siempre, Ana Francisca, en la eterna comparación con Diego Armando Maradona, ¿no?
15: Cierto.
20: Eso está claro. Entonces, él tuvo que luchar contra todo eso. Al final, mucha gente, obviamente hay opiniones divididas sobre cuál fue mejor, si Maradona o Messi. Yo creo que los dos fueron extraordinarios, pero lo que entregó este futbolista es fantástico. No solamente números, ganó un mundial, un subcampeonato mundial, dos subcampeonatos sí, mundiales, sí. Uno en recientemente en el 2026, el otro en Brasil 2014, dos Copas América, una finalísima, un Mundial Sub-20, una medalla de oro olímpica, jugó 207 partidos con Argentina, marcó 125 goles y dio 68 asistencias, 193 aportaciones de gol en total. Dios mío, los números son realmente muy poderosos. Pero más allá de los números está lo que hizo en la cancha, ¿no?
15: Oye, ¿y qué va a hacer la selección argentina sin Messi?
20: Pues rezar.
15: No, es que complicada. A ver, pues no hay una figura naciente en Argentina con las características. A ver, no digo con las características de Messi, eso es dificilísimo que ocurra nunca, ¿no? Pero que pueda de alguna manera pues llevar el peso de un equipo, no lo veo, ¿no?
20: No, hoy en día no existe una figura. Es más, temíamos antes del Mundial de que Argentina iba a depender menos de Messi y que eso le podría costar pues trascender en la Copa del Mundo. Y al final del día Messi no jugó todos los minutos que pudo jugar, tuvo por ahí un descanso en algún momento en el último partido de la fase de grupos, pero no dejó de estar en la cancha y no dejó de ser protagonista. Es decir, realmente no vimos el ocaso de Messi total. Para muchos era el mejor futbolista del torneo hasta antes de la final, obviamente. ¿Cierto? Porque había que inclinarse por un futbolista español, quizá Rodri, otro, pero realmente no mostró ese descenso futbolístico. Es decir, yo te contestaría, Ana Francisco, que hoy Argentina no sabe lo que es la vida sin Messi. Es decir, vienen días complicados para el fútbol argentino. No sé cuánto tiempo tarde en salir una figura como esta. Realmente fue muy rápido después del retiro de Maradona, el ocaso de Maradona, pues el nacimiento de Messi. Pasaron algunos años, pero Argentina volvió a tener un nivel protagónico. Un futbolista excepcional, maravilloso. No solamente estamos hablando, para mí, del mejor futbolista en la historia de Argentina, estamos hablando quizá de uno de los tres mejores, para muchos el mejor jugador de fútbol de todos los tiempos, y además un jugador que aprendió a ser, lo que más entregaba Maradona, más allá de la cancha, siempre fue el comparativo con él. Maradona entregaba una cuestión de sentimientos, era todo
15: pasión,
20: llorar con Argentina, gritarle a los italianos porque en aquella final del Mundial de 90 abucheaban el himno argentino. Era un tipo muy, muy, muy pasional. ¿Cierto? Con Argentina. Aquí vino en 86 y prácticamente se puso a los hombros a Argentina y lo llevó adelante en el triunfo con Inglaterra. Yo creo que Messi, con una personalidad diferente a la de Maradona, pero también al final mostró que realmente tenía las condiciones para ser el gran, gran futbolista argentino de la historia. Realmente una noticia que esperábamos, sí, en algún momento esperábamos, aunque con el nivel que mostró el hace un mes, Ana Francisca, sí, no, muchos pensaban que iba a durar por lo menos una Copa América, ¿no? Sí.
15: Oye, ¿y del retiro de la selección seguirá el retiro de como jugador profesional o no necesariamente?
20: Mira, yo creo que él está tranquilo en Miami todavía. Es otro tipo de liga, otro tipo de presión. Cuando juegas con la selección argentina, pues recibes otro tipo de críticas, tienes otro tipo de necesidades, de ambiciones. Yo creo que él todavía puede mantenerse. Además, ayer el fin de semana hizo 4 goles. Cuatro sí. goles en un partido, sí, sí, en el que su equipo goleó. Es decir, en ese tipo de ligas, tenemos que entender una cosa. No, cuando tú abandonas las ligas europeas y abandonas a tu selección o te vas de tu selección, pues dejas de competir en un nivel demandante en temas deportivos, claro, en temas futbolísticos. Y además te relajas. Yo creo que este es un pre-retiro de Lionel Messi. Vendrá pronto el final inevitable. No creo que le extienda demasiado su carrera, pero todavía nos quedan un par de temporadas, un par de años más en la Major League Soccer, donde además él se la pasa bien.
15: Bueno, y ya de ganar un montón de dinero, ¿no? Cosa que no está mal tampoco. Para eso.
20: Creo que ha ganado todo, muchísimo, todo, muchísimo dinero, ¿no? Todo lo que se puede ganar. Difícilmente una figura, Ana Francisco, una figura tan reconocida mundialmente, ¿no? Yo no sé si haya un rincón del planeta, un país.
15: No creo que lo haya.
20: Donde no sepan quién es Messi.
15: Yo no sé si hay una camiseta más vendida, David.
20: Sí, además, obviamente también aprovechando los tiempos, ¿no? Pelé, Cruyff o Maradona, pues sí, no eran tenían. Eran otros momentos, pero hoy es un hombre reconocido en cualquier país africano, asiático, oceánico. Además, en Estados Unidos, donde era más complicado, él logró abrirse un camino, ¿no?
15: Pues se retira. Gracias, Dios, por hacerme argentino, dice Lionel Messi. Te mando un abrazo, mi querido David. Gracias por tomar la llamada así de bote pronto, pero creo que era un tema,
20: sí, importante. Sí, es una gran noticia esta mañana.
15: Te mando un abrazo. Gracias, David.
20: Un abrazo. Saludos, Ana Francisca.
15: Gracias. Las 9:44. Vamos a la pausa. 5543-77125. Nuestro WhatsApp aquí en cabina. Regresamos con mucho más.

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0: mañana con 48 minutos y en esto andan los portales.
1: 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Reforma.
2: Se aleja México de lograr top 10 de competitividad.
1: El Universal.
2: Lionel Messi anuncia su retiro de la selección de Argentina. Duele en el alma, pero me voy con tranquilidad.
1: Milenio.
2: México, el paraíso sin ley para la gestación subrogada.
1: La Jornada.
2: Localizar los vivos o muertos. Clamor de familiares de desaparecidos en 31 estados.
1: El Financiero.
2: Maestros quieren reglas para uso de celulares en salones. Secretaría de Educación Pública definirá propuesta con padres.
1: El País.
2: Sheinbaum encara su tercer año con el combate a la corrupción y el impulso de la economía como prioridades.
1: MVS Noticias.
2: El 81% de los maestros a favor de regular celulares. Para MVS Noticias, Ángela Molina.
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0: Nicolás Alvarado, ¿cómo estás?
3: Querida Ana Francisca Vega, pues estoy en cavilaciones fascinantes a propósito de un artista que admite muchos niveles de lectura, y a lo mejor nomás hacemos una.
0: A ver.
3: Cuando pensamos en Yayoi Kusama.
0: Ay, es una maravilla. Sí, a ver.
3: Sí, también.
0: Sí.
3: Es decir, a ver, Yayoi Kusama se hizo muy famosa, diría yo, a principios de este siglo, cuando vino una exposición, bueno, aquí en México, pues, cuando vino una exposición al Museo Tamayo, que, pues, digamos, se insertaba en un gran renuevo del prestigio y de la notoriedad de Yayoi Kusama en el mundo, que había empezado en los años 90. Es decir, Yayoi Kusama había sido un artista muy importante en Estados Unidos y en Occidente en general, a pesar de ser japonesa, en los años 60, de manera fundamental. En 1973 había regresado a su país natal, ahorita decimos en qué contexto, y había sido básicamente olvidada en los años 70 y 80 y recuperada en los años 90. Ese regreso, digamos, al candelero coincide más o menos en los años en que viene al Tamayo con el auge de las redes sociales, uh-huh, y particularmente de Instagram. Y Kusama trae acá dos tipos de piezas, digamos, esculturas inmersivas, estos falos de tela que emergen de objetos y de paredes y del suelo, estas calabazas gigantescas con puntos, todo con harto punto, estas habitaciones llenas de puntos y estos infinity rooms, estos cuartos de espejo llenos de foquitos. Y eso se vuelve, pues digamos, perfecto para el mundo de la selfie.
0: Perfecto, perfecto.
3: Porque todo mundo se quiere tomar la foto en esos entornos.
0: Porque se ven hermosos.
3: Porque se ven hermosos.
0: ¿No?
3: Y subirlos a Instagram.
0: Uh-huh.
3: Sí, ahora, en viéndose hermosos, pues esa experiencia tal cual no es muy distinta a la experiencia del parque de diversiones.
0: Cierto.
3: Es decir, pues vas y te tomas la foto en un entorno padre y ahí está. Segundo nivel de lectura. Desde donde dice Yayoi Kusama que crea esto, y ahí les va una recomendación del libro. El libro se llama La Red Infinita, está editado por Penguin Random House, está traducido al español, y son las memorias, grandes comillas en las palabras memorias, pero son las memorias de Yayoi Kusama.
0: ¿Por qué grandes comillas?
3: Porque le creo la mitad, pero ahorita voy a llegar aquí. Yo creo que es parte de un proyecto de arte más complejo que me va a llevar a la tercera lectura.
0: Okay.
3: Pero Yayoi Kusama dice, básicamente, uh-huh, que ella era hija de un padre muy infiel y una madre a la que ella describe literalmente como histérica, es la palabra que usa, que la mandaba a espiar a su padre.
0: Uh-huh.
3: Y que ella presenció encuentros sexuales, digamos, con todo expuesto desde que era muy chiquita, y eso le generó una aversión al sexo.
0: Uh-huh.
3: Y que ella había querido curarse de esa aversión al sexo y a todas las cosas que le generan aversión, pues digamos, generándose una inmersión absoluta que le permitiera, pues casi a base de shock, digamos, confrontarse las cosas y obliterarse, es decir, borrarse.
0: Uh-huh.
3: También dice en este libro de memorias, es un libro que es una buena lectura, pues es apasionante, que muy chiquita empezó a tener alucinaciones en donde ella veía flores rojas que lo cubrían absolutamente todo. Todo es todo, todo. Es decir, las paredes, los techos, el cielo, su casa, las escaleras, a su mamá, a la gente, a ella misma, etcétera. Y que entonces empezó a pintar eso como una manera de lidiar con sus alucinaciones. Bueno, para ser una chica con tantos problemas de salud mental, pues qué eficaz resultó, porque muy rápidamente, y también lo cuenta, le escribe a Georgia O'Keeffe, se granjea una invitación a exponer en Estados Unidos, expone en Seattle, expone en Nueva York, y se vuelve, pues digamos, alguien solo comparable con Warhol en la escena artística de los años 60, que hace fundamentalmente happenings sexuales, en donde la gente tiene sexo en vivo o casi, fundamentalmente homosexual. Ella es como la reina de una suerte de coterie gay que la anda siguiendo por toda Nueva York. Trabaja con unos ahí guapos en tanga en su estudio. Paga a la gente por pintarles puntitos, porque empieza con el asunto de los puntitos desde entonces. Y, digamos, se vuelve como la gran guerrera sexual del Nueva York de los años 60, pero diciendo todo el tiempo que ella no tiene sexo, que ella no tiene comercio carnal con nadie. En el camino, sin embargo, se le conocen dos parejas de las que habla en el libro, que son dos artistas importantes, Joseph Cornell y Donald Judd. Joseph Cornell es el gran artista del assemblage, es decir, de estas como instalaciones portátiles, estos cajoncitos que tienen varios objetos.
0: Elementos.
3: Exacto, para contar una historia. Donald Judd es un artista minimalista súper importante. Judd tenía una reputación de castidad, en donde lo que cuenta Yayoi Kusama es que se juntaban y se desnudaban a pintarse el uno al otro, a lo que yo digo, cada quien sus parafilias sexuales.
0: Sí, bueno.
3: Digo, ¿quién dijo que para que haya sexo tiene que haber penetración?
0: Cierto.
3: Y la otra es, pues Donald Judd es un hombre que tuvo muchas parejas, pues digamos, era un monógamo serial. Entonces, pues asombraría esta idea de la relación casta con Yayoi Kusama. Últimamente me da un poco igual, es decir, pues es la vida sexual personal de alguien, salvo porque Kusama la pone en primer plano todo el tiempo. Y lo que ella creo que quiere transmitir es esa contradicción, la contradicción de la artista que juega con el sexo, pero al mismo tiempo no es sexual ella misma. La artista que juega con el comercio y al mismo tiempo es comercial. A ver, Yayoi Kusama, en los años 60 fue y se paró frente a la Estatua de la Libertad a decir lo siguiente. La libertad está completamente vestida y no tiene a dónde ir. El verdadero símbolo de la libertad es el desnudo. El nudismo es lo único que no cuesta dinero. La ropa cuesta dinero. Un inmueble cuesta dinero. Los impuestos cuestan dinero. El mercado de valores cuesta dinero. Tan solo el dólar cuesta menos. Protejamos el dólar economizando, apretémonos el cinturón, tiremos a la basura el cinturón, que los pantalones caigan donde caigan. Gran performance anticapitalista de la creadora de, no de una, sino de dos colecciones para Louis Vuitton, de la creadora de una edición limitada.
0: O sea, tú lo que dices es ultra contradictoria.
3: Ultra. Y eso creo que es la verdadera lectura en tercer grado de Yayoi Kusama. Lo que ella decía es: yo lo que quería era borrarme, era obliterarme, y por eso hizo estos cuartos de puntitos o de foquitos o de espejitos o estos cuerpos desnudos en donde están todos teniendo comercio con todos, para borrarme. Pero en el camino, Ana Francisca, ¿no es un poco lo que hace con nosotros borrarnos también a la hora de que todos nos estamos tomando la misma selfie en Roma, en Tokio, en México o en Paraguay?
0: O sea, tu experiencia con el arte, con su arte, es básicamente la misma. Sí,
3: es decir,
0: que no sé si pasa con otros artistas, no lo sé.
3: Pues y no sé sobre todo si tengan tal control. Creo que es un artista del control. Uh-huh. O sea, lo que está haciendo es, imagínate.
0: Es decirte, aquí estás, aquí tómate esta foto, aquí voltea, ahora tómate esta otra foto.
3: Un minuto. Uh-huh. Y el que sigue.
0: Sí.
3: Y pase, y pase, y pase, y pase. Poco hacer tortillas, un poco como hacer lunares para una bolsa Louis Vuitton. Es decir, entonces, creo que ahí hay una artista pues muy warholiana, sí. No en balde era su competencia directa Warhol, pero pues creo que es una artista, no quiero decir mal leída, porque es una expresión que no me gusta, porque creo que cada artista tiene tantas lecturas como espectadores tiene, pero a lo mejor vale la pena echarle una pensadita un poquito, darte
0: un pasito
3: adicional
0: para atrás y decir, a ver, ¿de dónde viene todo esto?
3: El libro es un librazo, insisto, al que le creo la mitad, no es para creerle, pero es un poco para contextualizar quién es Yayoi Kusama. De pilón, déjame recomendarte otro libro muy rápido.
0: A ver.
3: Good Looking Cooking, de Dolly Parton.
0: Ay, Dolly Parton.
3: Y Rachel Parton. tiene la mejor receta de ese libro es que ella cuenta que cuando le dice la gente, ¿cómo hace usted para tener un cutis tan lozano? Ella dice, mi secreto es la grasa de tocino, pero me la pongo desde dentro. Es un libro de recetas de cocina.
0: ¿Es un libro de recetas de
3: claro,
0: cocina?
3: Claro, de okay. recetas, pero además no
0: sureñas,
3: puede...
0: Sureñas, de Tennessee, obviamente.
3: Obviamente.
0: Obviamente.
3: Y no puede haber sido encargado a un ghostwriter, a un negro literario, por la sencilla razón de que las anécdotas son muy genuinas, la voz es muy genuina y es cocina fundamentalmente grasosa de Tennessee.
0: Sí, sí, el frito, el sur de Estados Unidos. Yo, de hecho leí una entrevista, escuché una entrevista con ella hace unos días que decía el sur, o sea, el sur no se define más que por su aceite, ¿no? O sea, por sus frituras, pues, ¿no?
3: Ah, no, y te dice cosas como, te van a decir que cocines con carne magra, no. Tiene que tener un 20% de grasa. Y te van a decir que hagas esta receta con otro, es que es sobre craft fundido, si no es así, no va a salir.
0: Me encanta.
3: El martini de terracería, que es lo que tomaba ella cuando iba en el autobús de gira, 2 partes de vodka, 2 partes de té negro. 1 cucharadita y media de salmuera de los vegetales encurtidos. Los vegetales encurtidos y las aceitunas. En un vaso mezclador, tú remueves 2 partes de vodka, 2 partes de té negro y 1 cucharadita y media de la salmuera de los vegetales. Eso lo sirves sobre hielo en un vasito old fashioned y le pones su palillito con 1 aceituna y 2 de los vegetalitos encurtidos. Ya tienes el martini de terracería de Dolly Parton.
0: ¿Ya te lo tomaste?
3: No me lo he tomado, pero me lo quiero hacer. Quiero probar todas las recetas de Good Looking Cooking,
0: oye,
3: pero
0: me
3: algo
0: encanta.
3: Me dice que no me van a hacer bien.
0: No, bueno, una al mes.
3: Es un libro además de recetas para cada mes. Tiene un menú para cada mes.
0: Lo podemos hacer una vez al mes. Se puede hacer una vez al mes sin culpa alguna.
3: Pues eso no sé tanto. Empecemos por el martini de terracería.
0: Nicolás Alvarado, gracias.
3: Gracias a ti, Ana Francisca.
0: Nosotros. Acuérdense que está la sección de Nicolás al ratito en redes sociales y en la página de MBS Noticias. Las 9:59, nos vamos. Gracias por habernos acompañado en este arranque de semana, en este arranque de ciclo escolar. Los dejo con Gaby Vargas, como todos los días, y por supuesto después Luz Macetina y Poncho Vera. Nos escuchamos mañana, como siempre, 7:00 a.m.

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Amigos de Exa FM 93.3, soy Sam Baby Vázquez. Sí, soy yo, no soy su gemela. ¿Cómo estás, mi gemita? En esta mañana del lunes 31 de agosto, me da muchísimo gusto que te quedes con nosotros, que te quedes en este lunes para disfrutar de lo que traemos para ti. Y aparte, sobre todo, también, ¿sabes qué? Porque hoy es lunes de horóscopos de la semana. ¿Cómo no? Que yo sé que la gente luego me está esperando para decirles qué onda con su signo zodiacal, qué onda de cómo les irá en el amor, cómo les irá en la salud, en la fortuna. Así que vamos empezando porque para luego ya es tarde. Así que vamos a empezar como siempre con Aries. Oye, Aries, ay, a ver, un tirón muscular te puede provocar un dolor en las piernas. No hagas ejercicio brusco o sin control. Procura descansar un poco más. Y es que ahorita hay una influencia y una fuerza. Y tu ánimo será muy bueno durante toda la semana. Me da muchísimo gusto. Ya te lo merecías, Aries. Porque aparte, ¿sabes qué? En el amor eres una persona muy enamoradiza. Entonces, no confundas, por favor, el afecto con el amor, porque tal vez te lleves una decepción, ¿verdad? No debes precipitarte y así evitarás desengaños. Oye, un viaje puede hacer que entiendas lo que realmente sientes con la persona que tienes al lado. Por otro lado, también en el trabajo, la influencia del sol te va a ayudar a superar cualquier contratiempo y todo te saldrá a la perfección, Aries. ¡Excelente! A ver, ¿quién es Aries de aquí? ¿Quién es Aries? Cuéntenme a través de WhatsApp. Me dicen, buenos días, excelente inicio de semana y fin de mes, dice José. Gracias, mi querido José. A Isra, que también dice que anda esperando salida a Veracruz, que viene para acá. Ándale, pues, qué bueno, qué buena onda. Feliz viaje si estás manejando, si vas a viajar en autobús, en avión también, ¿por qué no? Oye, y pues vámonos con Tauro. Tauro, a consecuencia de los cambios de temperatura por el aire acondicionado, puedes agarrar un resfriado a principios de la semana. Debes cuidarte y visitar a tu médico porque no vaya más, no realices deporte de riesgo. Yo creo que te voy a contagiar, gemita. Ay, mira, hasta se me fue la voz. Pero bueno, en el amor, te estás distanciando de tu familia. Debes de poner

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3. Gracias por seguir con nosotros en este lunes de horóscopos de la semana. Oye, pues qué onda con los horóscopos, nos vamos con Géminis. Géminis, debes de tener mucha paciencia, ya que tienes los nervios muy a flor de piel, ¿sabes? Lo que te puede causar problemas estomacales, así que hacer relajación te puede beneficiar. Oye, si tu corazón está ocupado, será mucho mejor que no te dejes cortejar por quien no te interesa, solamente porque quieres tener algo serio. Si tienes una pareja esta semana, van a saltar chispas por cualquier desencuentro, así que intenta evitar las discusiones que pueden desencadenar una crisis, por favor, Géminis. Oye, si estás buscando empleo, vas a recibir la llamada de un familiar que te va a ayudar y que te va a decir, ¿sabes qué? Necesitas hacer esto, yo te voy a decir cómo. Y es que también un acontecimiento familiar puede llegar a desestabilizar tu economía. Así que bueno, ahí te la dejo, Géminis. ¡Cáncer! ¡Cáncer! Debes de tener cuidado con los golpes en las rodillas, ya que llevas mucho tiempo que no paras. Mucho ojo, ¿eh? Porque podrías resentirte de una antigua lesión y tu estado de ánimo será muy bueno. Oye, te sientes bien también y con capacidad para entender el mal momento que estás viviendo y que está viviendo también tu pareja. Entonces debes mostrarle tu apoyo y tener más ratos de intimidad. Además, una llamadita de una ex, de un ex, te hará rememorar el pasado. No caigas en el error de volver a retomar la relación, por favorcito. Oye, tu situación laboral, por el momento, no sufrirá ningún cambio e incluso se pueden aplazar algunos planes que tenías. Así que, Cáncer, yo espero que todo salga bien y que no regreses con tu ex, por favorcito. Son las 10:23. Vámonos con esto, que es The Mike Towers. Carita feliz, estás en Exa.

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Oye, son las 10:40. Esto fue de la otra bichota que es Yuridia, ¿cómo no? Ella sí es bichota también. Oye, hoy platicamos de los horóscopos, así que quédate con nosotros para hablar de qué pasará en esta semana. Y justamente nos vamos con Leo. Leo, si haces deporte habitualmente, ten cuidado con hacer sobreesfuerzo, por favor, porque te puede llevar unos días con molestias. Oye, esta semana te vas a encontrar bien de ánimo. Por otro lado, en el amor pasas por una crisis de pareja, pero da la impresión de que no lo quieres reconocer. Hace mucho que no tienes intimidad y tienes una conversación pendiente y posponerla no ayuda. Entonces, si no estás con alguien, sigue disfrutando de la compañía de tus amistades y no te compliques la vida. Oye, se indica que si estás pendiente de una renovación de contrato, se va a realizar mucho antes de lo que pensabas. Por otro lado, Virgo, eres el mejor signo de la semana. Creo que la semana pasada también, me parece. Entonces, bueno, ahí te va, Virgo. En la salud, la luna favorece en tu signo, tu estado de ánimo, y tendrás motivos para sentirte feliz y con mucha vitalidad. Y si uno de tus deseos es ampliar la familia, los astros te alumbran. Por otro lado, en el amor hay algo que te favorece en todo lo relacionado con asuntos sentimentales y te vas a sentir muy feliz con la persona que acaba de entrar en tu vida. Pero bueno, vuelves a sentir mariposas en el estómago, entonces esta relación va a ir sobre ruedas. Deja que tu corazoncito vuelva a latir de una manera loca y pasional. Y bueno, en la fortuna se indica que se te van a dar los pequeños negocios, entonces tu economía obviamente va a mejorar. Los números impares y el color amarillo te van a dar muchísima suerte, Virgo. Muy bien, ya hacía falta. Vámonos con música. Las 10:42. Perdón que me ría, pero es que me llegó un mensaje y me dice: buenos días, Cintia Clitbo. ¿A poco sí? Y por acá Gemita me andaba diciendo que yo era Andrea Legarreta. Pero no, Andrea Legarreta tiene la voz como bonita, ¿sabes? Yo me escucho ronca, pero como con un gargajo atorado. Peor. Saludos, el Ale, que me anda haciendo bullying como siempre. Me dicen: buenos días, Sam y Gemita. Dice: ¿qué voz sexy traes hoy? ¿Tomaste el refresco de cola sin hielo? O toma... Ah, ya, dice: toma el refresco de cola sin hielo. Sí, yo creo que sí. Pero fíjate que mi neumólogo me dijo que eso es mentira. De que, o sea, puedes tomar hielo sin problema. Cuando me dio COVID, justo fue lo que me dijo. Pero bueno, saludos a Gavisita, Ali, a Rosalía, que también nos está escribiendo. Muchísimas gracias. Dice Belém: yo pensé que me habían cambiado de locutor. Ay, ¿a poco sí? A ver, díganme a quién se parece mi voz. Pero va ganando la de Cintia Clitbo, ¿verdad? O la de Lolita. Ay, vámonos con música. Esto es de los Claxons, mismo equipo. Soy Sam Baby Vázquez, no soy otra locutora. Sam Baby Vázquez, siendo las 10:43. 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
2: 11 en punto.

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Las 11:07, algo más con la quinta estación. Ay, no, qué cosa más deliciosa de canción. Oigan, gracias por estarnos acompañando a través de Exa FM 93.3. Yo soy Sam Baby Vázquez y bueno, pues hoy estamos hablando sobre qué onda con los horóscopos de la semana. Y ya dije Virgo, nos vamos ahora con Libra. A ver, Libra, debes de ir con precaución si manejas a diario, porque puedes tener algún contratiempo debido a que andas despistado, despistada. Y de todas formas, no vendría mal que revisaras tu vista y vigilaras tus reflejos. Intenta dormirte más y relajarte. Oye, en el amor no es buena idea ahorita que te vayas con alguien justamente de tu mismo signo, pero bueno, por otro lado, si tienes pareja, vas a estar con pocas ganas de salir, de hablar, y de repente como que te sacará de quicio algún comportamiento de tu novio o de tu novia. Intenta ser más racional con lo que está pasando y también entender a tu pareja. Oye, apúntate a todos los planes de ocio que te propongan, te va a venir bien salir de casa. Por otro lado, te va a llegar una oferta de trabajo que te va a interesar, pero será fuera de la ciudad donde vives. No la descartes de primera. Por favorcito, Libra. Escorpio, Escorpio, vas a tener un pequeño dolor en la zona lumbar a consecuencia de un esfuerzo, y es que un fisioterapeuta te puede ayudar con un buen masaje. Vas a tener un pequeño disgusto de repente con un familiar, así que ten cuidado con esto. Y en el amor se indica que las cosas con tu pareja no van del todo bien, Escorpio. Vas a tener que tomar una decisión, porque sí, alargar más la historia puede ser un problema en el futuro. Es mejor que lo hagas ahora. Y es que es un buen momento para empezar una nueva etapa y sentirte bien. Oye, se indica que vas a superar un bache en tu trabajo donde no te sientes muy bien en los últimos tiempos. Así que bueno, este problemita se va a superar próximamente, Escorpio. Yo sé lo que te digo, que todo vaya bien, que todo fluya bien. Y Sagitario, tendrás ganas de cuidarte más de lo habitual y dedicar tiempo a mejorar tu físico. Con una buena alimentación, un poco de deporte e incluso con un cambio de imagen, puedes verte muy bien. Y si tu corazón está ocupado, ahorita hay algo que va a hacer que alguien más joven te deslumbre, y eso

11:11. Gracias por la casa tan hermosa que tengo, por la familia tan preciosa que siempre está a mi lado. Gracias por ese carro maravilloso y ese puesto de trabajo que me hace ganar 50,000 pesos al mes. Sí, agradece eso que ya tienes. Tómalo como que ya lo tienes. Y decreta, 11:11. Yo soy gratitud y amor infinito. Mi corazón, mi cuerpo, mi mente, mi conciencia y todo mi ser están llenos de gratitud que irradia de mí en todas direcciones. Así que toca todo lo que hay en mi mundo y vuelve a mí en forma de más cosas por las cuales quiero sentirme agradecida. Doy gracias por mí, por mi cuerpo, doy gracias por mi capacidad de ver y de oír, de sentir, de saborear, de tocar. Doy gracias por mi casa y cuido amorosamente de ella, por mis familiares, por mis amigos, por mis mascotas y disfruto de su compañía. Doy gracias por mi trabajo y en todo momento siempre doy lo mejor de mí. Y también, ¿sabes qué? Doy gracias por mis talentos y por la capacidad que tengo y que los expreso constantemente de maneras infinitas. Y luego agradece por lo que quieres, eso que tanto estás buscando, por lo que te sientas especialmente agradecido. Hecho está. Gracias, gracias, gracias por todo. Siempre, siempre con gratitud. Esto es de Mariana Ochoa. Te mandé a la goma 11:13.

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gusto, la verdad, esta rolita. Y bueno, ya por último, diciendo los horóscopos, y ahora sí, lo último de lo último. Oye, Capricornio, la circulación de la sangre es algo que debes cuidar. Bebe más agua, haz ejercicio, sal a caminar. El fin de semana es una buena oportunidad para hacer algo especial con tu pareja. Los dos solitos, ¿eh? O sea, dale una sorpresa y disfruta del tiempo compartido. Y si no tienes pareja, el amor te puede llegar más pronto de lo que tú crees. Y es que si hay algo que te alumbra y tus amigos no paran de prepararte citas sorpresas, en alguna de estas encontrarás algo que te esté esperando, y vas a recibir felicitaciones por el trabajo bien hecho. Además, puede ir acompañado de una subida de sueldo. El 4 y el azul te van a dar suerte, Capricornio. ¡Acuario! Intenta descansar más porque últimamente te sientes con menos fuerzas de lo normal. Además, debes de replantearte tu dieta. Controla lo que vas a comer y lo que comes fuera de casa. Te vas a sentir muy bien. Oye, por otro lado, se indica que vas a superar un pequeño bache con tu pareja. Si de repente con lo que estás viviendo no te está yendo bien, te darás cuenta de que no vale la pena enfadarte por tonterías. Y si tu corazón no está ocupado, vas a vivir un pequeño romance de verano que sí te va a subir el ánimo. Así que bueno, ahí está. En el trabajo vas a superar un pequeño bache gracias a tu profesionalidad y tu buen hacer, ya que no te va a afectar la presión. Y bueno, evita discutir con tus superiores. Por otro lado, Piscis, híjole, Piscis, no te va a ir muy bien, pero bueno, llevas un ritmo de vida acelerado y necesitas urgentemente un descanso. El cansancio te provoca molestias en la espalda y las rodillas. Además, sería conveniente que te realices una revisión, que te hagas una revisión de la vista. Así que, bueno, ahí está. También se dice que si tienes una relación a distancia o se está iniciando algo, deberías ir con mucha cautela para no equivocarte como en otras ocasiones. Oye, te vendría bien controlar los gastos, porque si estás organizando un viaje es mejor que lo dejes para más adelante. Qué feo, pero bueno, son cosas que llegan a pasar. Puedes tener un problema también, por ejemplo, con algún compañero de trabajo, así que bueno, ahí está. A todos los que nos están escuchando, muchísimas gracias por estarnos mandando mensaje. Saludos por aquí, me dice, ¿estás mal de la garganta o es mi bocina? No, sí estoy mal. Es tu bocina y ahorita la van a componer. No, es mi gargantita que está un poquito mal y que ando así como toda todavía en quién sabe cómo, ¿verdad? Pero bueno, me dicen, buen día, mi Sam. Excelente inicio de semana, atento a escuchar mi signo. Y bueno, te escucho un poco malita de la voz. Te recomiendo que tomes agua en cada intervención para mantener la garganta hidratada. Gracias por el tip, mi querido Marquitos Castro. Muchísimas gracias. Dice, excelente inicio de semana, agradecido por haber dicho mi horóscopo. Soy Virgo. Te mando un abrazo. Oscarín también, que nos está mandando mensaje. A mi querida Ángeles también, muchas gracias. Dice, decretamos. Ay, mira, está en la central de autobuses y le tomo foto al 11 con 11. ¡Qué hermoso, Isra! Muchísimas gracias. Decretando, cómo no. ¡Vámonos con Lucero! Fuertes declaraciones, 11 con 31.

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9: 11:39.

11:42 minutos. 11:42. Gracias por estarnos acompañando a través de XFM. Oigan, hace rato el Ale me estaba diciendo que mi voz es de Cynthia Clitbo. Ahorita, a ver, que voten cómo tengo la voz, porque ya por acá me dijeron. ¿De qué me dijiste, Gemita? ¿De qué? De José José. Ay, no manches. Una, Cynthia Clitbo, José José, Alejandra Guzmán. Y me dicen por acá, no, tu voz es de César Bono. Yo creo que vas de César Bono. Porque, ¿sabes qué? Me escucho ronca, pero se me escucha algo en la garganta, así como que quiero sacarlo, pero no puedo, ¿sabes? Y por eso la gente me está diciendo que piensan que su bocina está mala. Pero no, no es su bocina, amigos. No es su bocina, es mi garganta. Oigan, por otro lado, yo quiero platicarles que me levanté, abrí redes sociales, cosa que no tenemos que hacer, ¿verdad? Pero yo lo hice. Y entonces lo primero que me aparece en el Instagram es que Messi anunció su retiro de la selección argentina. Sí, ¿no lo habías visto? Ay, a mí me empezaron a aparecer un buen de notas de esto y dije que no es tarjeta rosa el día de hoy, pero quiero compartirlo con ustedes. Y es que él posteó una carta con unas palabras que escribió 2 días después de la final del Mundial. Entonces sí, este jugador sorprendió al mundo del fútbol, pues a decir, ¿sabes qué? Hasta aquí, terminando así con la especulación de que pudiera estar en la Copa América 2028. Pero bueno, él confirmó en el final del escrito, estas palabras las escribí el 21 de julio, 2 días después de la final, y hoy después de lo de mi papá, estoy convencido de lo mismo de antes, ¿no? O sea, porque bueno, sabemos que tu papá falleció y que fue triste porque su papá está enfermo. Pero durante el inicio del Mundial salió alguien a decir, una periodista diciendo que se había muerto. Corrieron a la periodista, me parece, por dar esa nota, porque ella confió que en lo que le estaban diciendo en el Chicharo. Entonces ella confió en la nota, no la checó en el momento porque fue en vivo, y es como de, me están diciendo que el papá de Messi falleció, cosa que no era real, era una fake news que tampoco comprobó el equipo de producción. Y entonces, bueno, ya después sí se supo que sí falleció. Pero bueno, estas palabras las escribió despuesito del Mundial y él lo sigue pensando. Yo creo que está en una depresión, está en depresión Messi, y por eso quiere retirarse del fútbol. Pero por otro lado digo, ¿será que es porque no sepa ser un buen perdedor? ¿Crees que sea por eso, Gemita? Yo creo que le voy a eso. Porque cuando perdió el Mundial, mira, se le vio la cara de decepción. Y claramente, o sea, yo creo que si estuviera en sus zapatos, yo me pondría a llorar. Porque a nadie nos gusta perder. Pero pues tenemos que aprender. Tenemos que aprender a perder y es normal, es parte de la vida. O sea, aunque seas el mejor, te va a tocar en algún momento. O sea, no siempre se tiene que ganar. Y está bien, no está mal, como te decía. Así es la vida. Entonces, pues bueno, él dijo que quiere comunicarles a todos que se retira de la selección, que fue una decisión que le dolió y que duele en el alma, pero que entiende que es el momento. Dice, les juro que siempre dejé todo, no solo los últimos años que se ganó todo, antes también, y siempre peleé. Y me dejé todo por esta camiseta, por darles alegrías y hacer que se sientan orgullosos de ser argentinos a través del fútbol. Entonces sí, él dijo que queda poco, que se van cerrando etapas y que esta es una etapa que le duele mucho, que amó y amará siempre haber estado en la selección de Argentina. ¿Qué tal, eh? Y dice, gracias por todo el cariño de estos 20 años, voy a extrañar mucho escucharlos desde adentro. Ay, se me puso la piel chinita. Pues qué bonito, mira qué bonito que se despida de esa manera. Yo creo que muy pocos lo llegan a hacer, y se sabe que pues él ha sido uno de los mejores goleadores del mundo. Está en el segundo lugar de máximos goleadores en el mundo con 21 goles en 34 partidos, y el primero es Mbappé. Imagínate, tanto así que él es el segundo lugar y Cristiano Ronaldo es el número 11. O sea, Pelé está en el número 8 de esta lista de los máximos goleadores en mundiales más que nada. Entonces, pues bueno, ahí está. La verdad es que es triste, pero pues en algún momento tenía que pasar. Ya pasó con Cristiano Ronaldo y él se despidió de una forma bonita. Entonces, bueno, ahí está. ¡Ah!
¡Ay, qué feo! ¿Tú qué opinas de esto? ¿Crees que sea buen perdedor o que de plano no tanto? Me dice, no manches, eso de mal perdedor no creo. Pero jugar 3 finales del mundo seguidas, no cualquiera. Exacto, mi querida Antonio. Muy bien, muy bien. Yo digo mal perdedor porque yo le vi la cara. O sea, no porque me caiga mal, no por eso. Yo le vi la cara en el último mundial y dije, híjole, pobrecito. Pero en efecto, me pongo en sus zapatos y siento que, pues, no es cualquier cosa. O sea, y aparte haber ganado anteriormente el mundial, pues, no es cualquier cosa. Dice por ahí, ya era hora que se retire, no es por haber perdido, dice el Ale. Muchísimas gracias, Ale. Gracias, mi querido Antonio García, por estar escuchando, por estar platicando también sobre esto. Y pues bueno, qué bien que lo toman así, que no por perdedor, sino porque simplemente ya era hora. ¿Cuántos años tiene? Según yo, no, ni siquiera llega a los 40, ¿verdad? A ver, vamos a ver, porque a Gemita y a mí nos encanta saber las edades de los jugadores. Pues según yo tenía como 38, ¿te acuerdas que la otra vez lo checamos? ¿39? Sí, 39 años. ¡Ah, sí la atinaste! Acaba de cumplir casi los 39. Así que, bueno, sí, ya muchos jugadores se retiran más o menos a esa edad. Menos Memo Ochoa. En fin, vámonos con música. Los Daniels con Me Decidí, 11:48.

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20: Ask yourself this. 12:02.

0: Las 12:08. Oye, gracias por seguirnos acompañando a través de la frecuencia naranja. Espero que estés muy bien. ¿Cómo estás, mi valedora?
1: Bien.
0: ¿De qué te ríes? ¿De cómo hablo? No. Se me escuchó como valedora, así. Vengo de la ultratumba. Oye, hoy tenemos mucho que hablar, pero oye, recuerda que es esta cuestión que a todos nos está encantando últimamente y que tiene que ver con el torneo de Exa Gaming. 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Oye, gracias por estar acompañándonos. Fíjate que estaba viendo por ahí en internet. ¿Ubicas a Taylor Lautner? Ay, no sé cómo se diga. A ver, tú que eres más de la chaviza, ¿cómo se pronuncia? ¿Taylor Lautner? Lautner. Lautner. No. Ay, como sea. El caso es que él se llama así. Y su novia esposa también se llama así, Lautner. Y pues ahora resulta que también le quieren poner a su bebé así. O sea, lo conocemos por la película de Crepúsculo a Taylor y también por Sharkboy. Él era Jacob en Crepúsculo. Pero bueno, está casado desde el 2022 con un influencer, Taylor Dom, quien... obviamente al casarse adoptó el apellido para también llamarse Taylor Lautner. Pero bueno, pues ahora le quieren poner a su hija también el mismo nombre. Es como este meme del multiverso de Spider-Man. Así como de que se están señalando los 3 Spider-Man. Así siento que va a ser. Entonces, pues bueno, pues esperemos que no le pongan así. Porque qué raro sería, ¿no crees? Sería como muy extraño. Dice, sigue siendo el mejor nombre que otros que habían decidido. Dice, y no olvidemos que la ex de Taylor Lautner era Taylor.

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0: dos minutotes. Muchas gracias por estarnos acompañando a través de La Frecuencia Exacta, esperando que tengas un día maravilloso. Oye, pues bueno, hoy quiero platicarles a todos los que nos están escuchando que yo no sé si a ustedes les pasa que cuando van a un lugar, automáticamente se les pega un acento. O sea, yo voy a Mérida y se me pega el acento de Mérida. No, ahorita no me sale. Tengo que escuchar a un yucateco. Pero vas a Monterrey y se te pega el acento de Monterrey. Vas a España, tío, y se te pega el acento de España. Pero no me sale ahorita. La cuestión es que, ¿por qué se pega el acento? O sea, de otras personas. Hay una explicación para esto. Y es que te lo voy a compartir. A veces basta con pasar un tiempo hablando con alguien de otro país o de región para empezar a copiar sin darnos cuenta la pronunciación, el ritmo o algunas formas de hablar. Este fenómeno se conoce como convergencia lingüística o fonética y forma parte de algo que se llama efecto camaleón. ¿Habías escuchado hablar del efecto camaleón? Por el que también podemos imitar inconscientemente gestos y posturas de quienes nos rodean. Entonces sí, una de las razones está relacionada con la conexión social, con la empatía sobre todo. Adaptar nuestra manera de hablar puede ayudarnos a generar esa cercanía y esa sintonía con la otra persona. Y esto me suena mucho como cuando te dicen que tiene una explicación científica lo de cuando se te pega el bostezo, porque supuestamente también habla de una empatía con una conexión social que tienes con esa persona. Y es que interfiere esto en nuestro cerebro. O sea, al escuchar algunos sonidos, algunos patrones de habla, los procesamos y podemos terminar reproduciéndolos automáticamente en nuestra propia forma de expresarnos. Entonces sí, si alguna vez te fuiste de viaje, regresaste con un acento nuevo sin que tú te lo propongas, es porque tu cerebro simplemente ha estado haciendo de las suyas. Entonces ahí te la dejo. No le digas a una persona, ay, ya te crees mucho, ay, ya te crees que eres español, argentino, lo que sea, nada más porque estuviste una semana ahí. ¿Y qué tiene? O sea, si pasa, se pegan los acentos, no me vas a decir que no. A ver, Valeria, ¿a ti se te ha pegado algún acento?
1: El del rancho,
0: ¡claro! Yo, a mí también se me pega, ¿no? Luego andan diciendo nosotros en vez de nosotros, ¿no te pasa?
1: ¿Qué quieres decir? ¿Cuál? Es que voy a mi
0: camino. ¡Ay! Ay, eso es mucho de acá de Veracruz, el decir voy anca, mi tía, voy anca, Lupita, o sea, así pasa.
1: Una
0: vez, ¿quién te corrigió?
1: Una del rancho,
0: ¡ah, mírala! Ok, te corrigió.
1: Ajá.
0: Ya entendí.
1: Dice, no se dice. Vamos allá. Se dice, vamos anca.
0: Ok, tú diciéndole vamos allá en casa de tal y alguien del rancho te dijo, no se dice así, se dice vamos anca o anca. Sí dicen,
1: anca.
0: ¿No? Anca. Bueno, yo sé anca. No sé. A ver, que la gente nos diga. Ajá, pues debe ser lo mismo, ¿verdad? Saludos por aquí. Saludos a Daniel Barrañón y a Lale. Dice, el único acento que se me ha pegado es el alvaradeño. Claro, también se pega. Cada vez que viene aquí Rizo, que es de Alvarado y que está en la estación hermana, también se me pegan sus acentos. Pero es que él habla muy rápido. Así no sé, habla muy bonito, la verdad me gusta. Saludos por aquí a mi tía Heli. Dice, ya te escuché en la bocina inteligente. Buen día, me dice, buen día para usted y para toda la familia que nos está escuchando. Muchísimas gracias. Nos escuchan desde Lerdo de Tejada. El Lerdo de Tejada también dice mucho anca. Vamos a ir anca mi tía Heli. ¿Por qué lo dicen? Yo nunca entiendo eso, pero debe de haber algo y un contexto histórico para eso, ¿no? No sé. No voy a decir lo que me puso el Ale porque es una grosería. Dice, ah, ya no van a hablar de acentos, pero sí. Sí. Ahorita no he ido acá mi mamá. Acá mi mamá, ya cuando vaya les platico, dice el Ale. Sí, totalmente. Vámonos con esto de Siddhartha, Pedacito de mi corazón. Qué buena canción. Son las 12:26. Yo soy Sam Baby Vázquez en todas partes. 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

9:49. Oye, te agradezco que nos hayas acompañado en este momento a través de XFM 93.3. A todos los que nos estuvieron escribiendo, muchísimas gracias. 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Un saludo para los que nos están escribiendo. Un abrazote, dice. Salúdame a tu tío Nicho y a tu tía Yolanda. Ay, un abrazo para ustedes. Les mando un súper, súper abrazote. Que tengan una increíble semana, un inicio de semana maravilloso, bendecido con cosas maravillosas también para disfrutar, para comer. Ay, qué rico sería comer algo rico, ¿verdad? Que te guste, ¿vale? Entonces, la redundancia, ¿qué se te toca comer en esta semana? Que no te permitas comer en otros días, ¿vale? Tú te permites comer de todo. Ay, a mí se me antoja una pizza o unas memelas, una memela. Pero de esa de la que tiene carne chinameca. ¿Ubicas la carne chinameca? Es que es mucho del sur. O sea, es más de Coatzacoalcos. Pero los que ubiquen la carne chinameca, ¡újule! Aparte, ¿sabes qué? Aquí en Veracruz a las memelas no les ponen plátano frito ni huevo. ¿Por qué hacen eso? Que me digan un lugar en donde sí les pongan para ir a visitarlos, porque se antoja bastante. O las voy a tener que hacer yo, ni modo. Dice, saludos, aquí estamos escuchando. ¿Te puedes decir? Dice, ¿puedes decir tacos? Tacos de canasta. Ay, se pasan. O sea, entonces traigo la voz. ¿Quién es el que decía tacos, tacos de canasta? Yo me acuerdo cómo se llamaba, pero era un personaje muy famoso. Te mando un abrazo a los radioescuchas anónimos de Jalapa que nos están escribiendo por aquí. Muchísimas gracias. Mi querida Paola Carmona me dice, saludos a todas en cabina. Dice, cada que viajo a algún lugar del norte se me pega el acento. Tijuana, Monterrey, creo hablo en modo neutro, pero a veces sí se me sale. Dice, pero sí, tuve un novio yucateco y cero se me pegó. O cuando voy a otros estados del sur, ¿cómo no se te va a pegar? ¿Cómo no se te va a pegar? Ay, no. Dice, la carne chinameca es roja. Dice Belém, sí es roja. Sí, sí es roja la carne chinameca. Muchas gracias. Ahorita te contesto lo otro porque no sé. Te mando un abrazo a todos los que nos estuvieron escribiendo el día de hoy. Que tengan un excelente lunes. Te voy a dejar con los extraterrestres en punto de la 1:00 p.m. Y a las 5:00 p.m. llega Ara Viveros. No te los pierdas. Siempre trae sorpresas, así que no se vayan a perder de la programación. Gracias, mi valedora, por acompañarme el día de hoy, mi valedora preciosa. Esto es Te Entiendo con Maysac Faith también, en colaboración con Faith, siendo, ay, Maluma, sí es cierto, siendo los 12:52, soy Sam Baby Vázquez y esto fue Samantología. Adiós.

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0: propias de las suyas. ¿Qué tal te trata el lunes? ¿Cómo arrancaste?
1: Bien, fíjate, me desperté de buen humor.
0: ¡Eso!
1: Me desperté temprano.
0: Bueno, eso sí es más, más raro.
1: Hice varias cosillas, la verdad, todo bien.
0: Eso es lo bueno, señoras y señores. Ya saben que aquí la idea es sacar el ánimo al por mayor. Así que ustedes también cuéntenos cómo los trata este inicio de semana. Manda tu mensaje al 2293-0113-84. Mi nombre es Héctor Jonas. A nombre de la otra parte de los extraterrestres, mi buen hermano Jorge Sosa, te damos la bienvenida. Hoy a Jorge le tocó también hacer labor de oficina, pero saben que siempre está por acá en espíritu para todo lo que haya habido y por haber. Tenemos rápidamente que comenzar con esto, así que preparados, ¿están listos, chicos?
1: Sí, capitán, estamos listos.
0: En 3, 2, 1. ¡Aló, aló, aló, aló, aló,
1: aló! Oye, es el mejor que te he escuchado.
0: Y a mí yéndoseme el aire, el aliento, caray.
1: Ah, nosotros bien, no, que ya nos está saliendo, que no sé qué, para que Jorge venga y nos diga.
0: No, ¿cuáles están saliendo? Y dice, ni lo crean, señoras y señores. Oigan, voy a aprovechar porque creo que este tema le va a gustar bastante a Valecita y a mucha banda de nuestra audiencia, que sabemos que su sección favorita es la chismexa. El tema del día de hoy es situaciones que sacan tu chismoso interno. Situaciones en las que de verdad dices, a ver, ¿qué está pasando aquí? Mándanos tu mensaje y dinos qué despierta ese chismosito de barrio, ese aire de cámara de seguridad de pueblo, porque yo sé que tú también tienes alguna historia. Situaciones que sacan tu chismoso interno. Cuando escuchas a alguien decir en cualquier situación, no le vayas a decir a nadie.
1: Ay, sí.
0: Ahí hasta te pones de ladito para escuchar.
1: Yo no digo nada.
0: Es más, hay situaciones donde tengo que escuchar lo que se lo dicen a otra persona. Por ejemplo, en el camión. Y tú ni siquiera tienes que ver con el tema, no conoces a la gente, pero ahí estás, le bajas el sonido a tus audífonos para que no se vea tan obvio y escuchas toda la conversación de pie a pa. Y lo más triste y doloroso es que te toca bajarte antes de que termine el chisme completo.
1: No, no sé si... Pero yo siempre he aplicado la que a lo mejor es verdad, ¿no? Pero ajá, siento que también mucha gente aplica la de ¿y a quién le voy a decir? Pues no le digas a nadie. ¿Y a quién le voy a decir?
0: Sí, exacto.
1: Para que me cuente.
0: Oye, cuando dos personas se están peleando en un grupo de WhatsApp, no solo en el WhatsApp, en Facebook, irte a leer la Biblia de comentarios de todo el chisme para entender por qué inició. Y ahorita sí le quiero echar carrilla a Facebook, porque con esa función de mensajes más relevantes y todos los mensajes, te quita partes del chisme.
1: Sí, la verdad que sí. Luego tienes que poner todos los comentarios para ahora sí.
0: Porque luego te los pones tan desorden.
1: Sí.
0: O sea, no sabes si la pelea empezó porque sí, Juanita le fue infiel con Chonito, o empezó porque no le regresó su rímel prestado. O sea, siempre hay un misterio que descubrir y a veces sí queremos enterarnos de todo el caso. Y luego te das cuenta que hay gente que borra mensajes.
1: Claro.
0: Está incompleta la conversación.
1: Sí, eso sí, no borren mensajes.
0: Mínimo los chismosos que estamos afuera.
1: No se puede enterar uno bien.
0: Oigan, cuando pongan que les pasó algo ahí en su relación en redes sociales para hacerse misteriosos, pongan todo el chisme. Luego se reconcilian y nos enteramos qué pasó ahí. O luego, pues de plano, la pelea se vuelve más grande y nosotros todavía con la duda ahí bien metida en la cabeza, caray.
1: Oye, ¿sabes cuáles veo mucho?
0: ¿Cuáles?
1: Cuando les deben dinero.
0: Uy, sí. No, y cuando lo publican en todos los grupos.
1: Ay, sí.
0: Habidos y por haber.
1: No, y hasta conversaciones y todo de que hoy.
0: Con captura.
1: Sí.
0: Sé que este grupo no es para esto, pero ahí les va. Y el grupo se llama Chismes y Demás. El grupo, sí. Yo voy a hacer un grupo que sea justamente de eso, de puro chisme.
1: Claro.
0: Para que la gente pueda decir con gusto, sé que este grupo sí es para esto.
1: Oye, hay que hacer un grupo de Quemadera MBS.
0: Quemaderos VIP. Van a decir, no, el Jonas comió muchas hamburguesas ahí en la cocina. No, ¿sabes por qué no voy a hacer un grupo? Porque yo soy bien funable. Tú lo sabes.
1: Un poco.
0: Definitivamente. Yo siento que va a ser un grupo para exponerme a mí mismo. Los quiero, compañeritos. La verdad es que no hago cosas malas, pero hago cosas un poquito funables, no más. Amigos, amigas, ustedes manden su mensaje al 2293-013-84 y díganos, que despierta su chismoso interno. Hoy tenemos en Veda Viral. La empresa Hooters, para los que no la conozcan, que creo que han de ser bien pocos, es una empresa muy popular en Estados Unidos, donde justamente te atienden chicas en chores súper apretados, playas.

0: tiritas muy pegadas y a veces en patines. Que el principal atractivo es ese. Ver carne como tal. No llega a ser tan explícito, pero es un atractivo, digo, sexy el que ponen. Incluso hay su versión de hombres, hombres guapos, pero con playeras súper apretadas.
1: Ah, ¿ya cuál es?
0: Sí, en Hooters también hay una especie, pero ¿qué crees? ¿Qué crees? Van a sacarle película. Va a tener película, justamente. No sé de qué va a tratar, pero supuestamente le quieren contar la historia como otras tantas marcas que han hecho sus películas de origen. La realidad es que sabemos que el principal atractivo de estas películas va a ser no ser para menores de 15 años, pero ya está en producción. El primer guión, más que otra cosa.
1: No, y aparte, ¿sabes qué? Siento que es muy famoso esa cadena de restaurantes porque sale también mucho en películas. Y es de la comedia y de todo eso.
0: Y es mucho de la cultura pop. Lo bueno es que aquí podemos hablar quitados de la pena porque no existe la franquicia de la cadena aquí en México. Sin embargo, pues sí llama la atención. Además, tenemos Chismexa. Wendy Guevara pasa al confesionario de Rosalía y revela que llegó a gastar $500,000 por un amor. Ay, entiéndeme, amiga.
1: Yo te entiendo.
0: Yo conozco sí, muchas amigas que han hecho eso y también me ha tocado estar del otro lado, que te invitan todo. Pero también hay que saber a quién invitarle, caray. Luego se ve a leguas que es el rufián. ¿Cuántas chicas no están en buró de crédito porque le sacaron con su tarjeta la motocicleta meses al chacal? ¡No hagan eso! O sea, ¿por qué crees que no le aceptaron el crédito a él? ¡Hay una razón!
1: No, fíjate que no, a mí no me ha pasado que yo les esté invite, invite, invite porque él no me invite. Ajá. Sino que soy muy, me gusta ser muy detallista.
0: Eso también es bonito.
1: No sé, a lo mejor se viene su cumpleaños o alguna fecha, a mí sí me gusta darle algo bueno.
0: Es que sí, una cosa es dar buenos regalos, pero Wendy ahí sí lo contó como no, si sí, básicamente le hubiera puesto casa, departamento. Es más, dice que le compró camioneta, caray.
1: Ay, ojalá.
0: Que conozco otra aquí de Veracruz que también dice lo mismo, que se la tuvo que ir a reclamar afuera de un restaurante.
1: Ay, no me sé esa historia.
0: Saludos a mi querida Yerimoa que nos escucha.
1: Ay, yo pensé que hablabas de otra persona.
0: No, de alguien más cercana. No.
1: Pues como que me señalaste un lado, dije, ay, como que conozco a alguien que viene por allá.
0: Pensó que ya era chisme de aquí de la empresa. Cosas que despiertan el lado chismoso de Valecita. Tenemos mucho de qué hablar. Recuerden, hoy es el lunes. Hazme el favorón, cabor. Te traemos las noticias más locas del mundo para que te quedes ahora sí con la cara cuadrada. Y por supuesto, también tenemos sorpresas y regalos. Así que no te muevas por nada del mundo. Te recuerdo, Valecita en los controles. Héctor Jonas, búscame como arroba Héctor el Jonas. La otra parte de los extraterrestres. Mi hermano Jorge Sosa, arroba vos Jorge Sosa. Juntos somos los extraterrestres.

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1: Amigos, muchísimas gracias a todos los que anduvieron participando con nosotros aquí en el ExaMóvil. Recuerda que seguimos explorando porque andamos en el ExaParty sobre Calzada Lázaro Cárdenas. Aquí anduvimos bien contentos de verlos participar y sobre todo que se lleven sus regalos y sorpresas, sus gorras oficiales, sus ExaPass para ir al tributo a Bumburi. Y bueno, muchos regalos y sorpresas más que tendremos para ti. Nosotros nos tenemos que retirar, pero bien pendiente porque mañana vuelve a salir muy temprano el ExaMóvil y también en cabina te vas a poder ganar regalos para que tú sigas escuchando la frecuencia naranja. Soy Ara Viveros, gracias a mis amigos y compañeros de el ExaMóvil, a todos ustedes nos escuchamos en punto de las 5 de la tarde y en todas partes ponte Exa. Bye bye.
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0: 8:32. Qué bonito que se quedaron con nosotros. Cómo me gusta este fondo, porque siento realmente que estábamos como que iniciando el día, como que sacando las malas vibras, como que quitándonos un peso del pecho y un peso de la bolsa, porque la verdad es que sí se nos antoja ir a comprar algo para beber. Un cafecito, estaría bien, un cafecito para animarnos. Oye, ¿cuántos cafés te tomas al día, Valecita? Real.
1: Uno, porque tampoco no es muy bueno en la lactancia.
0: Precisamente, sí. Porque aparte le pasas la cafeína al pobre chaparro.
1: No me lo tomo todos los días.
0: No, está perfecto, porque miren, ¿sabían ustedes que lo ideal para el ser humano es no tomar más de 3 tazas de café al día? Es lo ideal, que es sano. Y dividirlas, porque si te las tomas las 3 de trancazo, claro. Sí, todo sale mal. Pero hay gente que en promedio, cuando menos en México, el general es que se toman de 5 a 6 tazas de café al día. Por eso tenemos tanta gente alterada, caray.
1: No.
0: Bájenle tantito, miren, hay muchas alternativas. El té de matcha, que conozco una locutora de Actopan que me decía que sabía comida de caballo. Me regañaban mucho por tomar té de matcha, pero
1: a
0: ya le
1: pasto.
0: Gustó. Sí, es que sí sabe a té de pasto. Pero también comemos romeritos en ¿cómo se llama? Las fiestas de Navidad.
1: Ay,
0: que
1: no
0: es pasto con mole.
1: No, yo no como eso. Nunca he probado el matcha, pero no.
0: Es rico. Matcha con vainilla, te lo recomiendo, porque aparte te tranquiliza, te relaja, pero te mantiene despierto.
1: No sé, soy más fan del cafecito.
0: ¿El cafecito?
1: Cafecito con caramelo, cafecito. Fíjate
0: ¿sí?
1: que me compré un té chai de estas cápsulas para las cafeteras. No me gustó.
0: ¿No te gustó?
1: Es que es té chai latte, me parece.
0: Ah, bueno, es que
1: y
0: latte
1: le supo
0: sí.
1: Achampurrado.
0: Es que para los que no sepan, el té chai es una mezcla de especias y dentro de las especias incluye clavo. Si ocupas el latte que ocupa una crema, pues sí hace ese efecto como si fuera de masa.
1: Sí, me supo como a como atole, como
0: mejor cuando, un atolito, ¿no?
1: Cuando recién di a luz. No me bajaba la leche, entonces me dieron atole, porque según eso te ayuda a que baje la leche.
0: Ajá.
1: A eso me supo.
0: Ay, caray.
1: Me remontó a esos días.
0: A tus tiempos de tener que tomar atole,
1: y no me gustó.
0: Es que también traes un trauma con el sabor.
1: Sí, tal vez. No, y no me disgusta, o sea, no sabe feo, pero yo esperaba un sabor a café. O sea, me esperaba otra cosa y pues me decepcionó.
0: Ah, caray, pues es que sí, y aparte como tanta gente hace publicidad del té chai indirectamente, y es de las bebidas de moda, té chai y matcha,
1: sí.
0: Las dos ahorita, eso y el licuado este unicornio que venden en las cafeterías estas firurris, que es pura azúcar.
1: No sé, no, fíjate que yo a veces me siento mal cuando voy así a las cafeterías y me pido mi frappé así grande porque siento que es demasiada azúcar.
0: Pues es que lo es. Pero también tiene, mira, si lo haces una vez por semana, no está mal. Si te lo tomas todos los días,
1: ahí
0: sí ten cuidado porque pues la salud afecta, caray. Amigos, amigas, ahora sí que los incluimos en esta plática de café. Queremos que participen en el tema del día de hoy porque así se pone bonito el chisme. Situaciones que sacan tu chismoso interno. Al 2293-01384. Mira quién se reporta, Paola Carmona. Dice, hola Héctor y saludos en cabina. Cuando se están peleando los microbuseros. Sí, o sea, la verdad es que a mí me preocupa porque sé que voy a llegar tarde, pero hay una razón para quedarme ahí a ver cómo se pelean entre ellos. Digo, no tengo nada en contra de ustedes, pero tienen unas formas bien curiosas de pelearse.
1: No, hablando de eso,
0: ¿ajá?
1: ¿Sabes cuándo yo me siento muy chismosa?
0: Ajá.
1: Cuando hay una ambulancia.
0: Sí, todos pasamos. Es más, hemos visto cómo se hace el tráfico, no porque no haya suficiente espacio para pasar. Todos pasan cerca del accidente o de la ambulancia.
1: Y pasan despacio.
0: Despacito para ver qué pasó, qué sucedió. Luego volteas a ver y ves la motocicleta arriba del semáforo y dices,
1: sí,
0: ¿cómo llegó eso ahí, caray? Digo, pobrecitos los del accidente, no nos vamos a burlar
1: pero
0: de ellos.
1: Sí,
0: pero despierta tu chismoso interior.
1: Claro, y no, o sea, y puede ser una persona cero chismosa y le va a despertar.
0: Exactamente,
1: eso.
0: He visto a las personas más formales, más estoicas, pasar a 20 kilómetros por hora con tal de poder ver si hay o no chisme. Dice por acá que también cuando despiden a alguien en el trabajo y cuando compañeros del trabajo inician a andar, y más cuando uno de los dos está casado.
1: Ay, no, eso está muy fuerte.
0: Ay, caray. Oye, ¿por qué? Digo, hay lugares, he visto que este es el chisme que más se cuenta de oficinas, de estas oficinas como...
1: El casado con
0: de
1: la
0: gobierno.
1: Nueva.
0: Exactamente, que el casado siempre está casando a las nuevas y siempre ocupa la misma excusa de siempre. es que ya dormimos en camas separadas. Y la verdad es que él duerme en otra cama porque le regresó el doctor una ortopédica porque ya tiene la espalda toda echada a perder, caray. También por acá nos mandan mensajes. Dice, buenas tardes, soy Jesús Flores. Bueno, nosotros los taxistas, por cierto, saludos a todos los 600. Nosotros los taxistas no sufrimos de chisme incompleto porque todo nos cuentan los pasajeros. ¡Es una realidad! Es que, ¿sí o no que te sale de a terapia gratis?
1: Sí, pero fíjate que cuando yo me he subido a los taxis sola, me da pena hablar.
0: Cuando uno va solo, pero es que depende también del taxista. A mí me ha tocado, por alguna razón últimamente, muchas taxistas mujeres. Y son las que más el chisme te sacan, porque saben qué preguntarte. Saben exactamente cómo aludir a tu sentimentalismo. Cosas que no le dirías a un taxista hombre, se las terminas contando a ellas. Porque aparte te dan ese, ¿cómo se llama? Ese aire de que tienen experiencia. Ay, mijo, es que también mi hijo está viviendo lo que tuvo. Ay, mijo, es que vieras no sé qué. Y tú dices, ¿esta sí le sabe? De seguro le voy a preguntar, me va a dar un buen consejo, caray. Dice, incluso antes de que acabe la carrera, cuando ven que ya vamos a llegar, hasta hablan más rápido para terminar con el chisme.
1: Nosotros antes de que acabe la canción.
0: Sí, definitivamente, antes de que acabe la canción. Por acá dice Ramonelo, el capitán Raymond. Oye, en una ocasión llegó el empleado de la compañía de luz a tomar la lectura de mi medidor. Después de un rato, escuché gritos afuera de mi casa y mi chismoso interior me hizo asomarme por la ventana y el empleado de luz estaba peleando por teléfono con su novia. Oye, eso también está muy divertido cuando alguien ajeno, que le toca estar haciendo algún servicio, empieza a pelear por el teléfono.
1: Ay, no, a mí me tocó, pero no estaba peleando, estaba haciendo otra cosa.
0: ¡Ay! Es ¡qué horrible!
1: Es que nos quedamos sin luz.
0: Ajá.
1: Porque no la pagamos. No, la verdad es que se nos olvidó. Fue la primera vez que teníamos que pagar un servicio.
0: Ajá.
1: Pues porque nos mudamos a vivir juntos.
0: Exactamente.
1: Entonces, pues la verdad se nos olvidó. O sea, uno no está acostumbrado a esas cosas y ya pues tienes que hacerte responsable.
0: Oye, y dicen que yo soy el privilegiado y Valecita diciendo, uno no está acostumbrado a pagar luz.
1: No, pues yo no la pago, la pagaba mis papás.
0: Ah, ok.
1: Entonces se nos olvida pagar la luz. La pagamos y teníamos que pagar reconexión. Cuando fueron a reconectarla, me dijeron, no, que ya estamos aquí abajo, no sé qué, para el medidor, ¿no? Ah, sí, bajo y veo algo raro.
0: Ah, caray.
1: El de la luz estaba haciendo sus necesidades en la calle. En la calle. Y yo me le quedé viendo, pero como que me quedé
0: en shock. Sí, te quedaste en shock. O sea, estaba haciendo
1: aquí afuera.
0: Estaba haciendo del uno.
1: Sí, del uno.
0: Sí, no, porque el dos, imagínate. No, qué terrible, qué horror.
1: Yo me quedé parada y volteé y me dice, ay, muchacha, ya me viste, que no sé qué. Y le digo, no, perdón. Y me regresé y me hice ahí. O sea, lo esperé a que terminara de hacer para que me fuera a reconectar la luz.
0: Ah, sí, no, porque no te lo iba a poder hacer mientras lo estaba haciendo.
1: No, le dije, ay, me hubiera dicho y pasaba al baño.
0: Pues sí, ¿por qué no lo pidió, en verdad?
1: No, es que aquí es más rápido.
0: Hijo de la
1: tota. Ah, bueno.
0: Sí, ahí es más rápido. Dice por acá, voy a terminar con el chisme acá.
1: Ay, perdón.
0: Dice, él se aventó toda la telenovela de que el de electricidad estaba peleando con su novia y le decía, por eso, entonces, ¿qué va a pasar con nosotros? Mis sentimientos son sinceros, te he dado todo y tú, ¿cómo me has agradecido? Dice, me dieron ganas de comer palomitas, estaba re bueno el tiro. En resumen, casi terminaron por teléfono, pero creo que la mujer se puso a llorar porque el empleado de la luz dijo, ya no llores, amor, no dudes que te amo. Pero a veces me sacas de onda con tus actitudes. Y dice, yo así con, pa' ti Dios el atole, caray. Sí pasa, sí pasa. Le mandamos saludos por acá, justamente a... Ah, bueno, nos hablaron hace rato que... Para decirlo, sí existe el Hooters aquí en México, pero solo en algunos lugares más turísticos para los de Estados Unidos. Gracias por el dato. Ahorita me recuerdas tu nombre, pues sí se me fue.
1: No me acuerdo, sí, no
0: sí,
1: me acuerdo.
0: Sí, por estar en el chisme de los otros chismes. Por acá Marquiños dice, ¿qué onda, mi hermano? Excelente último día del mes. Saludos a todos en cabina, al buen George y a Valecita. En el tema del día, mi chismoso interno se activa cuando en el trabajo escucho que llamaron a oficina al que me cae mal y empiezo a investigar qué hizo. Cuando alguien cae mal en la oficina, todo mundo anda pendiente, sí. Caray.
1: A mí creo que no me cae mal nadie, pero sí es de que, ya le mandaron a hablar a fulano.
0: Bueno, es que pasaba en la escuela, en la universidad. Sí, claro. Sí, caray, yo creo que esas costumbres se nos quedan, ¿no?
1: Ay, no, yo sentía bien feo cuando les mandaban a hablar, pero porque no habían pagado la colegiatura. Y bien discreto, según, y obviamente uno sabía que era por
0: sí,
1: eso.
0: Sí, pues, ¿para qué más los llamaban?
1: Sí, no.
0: No, hay una universidad, que no voy a decir su nombre, pero que sí era de paga, muy popular en Ciudad de México, que no les dejaba, o sea, los dejaba pagar tarde, pero cuando pagabas tarde ya no podías usar los servicios como bebedor de agua, ni el papel de baño que ellos mismos ofrecían. O sea, parecías un marginado en la escuela, nomás ibas a las clases. Todos tus compañeros, oye, no vas a pasar al baño. No, es que tengo que traer mi propio papel.
1: No, ahí en donde yo iba había como un semáforo.
0: Ajá.
1: Y pasabas tu credencial y ya el semáforo tenía de que verde, pues pasas porque está bien. Naranja, casi se acerca el pago y no has pagado, pero puedes pasar. Y rojo ya es de que ya no puedes pasar porque no has pagado.
0: Te exhiben peor que secta, sí, caray.
1: Y tú usas a la entrada y ya te mandan, no, aquí está la oficina, pasa a pagar.
0: Pásele usted, pásele a caja antes de que pase a estudiar.
1: Ya puedes pasar.
0: Hijos de la tostada. Oscariño dice, excelente inicio de semana, mi buen Jonas. Espero que te encuentres bien. En cuanto al tema de hoy, es típico que cuando vas a la tienda cerca de tu casa y escuchas a las típicas señoras decir, sí se enteró, comadre, que fulanito y sutanito se pelearon y se los llevó la poli. Yo sí me echo unas platiconas con las señoras chismosas de la cuadra, ¿eh? Porque ellas saben y saben lo que saben, ¿eh? Y te saben los datos que ni el mismo que estuvo involucrado se lo sabe ahí. Luego te dicen, es que resulta que el hermano lo odia. Y el otro, ¡ay, caray! A mí me fue el que me arrestaron y yo ni sabía eso, ¿tú crees?
1: No, y es que anduvo con el vecino y el marido no se enteró, que no sé qué.
0: ¡Uy, caray!
1: Esos chismes, sí. No, cuando se juntan varias.
0: Se completa el rompecabezas.
1: No, ¿y sabes cuándo sacan más? Siento que sacan más chisme.
0: ¿Cuándo?
1: En un velorio.
0: ¡Uy! Ese queda para el siguiente momento porque ahí vamos a hablar de lleno. Vámonos rápidamente. Recuerda el tema del día de hoy. Situaciones que sacan a tu chismoso interno. Te dejo con Aitana y conexión psicológica en todas partes. ¡Ponte Exa!

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0: 1:58. Espero que se le estén pasando muy bien. Recuerden que más buena música suele sonar a través de la frecuencia naranja. Yo tenía una costumbre muy bonita que me quitaron todos aquí en la radio. Y ahora sí me quiero quejar. Yo siempre que había una canción, porque me gustaba que todo se dijera como explosión, decía detonando al aire. Pero ahora no se puede decir detonando porque las nuevas generaciones le atribuyeron eso al cuchiplancheo, al frutifantástico, al delicioso, y no se puede.
1: Oye, pero fíjate que ya no he escuchado mucho esa palabra.
0: No, casi, fue una temporada nomás, nada más. Pero pues es que también hay otras formas más creativas de decirle. O sea, no se siente tan personal, tan bonito decir, oye, me fui a detonar. Más bien, me fui a cuchiplanchar. Se oye bonito. Se oye hasta con clase, ¿o no? Manden su mensaje al 2293-01384. Ahí andamos al pendiente. Por acá, Conrado nos da parte del tema del día de hoy. Dice, en el tema de hoy, con unos drinks sabe mejor el chisme. Te enteras hasta de lo que no imaginas. Yo dejé de hacer chisme con los drinks, ¿sabes por qué?
1: ¿Por qué?
0: Porque también, aparte de que escuchaba buenos chismes, soltaba de más. La lengua se me iba. Y soy de las personas que sabe que es bueno darle información a las personas, pero no toda la información, porque ¿qué termina pasando? La gente, mira, se van de, oye, no le cuentes a nadie, y ese alguien se lo cuenta a alguien que no le va a contar, sí, a nadie, y ese otro alguien le cuenta a alguien que no le va a contar a nadie.
1: Hasta
0: y...
1: que llega con el que no quieres que sea.
0: Exactamente.
1: No, yo también cuando ando media jarritas, sí se me suelta mucho la boca, pero no cosas de alguien más, cosas mías.
0: Uy,
1: cosas
0: sí.
1: Así de que no, este es mi mayor secreto y no le voy a contar a nadie. Tras.
0: No, caray. O bueno, cuando estás preparando también sorpresas y no quieres que nadie se entere.
1: Ay, sí.
0: Se lo dices a alguien que no.
1: No, y luego le digo a la persona que le estoy preparando la sorpresa. Oye, te tengo algo, pero no te voy a decir.
0: Sí, no, pero entonces que le avisas que hay algo para. Y ahora te insiste y te insiste y te insiste hasta que te saca toda la sopa. Chiara, por aquí nos manda saludos, dice, en el tema de hoy, cuando estoy en la escuela y le pasa algo a un alumno y no quieren decir o no quieren que nadie se entere. Sí, esas situaciones sí sacan tu chismoso interno. Recuerda el tema del día de hoy para que participes. Situaciones que sacan tu chismoso interior. Oigan, cuando alguien publica, ya no aguanto más, pero luego les cuento. ¡No somos adivinos! Si van a publicar que tienen un chisme, publíquenlo completo, no publiquen nada. Luego ahí estamos todos esperando a ver cuándo hay actualización del chisme y nada, nada de nada. ¿Y sabes cuándo me pega más? Cuando dejan las funas incompletas. Cuando alguna figura famosa suelta la información, pero nadie dice cuál es la razón por la que todos lo están funando. Y yo me quedo ahí sin enterarme. Digo, me ha pasado últimamente con los dibujantes de redes sociales de Facebook. Vamos a irnos rápidamente con las Fs, las efemérides cortas de un día como hoy, para que no se la pierdan por nada, nada del mundo. Así que, de una vez, Truz. Recuerda que si tú tienes alguna efeméride que se nos haya, pues nos haya faltado, puedes mandar tu mensaje al 2293-0113-84. Ahora sí, a darle de una vez caña a esto. 31 de agosto, un día como hoy, pero de 1859, se observa el evento Carrington, la tormenta solar más intensa registrada en la historia de la humanidad. En 1897, Thomas Edison patenta el kinetoscopio, uno de los positivos pioneros del cine. En 1945, nace Van Morrison, cantautor neerlandés y figura fundamental de la historia del rock. En 1948, nace Rudolf Schleicher, guitarrista y cofundador de la banda Scorpions. Hay que poner algo de Scorpions, ¿eh? Un día como hoy, pero de 1951, se presenta el primer LP, formato que revolucionó la manera de escuchar y distribuir la música. El primero long play, así se llamaba. En 1987, Michael Jackson lanza Bad, uno de los álbumes más exitosos e influyentes de la historia del pop. Yo creo que lo siento, Scorpions, pero mejor nos vamos con Bad.
1: Bad Bunny, dice.
0: No, ¿cuál Bad Bunny? Con Bad de Michael Jackson. En 1997 fallece Diana, la princesa de Gales, en un accidente automovilístico en París. Hoy se recuerda mucho esta situación. ¿Y sabes cuál es uno de los casos más críticos de toda esta situación? Se supone que ella tenía una riña, pues por de donde venía, con la reina Isabel. La reina Isabel, ¿sabías tú que fue mecánica de guerra? Y ella falleció, la princesa Diana de Gales, por un error en los frenos del vehículo donde viajaba. No quiero hacer teorías, pero si la reina sabía cómo cortar unos frenos, pues sabía. Una de mis teorías más locas. Un día como hoy, pero de 1998, Corea del Norte lanza Kwangmyŏng-sun, su primer satélite. Y no, no es Koto, así se llamaba Kwangmyŏng-sun. ¡Qué horribles nombres! Hoy se celebra el Día Internacional de los Afrodescendientes, conmemoración impulsada por la ONU para reconocer la contribución de las personas afrodescendientes y promover la igualdad y la lucha contra la discriminación. Ahí lo tienen, señoras y señores. Estas fueron las efemérides cortas de un día como hoy. Ahora sí, vámonos con Michael Jackson y esto titulado Bad en todas partes. ¡Ponte Exa!

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0: amigos. Ahora sí. Amigos, amigas. Estamos de regreso en Los Extraterrestres. Gracias por quedarse a través de la frecuencia naranja. De una vez los quiero invitar a que sigan enviando sus mensajes al 2293-01384. Y por ahí nos pasen también un chisme, ¿eh? Porque ese es lo que nos interesa justamente aquí a través de la cabina naranja, en el 2293-01384. Ya nos dijeron quién nos mandó el mensaje. Beto Borjas, justamente hace rato el que nos decía de Hooters. Vamos a escuchar qué es lo que nos dice en nota de voz, porque por acá nos dejó mensajirrim. A ver, ¿qué nos tienes preparado, mi hermanito? Nosotros somos todo oídos, ¿cómo no? 2293-01384.
1: Pues sí. Y para agregar a la nota, allá en Cancún no eran tan... Pues así andaban así las chicas, pero...
0: Vamos a dar un poco de contexto. Estamos hablando porque al rato tenemos una nota sobre la película de Hooters, pero dice que en Cancún le tocó vivir la experiencia, pero que no andaban tan extravagantes.
1: No. No era tan exhibido o exhibicionista el short.
0: Ah, claro.
1: Un short corto normal, no era ultra corto como luego lo llegan a pintar, más que nada.
0: ¡Órale!
1: Igual las blusas no eran tan cortas, eran a veces blusas normales, largas, así.
0: Gracias, mi hermano, por estar aquí al pendiente. Marquiños, por acá ya nos mandó el reporte del pronóstico del clima. En un momento más te lo estamos colocando.

0: Recuerden, 2293-01384. Ahí estamos al pendiente con todos ustedes, para que nos digan qué es lo que está pasando por sus haberes. Bueno, aprovechando que estamos de este lado, ¿Qué creen? Este día viernes que acaba de pasar, tuvimos ahora sí el primer enfrentamiento, la primera, por así decirlo, eliminatoria de Hexagaming. Tenemos a nuestros dos primeros finalistas que justamente pasarán a la siguiente ronda. Sin embargo, este viernes 4 tendremos a la otra eliminatoria, viernes 4 de septiembre. Y queremos que tú formes parte de esta eliminatoria, así que participa. Estamos pidiéndote que nos mandes un mensaje al 2293-01384. 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Dicho esto, señoras y señores, vamos a irnos con la nota porque ahora sí aplica, ¿eh? Tenemos, hazme el favor, cabor.
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0: Señoras y señores, la verdad es que una de las personas que más eco hizo en el mundo de la música fue el príncipe de las tinieblas. Me refiero al talentosísimo Ozzy Osbourne, que la verdad es que siempre dejó mucho de qué hablar por su característica forma excéntrica de, pues, ahora sí ver la vida. Pues bueno, a más de un año de la muerte de Ozzy Osbourne, su hija Kelly Osbourne compartió detalles sobre uno de los momentos más difíciles que enfrentó la familia tras la partida del llamado príncipe de las tinieblas. Resulta que la familia mantuvo el cuerpo del músico, escuche usted bien, durante días tras su muerte, lo mantuvieron en su casa. La verdad es que yo sé que hay que despedirse del muerto y demás, pero tenerlo en la casa, caray. Durante una entrevista, Kelly reveló que la familia tomó una decisión poco común: mantener el cuerpo de Ozzy en la casa durante varios días para poder despedirse de él en privado y vivir el duelo de una forma más cercana. Dijo así: "No llevamos a mi padre a ningún tipo de morgue. Vino directamente a casa y pudimos pasar unos días con él, llorar su pérdida junto a él y asegurarnos de que todo fuera como queríamos", explicó. Ozzy Osbourne falleció a los 76 años de edad y según su certificado de defunción, las causas de muerte incluyeron un paro cardíaco, un infarto agudo de miocardio, enfermedad coronaria y complicaciones derivadas del Parkinson. Kelly también recordó que durante esos días la familia recibió una enorme cantidad de mensajes, cartas, flores y muestras de cariño por parte de los seguidores del músico alrededor del mundo. Dice, no salvó, aseguró al referirse al apoyo recibido. Bueno, la verdad es que, pues, sí suena tétrico tener a tu familiar fallecido en la casa durante tanto rato, porque, pues, no todos lo harían de esa manera, pero sí es muy al estilo de vida que llevaba Ozzy Osbourne. Recordemos que él fue muy famoso justamente por ser una gran insignia del heavy metal, de todo este tipo de música más enfocada en lo gótico, en lo dark, y a fin de cuentas ese era su sello, ese era su estilo. Así que no creo que hubiera sido de otra forma si no lo hubieran hecho la familia de esta manera. Solo él podía ser despedido de esta forma. La hija del ex líder de Black Sabbath confesó además que el duelo le afectó profundamente tanto física como emocionalmente. Dijo, nunca volveré a ser la misma persona que era antes de que muriera mi padre. Una parte de mí también murió, declaró. Kelly reconoció que ha necesitado ayuda profesional para enfrentar la pérdida y que continúa trabajando en su proceso de recuperación. A pesar del dolor, aseguró sentirse orgullosa del legado que dejó su padre y de las raíces que siempre lo acompañaron, especialmente su vínculo con Birmingham, la ciudad inglesa donde creció antes de convertirse en una de las figuras más influyentes de la historia del rock y el heavy metal. Dijo, no había nadie como él y nunca volverá a verlo. Yo estoy de acuerdo con ella, estoy completamente de acuerdo con ella. Ozzy Osbourne es una de las insignias instituciones del mundo de la música y del heavy metal y nos dejó un gran legado. Gracias por estar al pendiente, amigos y amigas. Vamos a irnos con más música, pero no sin antes invitarlos, por supuesto, a que se sigan comunicando con nosotros y participen en el tema del día de hoy. Situaciones que sacan tu chismoso interno. 2:23 en todas partes, Pontexa.

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0: Amigos, amigas, 2:37 PM. Por acá nos mandan mensaje. Un tal Mino se hace presente. Caray, caray, listo y puesto. A ver, Mino, ¿qué pasó? ¿Qué pachuco por Toluca?
1: ¿Qué onda?
0: ¿Qué onda, qué onda?
1: Exabanda.
0: Eso.
1: Aquí reportándonos desde la cabina del Vinomóvil.
0: Así me gusta, pues.
1: Yo viví la experiencia varias veces, ¿eh?
0: Ah, caray.
1: Yo viví la experiencia varias veces. Allá en el...
0: ¿En dónde?
1: En el vecino país del norte. Y la verdad es que... Sí, sí, es como se ve en las películas. Siempre se me ha quedado muy marcada la película de Adam Sandler. No me acuerdo cómo se llama.
0: ¿No será alguna de las de Son como niños?
1: Y ahí salía... Él promocionaba Hooters. Y sí, así es.
0: No, no, no, no, era otra cosa, ¿no?
2: Era la de Luna de Miel en Familia.
0: Luna de Miel en Familia. No me acuerdo, pero si alguien nos puede dar luz verde para saber justamente de dónde salía, pues, parte de esta franquicia. A ver, habla, tiene micrófono, Valecita.
2: Es cierto, se me olvida. Creo que es Luna de Miel en Familia porque recuerdo un chiste que en la primera cita que tuvo con esta muchacha.
0: Ajá.
2: La llevó a este restaurante.
0: Hijo de la tostada.
2: Y fue así de, oye, es la primera cita, ¿por qué me traes aquí?
0: A un lugar donde hay señoritas con shorts bien cortitos, caray. Sí, yo creo que no fue la mejor idea del mundo.
2: Según yo, fue esa película. Si no, que él nos recuerde cuál.
0: Que alguien nos corrija, que alguien nos mande mensaje. Que justamente es una de las notas que vamos a tocar más adelante. Creo que es casi tiempo. Pero antes de eso, queremos que ustedes sigan participando el día de hoy en el tema extraterrestre, que es situaciones que sacan a tu chismoso interior. Yo creo que una de las frases que más me saca mi chismoso interior es cuando alguien dice, ¿te acuerdas que te conté de mi ex? Sabes que el chisme va a estar buenísimo,
2: se va a
0: Sí, porque hay una de dos. O la susodicha persona que te lo va a contar, te va a contar un reencuentro bastante, bastante, por así decirlo, no aprobado por la cuestión de la decencia, porque pues puede ser que la relación haya terminado muy mal, o te va a contar algo que está haciendo.
2: No, cuando dicen, oye, ahorita que no está tal persona.
0: ¡Ah, caray! Oigan, no soy partícipe de hablar de gente a las espaldas, pero sí de escuchar chismes de otros.
2: Claro. Bueno, pero puedes hablar de alguien a sus espaldas, pero no hablar mal de la gente.
0: No, que también se vale. Pero sí pasa que luego hay alguien que ya saben que no te cae, lo has dicho varias veces, y esa persona casi siempre está en las mismas zonas donde tú, por cuestiones de trabajo y demás. No está mal el poder tener un desahogo con alguien cuando por fin te libras de que esa persona esté en los mismos territorios. Porque sí, te caerá mal, pero no es cómodo para nadie decir, está echando el chisme de que te cae mal la persona con la persona al otro lado, por favor.
2: Oye, y ya no continuamos lo de los funerales.
0: Uy, sí, cierto. Ese era el tema que íbamos a decir. Sí. En los funerales es donde más chismes se cuentan. Siento. Yo voy algunas veces a algunos velorios, sí, por el hecho de, pues... Ahora sí, claro. El pésame a la familia, pero te encuentras con cada cosa.
2: Yo tengo algo muy raro y mi mamá siempre me dice, no, Vale, estás mal, porque o sea, es algo muy doloroso, ¿no?
0: A
2: que
0: ver.
2: Fallezca alguien
0: de la familia.
2: De la familia, amigo, conocido, lo que sea. Pero siempre le digo, ma, es que a mí me gusta ir a los funerales. Me gusta ir...
0: Aparte de que hay tamales, ¿cierto?
2: Ajá, porque siento que es cuando la familia se reúne.
0: Y sueltan todo.
2: Cuando como que están todos en bolita y platican. O sea, no está bien decir eso, porque realmente es algo...
0: Pero sí generan unión, o sea, sí.
2: Sí, claro, por unos minutos, por unos días.
0: Por unos días, pero sí generan unión. Sí. A mí lo que me llama la atención es que los funerales se han vuelto epicentro de revelaciones impresionantes.
2: Sí.
0: Como por ejemplo, que el papá, que acababa de fallecer, tenía otra familia.
2: Y tenía otra, y el pobre señor está
0: y luego,
2: sufriéndole.
0: Sí, no. Oye, pero también voy a ser honesto. Si tú eres amante de alguien, no vas y te paras al funeral de la familia. Bueno, es que sí lo hacen, pero no deberían. No deberían. Por respeto también a la familia. Si ya les vieron la cara en vida, no se los revelen en muerte, caray. ¿Sabes? A mí me pasó algo, pero no fue el funeral de la persona. Era un amigo, falleció el abuelo, justamente el abuelo. Y pues obviamente fue el papá. Pues resulta que, dice mi cuate, que de repente ve que al funeral van otros chicos como él. O sea, parecidos a él. Pues resulta que eran otros hijos del papá.
2: Eran sus hermanastros.
0: Sí, eran sus hermanastros, pero iban a ver al abuelo porque ellos también habían conocido al abuelo. La mamá de este chico jamás supo que el abuelo sí conocía a sus otros nietos. Y se armó un zafarrancho porque evidentemente, pues el abuelo también estaba encubriendo. Sí. Imagínate enterarte en ese momento.
2: Sí pasa mucho que cierta gente de tu familia conoce tu otra vida, se podría decir.
0: Sí, y no lo revelan.
2: Y no lo dicen.
0: Porque aplican mucho la de, si no es mi problema, no me voy a meter en ello.
2: Sí, y en cierta parte tienen razón, porque muchas veces yo he escuchado mucho esta frase de, si está feliz la mujer o el hombre, porque ajá, pues ya
0: hay de todo un poco,
2: puede ser infiel.
0: Hay de todo un poco.
2: Si está feliz la persona con tal fulanito, fulanita, ¿para qué quitarle la felicidad? Pero yo creo que no podría.
0: No, vivir en el engaño está terrible.
2: Vivir en el engaño.
0: Sí, no, caray. Yo prefiero que me digan las cosas claras y me digan, ¿te están haciendo de chivo los tamales por otro lado? A que me hagan quedarme con esa idea. Yo sé que tarde o temprano va a caer. Tarde o temprano la mentira cae porque todas las mentiras caen por su propio peso. Pero que me mantengan ahí con la incertidumbre tanto tiempo o que se rían de mí a mis espaldas tanto tiempo. No. Si ya no me quieren, váyanse. Total. Bueno, al menos no van a poder llegar con un hijo que tú no conocías cuando eres hombre, que te lleguen con un... Bueno, sí.
2: No, ahorita, ¿cómo
0: que,
2: no?
0: Ahorita que están las parejas estas, ¿cómo se llama? Las parejas LGBT, hombre, hombre, mujer, mujer, ha pasado mucho. He visto muchos casos de la chica, la chica que tiene su pareja lesbiana, que le embarazan a su pareja. O sea, que le pone el cuerno con un chavo y termina embarazada. Y viceversa. Los chavos que están juntos y uno de ellos embaraza a una chica.
2: Ay, no, eso no lo he visto.
0: Sí, no.
2: Y eso es muy moderno.
0: Sí, no, es muy, muy, muy moderno. Porque antes era el casado que tenía su vida oculta.
2: Ajá, su amante.
0: Su amante que era hombre, que no admitía, no salía del closet.
2: Ah, ok.
0: Ajá. O sea, existía. Pero ahora es muy de la pareja gay que resulta que uno no era solo gay, era bisexual y terminó embarazando a una chica. Esos sí son chismes. O sea, no como el chiste de, ay, fulanita se fue a hacer las uñas. No, estos sí son de carnita, caray. 2293-01384.
2: Bueno, déjame decirte que también cuando te vas a poner las uñas, uno echa mucho chisme.
0: Sí, ahí sacan la chismosa de todos.
2: Claro.
0: Definitivamente. O sea, yo también me hago las uñas de vez en cuando.
2: Y tu edad, pues con mayor razón tú sabes.
0: Sí, es que mira, también como que por la espera, como que quieren las mismas que ponen uñas en ese punto, sacarte plática. Yo creo que estar todo el día ahí entre los esmaltes sí es aburrido. O tal vez no.
2: No, sí es aburrido, porque te imaginas estar en silencio trabajando. No, uno tiene que platicar.
0: O como los tatuadores también te sacan plática.
2: Ah, no sé, nunca me
0: he tatuado. No, a mí me ha tocado, sí, pero cuando son tatuajes complicados, que sacan toda la plática, también quieren echar chisme. Sí, ese grandote musculoso de un montón de tatuajes con cara de malvado quiere chisme. También tiene su chismosa interna. También puedes hacer que sea parte de tu crew de chismosos. Así que ya lo sabes, manda tu mensaje 2293-0384 y participa en el tema del día de hoy, que es situaciones que sacan tu chismoso interno. Cuando hay una boda y se cancela de repente, todos haciendo historias, todos haciendo teorías, nadie sabe realmente lo que pasó. No quiero que lo vivan, pero quienes lo tocan vivir de afuera, sí da mucho de qué hablar. Y no faltan las primas, no faltan las amigas que dicen, ya se veía, que sabían algo que la matrimoniada no sabía. Y qué triste. Pero qué chisme tan bueno. Aprendan los de Netflix. De ahí se saca el mero jugo de, ahora sí, las historias. Yo creo que si se fueran los de Netflix a investigar de las historias de vida de los mexicanos, sacarían mucho más tema del que ya tienen para sus novelas. Pero bueno, vamos a cerrar con el reporte del clima para el día de hoy. Marquiños ya nos los trajo por acá, así que escucha con atención, esto es lo que nos depara el clima para el día de hoy.
3: Muy buenas tardes, les saludo con mucho gusto en este lunes 31 de agosto de 2026, prácticamente último día de este mes. Y bueno, ¿qué tenemos hoy para el pronóstico? Tenemos una temperatura de 34 grados centígrados con sensación de 37, con un cielo despejado con pequeñas nubosidades y viento de 6 kilómetros por hora. Tenemos un clima bastante caluroso, así que mi recomendación sigue siendo la misma: hidratarse correctamente y no exponerse mucho en los rayos solares, y en su defecto usa gorra o sombrero. Agradezco como siempre a mi hermano Oscareño por apoyarme con los datos del clima. Y bueno, eso es todo por hoy. Que tengan un excelente día y en todas partes, Pontexa.
0: ¡Esos, cariño! Gracias a los Quiños por estar presentes con nosotros.
2: ¿Eh? Era Marquiños, ¿no?
0: Era Marquiños, pero dije Oscariño porque se despidió Oscariño al final, se me fue un poquito. Pero gracias a los Quiños porque los dos son los que trabajan el reporte del clima. Amigos, amigas, regresamos. Recuérdalo, en todas partes, ponte Exa.
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0: Las 2 de la tarde con 58 minutos, nos metemos de lleno a la Chismexa. Oigan, amigos, la verdad es que de las grandes cosas que nos dejó la Casa de los Famosos, una de ellas es Wendy Guevara. Se volvió una figura, ya era una figura popular por el meme de las perdidas. Tenía sus seguidores en redes sociales, pero se volvió una figura mediática, trabajando en televisión y demás. Pues bueno, un lugar donde las figuras mediáticas se han ido a dar cita es el confesionario de Rosalía en sus conciertos. Tuvimos por ahí a la Rivers, que estuvo por allá también dando lata. Hemos tenido otras cantantes, hemos tenido artistas, pero ahora le tocó a Wendy Guevara caer al confesionario de la casa. Bueno, de la casa, del confesionario de los conciertos de Rosalía. Yo iba a decir de la Casa de los Famosos, ¿no? Ya ven, traigo tergiversado todo. Pues resulta que dentro de las cosas que reveló en este confesionario de Rosalía en su concierto en Ciudad de México, reveló que gastó $500,000 en un pelafustán todo por amor. Yo quiero preguntarle a la banda, a la audiencia, ¿cuánto estarían dispuestos a gastar por una persona que aman? Valecita, ¿cuánto estarías dispuesto a gastar realmente por una persona que aman? Si tuvieras el dinero. O sea, ya por elección, no por necesidad. O sea, yo si tuviera la... O sea, perdón que te interrumpa, pero es para darte un contexto. Yo si tuviera la oportunidad, porque sé que lo soy, si tuviera la lana y no me doliera, sí le compraría hasta un departamento a alguien que ame de verdad. Y no me cuestionaría. Pero si no tuviera problemas económicos, o sea, porque es muy diferente cuando tú no tienes la lana, ¿verdad?
1: Claro.
0: ¿Tú qué harías?
1: Ay, no sé, porque yo sí soy muy tacaña conmigo, o sea, a mí no...
0: ¿No te compras cosas para ti?
1: No, y si las compro es como, ay, ¿por qué gasté en esto?
0: Un pantalón y te andas recriminando toda la semana.
1: Pero con alguien más que quiero, amiga o así... Sí, soy muy gascalona y no, a lo mejor no seguido, no es de que esta semana esto, esta semana el otro, pero cuando sé que algo lo va a disfrutar o lo va a querer mucho, sí, no me cuesta gastar el dinero.
0: Pues es que sí, depende de la persona.
1: Sí.
0: Y la verdad es que si tuviéramos capacidad económica, hay que saberlo, el amor nos hace hacer tonterías. Y a veces, si de verdad no nos están tratando bien y hacemos cosas espectaculares, ahora alguien que sí de verdad nos trate bien, ¿qué es lo que darías? Pues eso le pasó a Wendy, hasta que se dio cuenta que el pelafustán no era quien decía ser. Resulta que en el concierto lo confesó todo, dice, todo México conoce mi historia, que a lo mejor soy una persona que paga por amor. Así lo han considerado muchos, pero no creo que yo sea de las que pagan por amor, sino que he puesto mi amor en personas equivocadas, lo expresó. La influencer reveló que llegó hasta gastar grandes cantidades de dinero en esa relación. Dice, he comprado una camioneta último modelo, he dado hasta $500,000 y hasta el enganche de una casa.
2: ¡No me simpatizas!
0: Oye, yo creo que eso ya no es amor, eso ya es ser migajero con dinero, ¿no?
1: Sí.
0: O sea...
1: Pero no la juzgo.
0: Estaríamos ahí si tuviéramos la lana de ella, ¿verdad? Sí, definitivamente.
1: Sí, yo creo que sí.
0: ¿Cuántas exparejas no tendría yo que ya tuvieran casa? Si tuviera esa capacidad económica. Vamos a escuchar un pedacito nomás de lo que dijo Wendy en el confesionario, pero de su viva voz para que no digan que andamos tergiversando las cosas.
3: ¿Qué está pasando?
4: Vengo a confesarme y a decir todo lo que muchos no saben. Por darle justo un nombre que yo pensaba que él me quería, sabía que no me amaba, pero yo decía, aún hay más mañanas, yo creo que un día se va a enamorar de mí, y no llevaba...
0: No, lo escuchaste y sentí feíto, o sea, porque le aplicaron la de, no te quiero, pero intenta enamorarme, y ella quedó ahí, o sea, yo sé que somos aferrados, pero eso de creer que en algún momento van a cambiar y sí nos van a empezar a querer por todos los regalos, no, o sea... Me cae bien Wendy, pero ahora sí sentí feíto en el corazón porque todo lo hemos vivido.
1: Sí, porque uno, no sé, o sea, como que sí tiene la ilusión de encontrar el amor.
0: El amor de la vida, sí.
1: Y mucha gente se aprovecha de eso.
0: Te aprovechas porque sabes que soy güero. Ay, qué triste. Con el paso del tiempo dice Wendy que entendió que la relación no era recíproca y que en realidad había estado entregando mucho más de lo que recibía. Me encanta porque Rosalía nos hace enterarnos de temas que todo mundo sabía lo superficial, pero nos dio el contexto adecuado. La verdad es que sí. Sí hace falta. Es más, yo me quiero ir a confesar al concierto Rosalía. Aparte por ir a quemar gente, porque...
1: Claro.
0: Digo, nunca sí. está de más. Digo, todos saben el nombre, pero nadie lo coloca dentro de la historia. ¡Ay! Terminó al final Wendy revelando que llegó a gastar $500,000, una camioneta y hasta el enganche de una casa. Por amor. La verdad es que sí quiero decirles que si en algún momento me ven en ese estado, pero no a un amor correspondido, sino a un amor no correspondido, me lo digan, me hagan saberlo y que me caiga antes. Y si ven a algún amigo, también díganselo. Qué triste es que todos se den cuenta que le están viendo la cara a alguien y que nunca nadie te lo dijera. Y te digan al final de la relación, yo sabía que esa persona era mala. ¿Y por qué no me dijiste, caray? Qué bueno, cuando hay personas buenas creo que sí vale la pena hacer ese esfuerzo, pero no sé... Caray.
1: No sé, cuando siento que sí, cuando alguien sí vale la pena, no sé.
0: Es que ahí, cuando vale la pena uno se entrega, pero sí. Lo que me da tristeza de ella es que ella sabía que no la amaban. Ahí es donde me doy de topes, caray.
1: Pero así es uno.
0: Sí.
1: Así es uno, donde no la quieren, mira, ahí está.
0: Sí, y donde sí te quieren, no vas. Uh-huh. Ay, caray.
1: Sí, pasa mucho, pero... Siento que ya en algún momento sí, o sea, no sé, siento que llegan personas correctas a tu vida.
0: Y que, en el momento correcto.
1: Exactamente.
0: Así que amigos, amigas, tómenlo como consejo de parte de estos energúmenos. Nosotros les decimos que tomen el ejemplo de Wendy y que nos comuniquen si también les gusta esta parte del chisme, cómo no. Por aquí nos manda mensaje Vico Lechuga, dice, oigan, yo soy bartender y somos como los taxistas de los buenos tragos. A nosotros nos cuentan los chismes cuando se les suelta la lengua. Creo que así pasa con el concierto Rosalía, ¿eh? La gente suelta la lengua. Lo han de escribir también para que sea la historia completa, dice. Saludos extraterrestres, regresamos. Recuerden el tema del día de hoy también para que participen. Hoy estamos hablando de situaciones que te sacan tu chismoso interno en todas partes, Pontexa.

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0: Las 3 de la tarde con 15 minutos. Básicamente son las 15 con 15. No sé, pero me gusta mucho cuando dicen la hora como locutor a la antigua. Las 15 con 15. Porque aparte le da un nuevo saborcito. Si Sam tiene las 11:11, nosotros tendremos las 15:15. Vamos a hacer nuestra reflexión rápida. Las 15 con 15 minutos hoy. Todo te puede salir bien, siempre y cuando encuentres con quién. Porque no es ni lo uno ni lo otro, sino todo lo contrario. Y por eso es que te recitamos este complejo abecedario.
1: ¡Ah! ¿Eh? Oye, ¿te sabe la de rimar?
0: Sí, me sé la de rimar completamente. La gente no sabe que a mí me gustaba el freestyle. Y me gusta de repente agregarlo algunas rimas, algunas barras a mis canciones. Pero es una habilidad que tengo por culpa del déficit de atención, del TDAH. Okay. Un día me leí un libro de rimas completo, nomás porque estaba aburrido. Y es lo más chido que he tenido en toda la vida, la verdad. Y aprendes palabras interesantes. Gracias a ese libro, empecé a decirle a las borracheras guarapetas. Una buena guarapeta. Porque aparte es más fácil rimar guarapeta con otras cosas sin que se escuche vulgar. Y en lugar de relajo, decíamos zafarrancho. Porque aparte es divertido decir zafarrancho. Y justamente es al zafarrancho al que los voy a lanzar, porque tenemos una nota especial con esto. ¿Tú has tenido alguna palabra rara que te guste decir frecuente, Valecita?
1: No la quiero decir aquí.
0: No. Yo creo que ya sé cuál es, pero bueno, sí, por cuestiones de respeto a las audiencias, como dijeron por allá, aquí no lo vamos a decir. Amigos y amigas, tenemos el anuncio de que Hooters tendrá su propia película y contará con la historia de la famosa marca. Bueno, por supuesto, porque si fuera una película de Hooters y te cuenta la historia de otras cosas, pues claro que no despierta el interés. Para quienes no conozcan Hooters, ay, ajá, todos los mayores de 15 años lo conocen, ¿eh? Mínimo una vez en internet lo han visto, porque incluso se ha vuelto de parte de la cultura popular. No sé si has visto que incluso como disfraz, algunas chicas normales lo suben así como que un uniforme a sus redes sociales. Por ahí me estoy ventilando qué tipo de cosas me salen en redes sociales, pero pues ahí les estoy dejando el dato.
1: Aguas, aguas.
0: Hooters es un famoso pub de alitas tal cual que nació en Estados Unidos, donde la principal característica es que te atienden chicas con una vestimenta muy apretada, unos chorcitos muy apretados y muy alegre a la vista. Últimamente en el tiempo ha migrado a tener sus variaciones, como por ejemplo que incluso ahora hay chicos que te atienden y de la misma forma para que las chicas se vayan a deleitar el ojo, y son chicos guapos con ropa bastante apretadita en ambos casos. Sin embargo, poca gente sabe de dónde surgió este proyecto, y bueno, pues parece que va a llegar a la pantalla grande con esta obra titulada Hooters the Movie. Qué creativos, Hooters la película, creativísimos. Es un proyecto que busca contar la historia real detrás del nacimiento de una de las marcas más reconocidas de Estados Unidos. De acuerdo con información revelada por Deadline, la cinta se encuentra en desarrollo y comenzará a rodarse durante noviembre de este año en Florida, justo donde abrió la primera sucursal en 1983. La historia seguirá a Ted y Lenny, dos amigos originarios de Iowa que terminan embarcándose en una aventura que cambiará sus vidas para siempre. Aparte, me suena como de ese tipo de películas de comedia donde alguien tiene una idea totalmente terrible que resulta ser un gran éxito. Y hay muchas películas basadas en la vida real que han comenzado así, como por ejemplo El Lobo de Wall Street, que es una tremenda peliculota.
1: A mí me aburrió.

0: ¿Te aburrió?
1: Es que sí, bueno, no me aburrió, sino que sentí que era muy larga.
0: Es muy larga, sí. Es muy larga. Si quieres hacer un maratón de películas, es la última que debes de poner, sí. Porque si no toda la gente se nos va a dormir. Y tiene partes muy buenas, pero también partes que dices, ah.
1: No, y aparte, ¿sabes qué? Estaba viéndola con mi mamá, ajá, y no le gustó.
0: No, pues es que
1: no le gustó.
0: Imagínatelo viendo con señores de mayor edad y sale una escena donde están inhalando quién sabe qué, no, de las pompas de quién sabe quién. Pues sí, no, mi mamá se hubiera asustado, caray.
1: Sí, no, y luego la parte donde sale esta, ¿cómo se llama esta actriz?
0: Margot Robbie.
1: Ajá, que le abras.
0: Sí, que el que le abre muestra sus, sí, aunque no se ve,
1: no,
0: en pantalla,
1: no se le ve, no, no se le ve
0: en pantalla,
1: nada.
0: Pero se supone que el personaje, ajá, el personaje de Jordan Belfort, de, ¿cómo se llama? Leonardo DiCaprio, sí la ve,
1: sí.
0: Entonces sí está subida de tono la película.
1: Sí, sí, sí, no le gustó. Le hizo quitarla.
0: Pues algo así va a ser la película. Yo siento que también la película de Hooters debe ser más corta. La realidad es que la historia que tiene es interesante, pero tampoco da para hacer un thriller de 4 o 5 horas. La historia comenzará cuando uno de ellos queda fascinado con una joven llamada Diane tras verla en un comercial de vacaciones. Convencido de encontrarla, emprende un viaje por carretera junto a su amigo hasta Clearwater Beach, Florida. Lo curioso es que esta mujer terminaría convirtiéndose en la primera Hooters Girl, mientras que la aventura de ambos acabaría dando origen a la cadena que hoy cuenta con presencia internacional. Bueno, sí podría ser una de estas películas de carretera, ¿no? De estas películas donde hacen un super viaje, les pasan mil cosas malas y al final logran su objetivo. Lo curioso es que, según los productores, la película mezclará elementos de comedia, amistad, negocios y romance. Además de mostrar cómo un grupo de amigos sin experiencia en la industria restaurantera logra construir una marca multimillonaria. Yo creo que deberían usar algún comediante de cabecera de los que están ahorita pegando para hacer la película más interesante, aunque no sea de los principales, que nada más aparezca por ahí. Un Jim Carrey, un... ¿cómo se llama? Lo acabamos de decir, un Adam Sandler, que podrían pegar muy bien con este tipo de formato. Pues en algún momento, como hasta siendo los villanos. Es más, Will Ferrell sería buenísimo como el villano, como lo hizo en la película de Barbie, que también fue muy buen villano, porque da comedia involuntaria. La verdad es que sí, yo sí la vería. La directora que estará a cargo de la película será John Rosenbaum, conocido por diversos proyectos de comedia y televisión, dice Ed Droste, quien además fue uno de los cofundadores originales de Hooters. Éramos simplemente unos tipos que no sabían lo que estaban haciendo, pero que se divertían mucho, explicó al hablar sobre la película. Básicamente como los extraterrestres comenzando con el programa. No sabíamos a dónde íbamos a llegar, pero de que llegamos... llegamos, la verdad. ¿Ustedes qué dicen? ¿Si se aventarían a ver una película de este corte? ¡Ay, ay, ay! Oigan, nos manda saludos Iván Narcia. Oye, a ver, dice, ¿entonces te gusta FMS? Dinos qué significa eso porque no entendí.
1: ¿F qué?
0: FMS, así me puso. FMS.
1: Ah, no sé.
0: No sé. Pero mándame mensaje, Iván Narcia, porque quiero contestarte. Aquí el chiste es contestarle a la banda, que sepan que son parte de este programa, ¿cómo no? Son las 3:22 p.m. ¡Ah! Dice, ¿te gusta el freestyle? Sí, me gusta el freestyle. No, no me gustan las ligas, es diferente. Las ligas de freestyle, aparte de esas, ya no las veo. No me regañes, me gusta hacer freestyle. Es como el fútbol, me gusta jugar fútbol, pero verlo por mucho tiempo no fue tan de mi agrado, caray. Vámonos con más música porque ya me están juzgando aquí en redes sociales, me están juzgando en el WhatsApp, me están empezando a funar y yo no voy a permitir eso. O tal vez sí, no sé. 3:23 p.m. en todas partes, Pontexa.

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0: Amigos, amigas, estamos de regreso con los extraterrestres. Qué bueno que se quedaron con nosotros. Manden su mensaje al 2293-0113-84, que ahí andamos dando lata para toda la banda. También te recordamos que estamos en redes sociales. Síguenos como @ExaVeracruz. Ahí andamos haciendo ruido para todo el mundo. O si lo prefieres, también síguenos de manera individual. A mi hermano lo encuentras como @VozJorgeSosa. Voz de hablar, ¿eh? Para que no crean que es de jefe o de voz yogur light. Lo encuentras como @VozJorgeSosa a través de Instagram. Y a mí me encuentras como @HectorElJonas. Subimos contenido todos los días. Subimos buena vibra a través de estas plataformas digitales. Saludos a nuestro buen amigo Isaac, que está mandando su mensaje al 2293-01384. Y él también comenta con el tema del día de hoy. Situaciones que sacan tu chismoso interno. Cuando escuchas tu nombre en una conversación ajena. La verdad es que sí, pero a mí me ha pasado que dicen Héctor, pero hablan de otro Héctor. Pero por alguna razón, voy a pelar el oído para ver si hablan de mí y termino sabiendo el chisme de todo mundo, nomás porque mencionaron mi nombre. Es como informarme, como... ¿cómo se va? Invocarme. ¿Y ese pajarito que sonó hace rato?
1: No, sí, moví el micrófono y como que hizo ahí un ruido.
0: Un ruido extraño, ¿verdad? A ver, Valecita, ¿qué despierta tu chismoso interior? Ay. De ese que digas que de plano, cuando esta situación pasa, de plano, tú quieres saber del chisme.
1: Cuando veo a alguien hablando por teléfono en la calle, pero no una conversación normal, sino que alguien
0: está moviendo.
1: Se nota exaltado, exaltada.
0: Que empieza a manotear, a hablar fuerte.
1: Sí, una vez... Estaba suelta. En un en un campo deportivo.
0: Ajá.
1: En un partido de fútbol.
0: Ajá.
1: Estaba una señora hablando por teléfono y como que regañando a una persona.
0: Ajá.
1: Y la estaba regañando, que no, tú me dijiste que ibas a estar aquí, que no sé qué, te estoy esperando, bla, bla, bla.
0: Ajá.
1: Cuelga. De ahí a los 5 minutos vuelve a hablar.
0: No.
1: Oye, que no sé qué, que no sé cuándo. Bueno, fueron como 5 llamadas en ese rato. Y yo ya fui hilando de que no, estaba hablando con la hija y la hija se le escapó porque se fue a otro lugar en vez de llegar a donde está. Bueno, yo me hice una historia. No sé si sea la correcta, pero sí estuve muy atenta. O sea, estuve más atenta a las llamadas que al partido.
0: Puede pasar, suele pasar. Yo tengo una más. Cuando aparece una persona desconocida, extraña, en todas las fotos de un mismo grupo. Resulta que unos amigos tenían una banda de rock, justamente, y se iban de gira constantemente. De hecho, me tocó ir con ellos de gira en algunas situaciones. Sin embargo, en un momento empezamos a ver que había una chica que no era parte de la banda, que aparecía en las fotos de las diferentes giras. Y estamos hablando que ellos viajaban que a Guadalajara, que de repente se iban a Ciudad de México, que se iban a Monterrey, y esta chica como que empezaba a aparecer. Dijimos, ha de ser una colaboradora. Sácate que no. Era la amante de uno de los de la banda y se iba con ellos fingiendo que era representante. Pero yo sí me quedé con la duda en un principio de por qué iba. Hasta que cierta gira que nos toca coincidir con ellos, que nosotros también estábamos en otra banda, justamente cuando estaba en una banda de anime, y me doy cuenta que justamente ella y la persona que pues iba casada desaparecían. Largos ratos desaparecían en los tours. ¿A dónde? ¿Quién sabe? Bueno, sí sabemos, pero no sabíamos en ese momento exactamente qué. Hasta que se destapó toda la cloaca, caray. Imagínate, el vato casado con hijos. Estaba aprovechando eso para darse sus viajes a donde no era. Y lo peor de todo es que la banda consecuentando todo. O bueno, pon tú que no supieran. Y decía, pues es que nos va a apoyar en algo, es la jala cable.
1: Ay, no.
0: Imagínate tú como pareja de alguien, darte cuenta de eso y con alguien que salía en todas las fotos, porque a ella ni la, a la novia ni la, bueno, esposa, ni la presumía en redes, cara.
1: No, pues no.
0: No, hombre. Y lo peor del caso es que sí estaban conscientes las dos partes. Porque una cosa es cuando una parte es la infiel y la otra no sabe que o está casado o demás. Sí. Y otra es cuando las dos son conscientes y saben que le están haciendo un daño
1: a alguien más.
0: A alguien más.
1: Ay, no, qué feo, ¿no?
0: Sí, ahí sí considero que vergüenza, deshonra para ti, deshonra para tu familia y deshonra para tu vaca.
1: Y esto que a lo mejor y la esposa.
0: Ajá.
1: No conocía a esta chava, o sea, la conocía a lo mejor por fotos.
0: Eso nunca supe, ¿eh?
1: Pero
0: o sea, nunca supe si eran conocidos cercanos.
1: Siento que es peor cuando la persona es o se hace tu amiga.
0: ¡Uy!
1: Tu amigo.
0: Este mensaje va para ti, Ángel Aguilar, la que era fan de la relación. ¡Definitivamente!
1: Ni me acordaba de esa.
0: O sea, es que ahí es la típica, caray. La que era amiga, que adoraba a las personas,
1: claro,
0: que estaban en su entorno. Y al final... agarró sí. lo que no tenía que agarrar.
1: Y es que te duele, no es que te duela más que cuando es una desconocida, pero es alguien que a lo mejor le tomaste mucho
0: porque
1: cariño.
0: Son dos traiciones, la sí. traición de la pareja y la traición de la amiga. Sí, definitivamente. Lo dijera en su momento la canción de Don Omar con Aventura, o bueno, con Romeo Santos, el de los perdí a los dos y de la misma vez, caray. Sí. Aunque no sé por qué, Don Omar decía que él era el que más sufría con esa situación, si él no había sido entorneado, ¿eh?
1: Está loco.
0: Está loco nomás.
1: Pues porque sufría ver a su amigo engañado,
0: pero no,
1: él
0: no sufrió.
1: Estaba disfrutando otras cosas.
0: Dice, no sufrió cuando él se la llevaba pues de sí. vacaciones con la amiga, supuestamente. Vámonos con más música, regresamos en unos momentos. Todavía nos queda un poco de información. Los extraterrestres tienen bastante cuerda para ti. Pero antes que demos, ahora sí, visto grande a esta situación, déjanos informarte que tenemos algo muy bueno para ti. 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

0: Amigos, amigas, 3:49 en este momento estamos entrando a nuestra última intervención justamente de los extraterrestres, pero no se preocupen porque aquí la buena vibra no se detiene. 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Ahora sí. Justamente la oportunidad para que tú disfrutes justamente de este gran evento. Primero que nada, quiero que me manden WhatsApp al 2293-0113-84. Las personas que me manden un mensaje que digan, yo quiero participar. Así de sencillo. Quiero saber quiénes se quieren llevar este Exapaz. Con eso están del otro lado. Con eso están casi del otro lado. Y después me tienen que adivinar justamente cómo se llama. ¿Cómo se llama la canción que vamos a poner al aire? Que está fácil, está fácil. Hay una llamada. Vamos a escuchar si es alguien que quiere participar. Recuerden que también se vale por el teléfono en cabina. A ver qué está pasando por allá, porque está descifrando. Pregúntales si quiere participar. ¿No? Listos y preparados, recuerden 2293-1384, nuestro WhatsApp. Digan quién quiere participar y llevarse su boleto para Destino 2X. Ahora sí, dicho esto, vamos a colocar al aire la canción. Si adivinas qué canción es, si me dices el nombre, y aparte está bien fácil, que tiene participación justamente de El Malilla en esta canción. Si adivinas cuál es, te llevas tu Exapaz doble. ¿Lista y preparada, Valecita?
1: Para que sientas.
0: Hasta ahí, porque si no, sí me van a descubrir todo más fácil, ¿eh? ¿Qué canción es? ¿De cuál se trata? Al 2293-01384. Ojo, solo la primera persona que nos mande mensaje será quien se lleve este Exapaz para Destino 2X 2026. Te recordamos Nesquik, El Malilla, Jesse Baez, Ucielito Mix, Alanis Yuki y Big Sempa en un mismo escenario. Dicho lo dicho, hecho lo hecho, yo tengo que partir. Justamente irme de este espacio, pero no sin antes agradecerles enormemente que se hayan quedado con nosotros. Recordemos que nos pueden seguir como @vosjorgesosa, la otra parte de los extraterrestres, mi hermano, en su Instagram, y @HéctorElJonas. Por acá nos mandan un mensaje, creo que tenemos la respuesta correcta, pero mándame también tu nombre para que sepa quién es el participante, por favor. Es el primero, es el primero. Se llama José Martín. Listo, José Martín, bienvenido. Él dice que la canción se llama Vaquero, Vaquero. ¿Será correcto?
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0: ¡Correcto! La colaboración remix de Andrés Castillo, La Dinastía, Bellacat y El Malilla. También El Bogueto, ¿cómo no? Ahí está. Mi hermano, déjanos decirte en este momento que ¡ganaste! Ahorita apuntamos tus datos. No te preocupes si te decimos cómo recoger tu Exapaz doble. Recuerden estar al pendiente. Agradecemos enormemente a Valecita que estuvo con nosotros en los controles y también amenizando con su voz entrándole al chisme el día de hoy. Por supuesto, les recuerdo también que tenemos redes sociales. Estamos como @ExaVeracruz. Ahí nos puedes también encontrar. A nombre de mi hermano Jorge Sosa, aquí estuvo en oficina, y un servidor, Héctor El Jonas, te pedimos que nos escuches el día de mañana en punto de la 1:00 p.m. Nosotros somos, fuimos y seremos los extraterrestres. Aloha.

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0: Espérate, ay, nomás ese cumbión.
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2: ¡Hello! Feliz inicio de semana, feliz de estar contigo a través de la frecuencia naranja. Soy Ara Viveros y hoy vamos a platicar sobre tu mejor recuerdo en la escuela. Quédate en el 93.3 y en todas partes, ponte Exa.

escuchar a Camilo con La Boda, siendo las 5 con 18 minutos. Estás en Nexa Veracruz. Gracias por dejarme acompañarte el día de hoy, lunes, inicio de semana, pero también es final de mes. Quédate con nosotros durante toda la semana. Vas a poder disfrutar de buena música, buen chismecito para que estés bien informado. Nuestro tema del día para que participes y también nos, pues, pasemos un rato increíble, riendo a carcajadas, ¿por qué no? Hoy quiero platicar contigo, aprovechando que fue el regreso de clases, sobre tu mejor recuerdo en la escuela. Cuéntamelo a través del WhatsApp 2293-01384. Ahí es donde voy a estar leyendo tus mensajes. Si quieres mandarle saludos a alguien, felicitarlo porque esté cumpliendo años o alguna fecha importante, lo que tú quieras. Yo voy a estar súper feliz de recibir tu mensaje a través de nuestro WhatsApp. Invitarte también a que nos sigas en redes sociales, @exaveracruz. Ahí te vas a enterar también del chismecito, del espectáculo que sucede y a veces no nos da tiempo de compartírtelo al aire. Ahí lo vas a encontrar también para que lo leas y te entretengas un rato también con las locuras que hacemos. ¿Por qué no? Porque hay muchísimo contenido para ti, para que pases un rato agradable. Cuéntame desde dónde nos escuchas y qué andas haciendo el día de hoy. Como tu tóxica favorita, quiero enterarme de todo lo que esté sucediendo ahí donde tú estás. Soy Ara Viveros, así me puedes encontrar en Facebook, tu llaverito favorito, para que, bueno, platiquemos el día de hoy sobre nuestro tema del día. Quiero esos mejores recuerdos que todos hemos tenido en la escuela. Ya sé, el último día, porque dijiste, es que yo aquí, mira, termina el ciclo y no me vuelven a ver nunca más. Es más, yo fui la más feliz el día de mi graduación. Eso cuéntamelo también a través del WhatsApp. ¿O sabes cuándo también somos felices en esos mejores recuerdos que tenemos? Cuando nuestros compañeros nos firman o nos rayan una playerita. ¿Te tocó? ¿Te tocó también a ti que te ponían y

ya sea del uniforme, una playera especial que tú te llevaste a la escuela. Bueno, si eres de esos, de las épocas en las que nos rayábamos la playera, cuéntamelo también a través del WhatsApp y si la tienes, me la presumes. Oye, pues nada, yo te voy a contar acerca de lo que sucedió el día de ayer en esto de las redes sociales que yo anduve checando. Mira, varias personas compartieron mucha información, incluso Aaron Mercury, que también estuvo presente cuando Fátima Bosch pues se despidió de la corona de Miss Universo 2025, cerrando pues así su reinado en medio de un momento lleno de emoción, orgullo y tradición. Y sí, se vio emocionada, se vio feliz, se vio tranquila también. Y durante esta ceremonia, Fátima entregó la corona a María Vargas, quien se convierte en la nueva Miss Universo México 2026. María Vargas representa ahora a México en Miss Universo, tomando el relevo y también llevando nuevamente el nombre de Jalisco al escenario nacional e internacional. Mira que nada más me encantó pues ver la emoción que tenían ambas. Una por entregar la corona y otra por recibirla. Y es que están guapísimas, de verdad. Es una chica muy guapa y se merece esa corona. Estoy segura que también lo va a llevar muy, muy en alto. Y bueno, una termina su reinado y otra pues comienza esta nueva historia para México. Fátima también compartió en sus redes sociales un mensaje bien especial para toda la gente que le estuvo apoyando durante este proceso del reinado de llevar muy en alto a México. Y bueno, compartió en sus redes sociales un agradecimiento tanto para Dios como para México y expresó tanto su cariño con unas imágenes donde pues se ve el nuevo comienzo de una etapa para su vida. Pero eso sí, súper agradecida nuestra Fátima preciosa, nunca ha dejado de agradecer ni a México ni a Diosito, y entonces eso la va a seguir llevando mucho más lejos donde sea que ella se separe, donde sea que ella esté, siempre va a ser recordada como eso, como una de las grandes en la corona de pues Miss Universo. ¿Tú qué opinas? Cuéntamelo a través del WhatsApp. ¿Qué te gustó del reinado de Fátima? Si es que no te gustó algo, también me lo haces saber a través del WhatsApp. ¿Y qué opinas de la nueva Miss Universo 2026? Quédate con nosotros. Son las 5:26. Vas a seguir disfrutando de más buena música. 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

a escuchar a Quevedo con Al Golpito, siendo las 5:35. Saludos a mi buen William Ruano hasta El Salvador. La magia del internet, donde nos puedes escuchar, donde sea que tú vayas. Si es que tienes tu aplicación de EXA, la descargas, te registras y en cualquier parte del mundo donde tú estés, nos vas a poder escuchar desde tu aplicación. Hoy estoy recibiendo tus mensajes también a través de nuestro WhatsApp 2293-01384. Hoy platícame ese mejor recuerdo que tienes de la escuela. ¿Qué es lo que tú recuerdas bien bonito que dices, ay, esas etapas, esos momentos de la escuela que yo no los supe valorar y eran tan bonitos? Hoy yo quiero que tú me los cuentes. Eso que también se nos queda por los buenos recuerdos con los compañeros, con los maestros. Por acá me estaba diciendo mi querida Gloria. Dice, los recreos y los trabajos manuales. El payasito lámpara servilletero que hicimos en el Día de las Madres. ¿A poco no se acuerdan? Qué bonito era ir a la escuela y hacer esas manualidades para el Día del Padre, el Día de la Madre, cualquier manualidad que te involucrara con las artes. Era emocionante. A mí me gustaba muchísimo. Mi querida Gloria, te entiendo perfecto. Y sí, es uno de los recuerdos bien bonitos. El recreo ni se diga, oye, las correteadas que nos aventábamos en la escuela, los patios que sí, uno era para los de primero, segundo, tercero, otro para los de cuarto, quinto y sexto. Y de todos modos, cada quien andaba corriendo por donde sea. Compartir también el lunch con tus amigos, con alguien, incluso que te lo intercambiabas, ¿no? Oye, es que hoy no me gustó lo que me puso mi mamá, te lo cambio. Si tú también lo hiciste, cuéntame, ¿cuál es ese recuerdo bonito que tú tienes de la escuela? Mi querida Dana, te mando un abrazo también para ti. Gracias por estarnos escuchando. Me dice Ara, feliz inicio de semana. Yo tenía una playera que decía, odio la escuela. Cuando cursaba la carrera de arquitectura, sufrí al estudiar esa carrera que hasta ahora me está dando todo lo que tengo. ¡Qué maravilla! Oye, ese me encanta también como tema del cara a cara, ¿no? Las cosas que a veces renegamos de tanto o que no queremos hacer y termina siendo lo que nos salva la vida. Por ejemplo, en mi caso, había una parte en donde yo trabajaba, era preparando cositas y aprendí a hacer unas manzanas, pero era bien tedioso para mí preparar esas manzanas. Yo le decía a mi compañera, no, yo no quiero preparar manzanas. Y ahorita soy muy feliz preparando las manzanas, que también me ha servido de mucho. Dice por acá mi querida Lore, cuando me iba de pinta con mis amigas, no lo hagas, Lore, oye. Eso está bien, pero qué sustos y qué preocupaciones también para los papás. No lo hagan. Es mejor decirle a papás o a mamá, ¿sabes qué? No tengo ganas de ir a la escuela hoy. O sea, no tengo ganas, mejor me quiero ir, no sé, con mis amigos a algún lugar. Y ya sabe, mamá, está más segura, más consciente de que pues te vas a ir a otro lugar y no va a andar ahí preocupada porque no llega hasta la escuela. Yo prefiero mil veces que uno avise, decirle a mamá, oye, es que no tengo ganas hoy de ir a la escuela, me voy a ir con una amiga a pasear a algún lugar y así ya uno no está preocupando a la familia. Por acá me estaban diciendo, me encantaban los viernes a las 5 de la tarde porque salíamos temprano y así había 2 días de vacaciones, además de sábado y domingo. ¡Órale! Eso sí está muy padre. Por ejemplo, para las personas que iban a la escuela en la tarde, pues sí es cierto, salían temprano y ya tenías como que más tiempo, ¿no? Y el sábado y domingo se sentía todavía mucho más tiempo tenías. ¡Salud, mi querida Kika! Dice por acá, cuando salía de vacaciones, porque me estresaban más mis compañeros que los maestros. ¡Pasa, eh! Pasa, porque ya sabes que el maestro, pues, te va a pedir tarea, pero los compañeros te van a pedir copiarte de tu tarea. Es más, te van a pedir casi que les hagas la tarea. No lo hagan, no lo hagan, chamacones. No lo hagan, que cada quien se esfuerce y saque sus calificaciones por mérito propio. Me dice por acá, también saludos para mi querido Giovanni. Gracias también para ti. Oigan, yo estoy recibiendo sus mensajes. Mi querido Bessy, el vecino de Tlalixcoyan, oye, me manda una carta enorme. Ahorita lo voy a leer. Seguro algunas travesurillas que tú hacías en la escuela. Por eso tienes buenos recuerdos de eso. Hoy lo estamos platicando, así es que mándame tu mensaje a través de nuestro WhatsApp. Por ahora te voy a dejar con más buena música. Eso es algo de los Claxon. 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
2: 5:52.

5 de la tarde. Oye, estamos platicando en el tema del día sobre los mejores recuerdos que tú tienes de la escuela. Si es que todavía sigues en algún grado escolar, si es que tienes algún recuerdo desde hace mucho tiempo que todavía lo sigues recordando con mucho cariño. Hoy quiero que tú me lo cuentes a través del WhatsApp. Ahí es donde estoy recibiendo tus mensajes para que platiquemos. Saludos, mi querido Rafa. Un abrazo para ti también. Mi querido Alejandro, también te mando un abrazo. Me dicen por acá los dos a través de nuestro WhatsApp. Hablando del tema del día, Ara, saludos. Cuando mi mamá iba por mí y nos regresábamos a la casa caminando, era un camino largo, pero lo recuerdo con mucha alegría. ¡Qué bonito! También mamá que se tomaba el tiempo para ir por nosotros, ir a traernos y pasar un rato. Y tú venías platicándole igual las travesuras o las cosas buenas que te habían pasado o las cosas no tan buenas, pero platicar con mamá después del regreso de la escuela para tu casa, yo siento que era de las cosas bien bonitas, ¿no? Ya sabía mamá si te iba a regañar. ¡Oh, sí! ¡Oh, sí! ¡Te felicitaban por alguna cosa! Oiga, por acá también tengo otro mensaje, me dice que yo salí en todos los bailables de todos los días festivos. Saludos, saludos para ti, mi querido Ale. Mi querido Alejandro, te mando un abrazo también para ti. Los festivales, incluso del Día de las Madres. Ahí ves a la pobre mamá cosiendo el traje una noche antes, pero bien felices, ¿verdad? Feliz de la vida de ver a la criatura bailando ahí. Incluso había algunos que se la pasaban ensayando todo bien bonito, pero el día del baile, ni siquiera, ¿verdad? Decía mi abuela, parecía que se comían una varilla porque no había poder humano que los moviera. Mi querido Javi, un abrazo también para ti. Me dice, los partidos de fútbol sabatinos en las ligas escolares, cuando también iban las novias de las prepas y las fiestas con los compas en la prepa también. Saludos, también tienes toda la razón. Oye, siento que de las cosas que a veces recordamos muchísimo, las mejores etapas, pon tú que son secundaria y prepa, siento que la mayoría de las personas van a decir eso. La mejor etapa de la escuela que pude tener fue la secundaria, o en este caso como mi querido Javi, que también dice la prepa, y me lo imagino que debió haberla pasado padrísimo. Ya estudiar es otra cosa, ¿verdad? Pero los recuerdos son los que más se nos quedan. Saludos a mi querido Juanma, también hasta Morelos. Hola, Ari, compañía en cabina naranja. Excelente inicio de semana. Saludos desde Morelos. Un buen recuerdo que tengo de la escuela eran las retas de fútbol o básquetbol que se armaban en el recreo. Eso sí era divertidísimo, cuando de verdad hacíamos deporte en las escuelas. Era bien interesante. La educación física también, te ponían a competir o te ponían a participar ahí con tus compañeros y era súper padrísimo también. ¿Tú cuéntame cuál es el mejor recuerdo que tienes de la escuela? Es lo que estamos platicando el día de hoy en nuestro tema. Así es que te voy a dejar con más buena música. Eso es algo de My Tower, Pontexa.